0: Minutos, hay que hacerlo algún día.
1: algún día
0: yo
1: lo
0: le pongo una cortina de Tangerine Dream y
2: uy, se me había olvidado ese con Klaus Schulze era, sí.
0: ¿no? Yo le pongo una cortina de Kraftwerk.
1: Buenísimo.
0: 5 minutos.
2: No, pero Tangerine Dream es mejor, eso queda uno foqueado.
0: Pero Nico, vamos a darle gusto a Orlando, ¿bueno?
1: Sí, claro, por
0: pero
1: supuesto.
0: Pero con musiquita de Tangerine Dream o Kraftwerk raro. Y la pone así y le subimos.
2: John Michel Jarre.
1: Uy, claro, sería buenísimo.
0: Oxígeno. Oxígeno, sí. Ricardo Bravo.
1: Uy, buenísimo, qué blatazo.
0: Pero Orlando la pidió el lunes, se le entrega o mañana, ¿no? 5 minutos. Que usted no es capaz que amarre los pantalones. ¿Tú estás, ¿se acuerda todo lo
1: sí,
0: que pasó?
1: Que tenga cojones, ¿qué tal?
2: ¿Qué?
3: ¿Qué?
0: Que sea varón.
1: Que sea varón.
0: Que no sea gay.
1: Exacto.
0: Que sea afeminado. Todo lo que pasó fue grave.
1: Muy, muy grave.
0: Bueno, muchachos, ya volvemos.
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1: En los originales, los de arriba. Uy, hermano, ese man se está volando. Y los de abajo.
2: Uy, uy, uy. Ay, ay, ay, ay. No, no, no, qué coño, no tan bueno. No, no, no, no, no.
3: Jenny nos iba a adiestrar con algo de arriba, pero nos iba a adiestrar.
4: Exacto, les voy a explicar para las personas que no sepan, pero de todo hay que saber en esta vida, ¿saben? O sea, de todo hay que saber en esta vida, así no sea algo de la generación de quienes nos están escuchando, sino de la generación más joven, sí. Pero de todo hay que saberlo. Pues les voy a hablar de una nueva expresión que se ha incorporado al lenguaje utilizado por los jóvenes, sobre todo entre los 12 a los 19 años, 20 años.
5: Entonces estamos, es que toca como actualizar.
3: Estamos graves, Carla, y no entendemos nada.
4: Sí, porque estamos entre los 12
3: porque
4: y los 20 años.
3: Porque tú estás al lado de esa generación.
5: De Aura que me acuerdo es Aura Cristina Gayle.
3: Claro, para mí era un nombre de señora. Aurita, por favor, para mí eso era...
4: Pues les voy a hablar de farmear Aura.
5: Bueno, por lo tú dices por la página de OnlyFans que abrió Aura Cristina Gaynor.
3: Claro,
4: Farmeaba
3: Aura con toda.
5: Otra zaina de farmear y Aura.
3: Exacto, exacto.
4: Quisiera, pero no. ¿Qué es farmear Aura?
3: Exacto, primero explícanos ese concepto.
4: Farmear Aura es básicamente como describir o como darle un nombre a acciones, gestos o comportamientos que, digamos, como que aumentan la percepción de carisma y seguridad de una persona, ¿sí? O sea, farmear Aura.
3: Cuando
4: es
3: yo
4: como...
3: hago corazones en
4: ¿tú
3: TikTok.
4: No te... Ah, no, yo nunca les he dicho a ustedes, pero digamos, yo sí tengo una amiga que, por ejemplo, cuando hace alguien estamos en parche y alguien hace algo bacano o llega, digamos, como que, ay, no, no compramos tal cosa y él o ella llegan con eso como yo lo compré, es como, uff, mil de Aura. Es decir, como que
3: sí
4: tu acción...
3: Oído algo, sí, de como, eso aquí.
4: Como que tu acción fue muy increíble, o sea, claro, fue muy buena.
3: Pero no es como simplemente para aportar, sino también es como algo, actitudes que
4: exacto,
3: hacen que la persona se vea cool.
4: Actitudes chéveres, exactamente. Digamos. Pero, ¿qué pasa? Que una cosa es yo decirle a alguien como, uy, no, la diste toda, mucha aura tienes. Ya otra cosa, que es lo que están haciendo ahorita, que es farmear aura.
3: Claro.
4: Y la tendencia surgió, digamos, porque pues se hizo muy popular mediante videos y memes que se hicieron, digamos, trending o tendencia sí. En TikTok, en Instagram y en X. Entonces, ¿qué sucedió a raíz de farmear Aura? Pues que ahora...
3: ¿Cómo se farmea?
4: Exacto, pues que ahora los jóvenes van a hacer batallas de Aura.
3: ¿Y cómo se hacen batallas de Aura?
4: Y ya está programada la primera batalla nacional de Aura el 28 de agosto a las 7 de la noche en el Parque Cultural de Débora Arango en Medellín.
5: ¿Y cómo es? ¿Cómo funciona?
3: Claro, como si yo necesito farmear Aura, ¿qué debo hacer?
4: Entonces, básicamente, estos jóvenes llegan, digamos, hagan de cuenta como Harry Potter, como que empiezan a hacer como o sea, cosas así como...
3: Te digo, no tengo ni 5 de ganas de farmear Aura.
4: Como que...
3: ¿Qué referencia burra?
5: Como Alan, por ejemplo.
4: Como que sus, es como con sus manos...
5: Farmeaba Aura.
3: Con todas.
4: Con Aura, sus digo. Manos lo que hacen, para que me entiendan un poco, es como si cogieran como una bola de cristal y la empezaran sí. A mover. O sea, empezaran sí. A hacer como así.
3: Sí.
4: Y de un momento a otro hacen como chase, como si se la mandaran, como que se la lanzan a alguien. Obviamente. Obviamente todo es imaginario, ¿no? Pero eso es lo que está llamando mucho la atención.
5: No he entendido nada todavía.
3: A mí el concepto bueno. Me cuesta un montón de trabajo para comprender.
5: Yo tengo un meme de actualidad panamericana que sale Iván Cepeda como zombie. pues sí, como pensativo.
4: Básicamente. Sí.
5: Dice, tras esfuerzo de 24 horas, Iván Cepeda farmea 0,02 vatios de aura.
4: ¿Ves? O sea que está, o sea que literalmente
3: cero
4: no
3: batió carisma,
4: aura. O
3: cero
4: sea, no
3: carisma, batió aura. Es como el carisma, puede ser, el aura, es como el carisma, ¿o no?
4: Sí, exacto.
3: Puede ser
4: sí,
3: algo así, ¿o no?
4: Exacto, exacto. Pero entonces en lo que este están caso, haciendo, sí, o sea, lo que están haciendo con el tema de farmear aura, es que básicamente es sí, como si sacaran el aura, o sea, como si sacaran el aura de sus adentros para como mandársela a la otra persona, si me voy a entender. Es que es una cosa bien rara porque...
5: Pero eso viene de unas
4: vainas de videojuegos,
5: ¿no? Es de
4: la generación Z, exactamente. Viene de varios videojuegos en realidad, entre ellos, de pronto para que vean a ver si sus hijos, sobrinos,
3: oye, pero nosotros...
4: nietos están jugando esos juegos.
3: Pero digamos, nosotros no podemos farmear aura, Carl y yo.
4: Claro, ustedes pueden ahorita pararse y farmear aura, ¿quién les dice que no?
3: Pero digamos, es que esa es mi pregunta genuina. Farmear aura es algo como que tiene carisma y es como espontáneo. Entonces, uno como arma una batalla de auras si termina siendo lo menos espontáneo del mundo. O sea, lo menos para farmear aura que existe.
4: Para traer acá el tema, yo vi como unos videos. Digamos, en el caso de las mujeres, lo que veo es que hacen como un tipo de pasarela.
3: Sí.
4: Sí, en medio de la gente. Entonces, son dos chicas que básicamente lo que hacen es que la que camine mejor que la otra es la que más farmea aura, o sea, la que más carisma tiene, sí, o la que más genera como wow, como impresión, como esa es la más linda, ¿sí? Pero hay de todo, o sea, es que siento que es algo como parecido a los Therians. No sé si acuerdas de los Therians en febrero,
3: pero
4: que fue
3: pasaron
4: tendencia.
3: Rápido al olvido, ¿no?
4: Sí, no, total, pues.
5: Afortunadamente.
4: Pero siento que esto va a ser lo mismo, o sea,
5: solo
4: como
5: quedó
4: que
5: uno. Pues, pero
3: sí, hay un gran Therian, digamos.
5: Un gran Therian todavía.
3: Como el Pope de los Therians.
5: Pero ese dura 4 años nomás.
3: Sí, también es una moda pasajera.
4: Mira, literal, la expresión de farmear aura se utiliza para describir la realización de acciones que permiten de manera figurada acumular puntos de reconocimiento, presencia o admiración entre las otras personas.
3: Tú sabes que Brad Pitt, que nos oye, o sea, me mandó un video.
4: ¿Quieres que te diga una cosa? Tú farmeas aura entonces, Nico, porque tú generas reconocimiento, presencia, admiración, o sea, literal, todo el día farmeas aura.
3: ¿Sabes quién me mandó un video? Brad Pitt, que nos está oyendo, me manda un video y me dice, esto es farmear aura para que ustedes lo entiendan.
4: Ah, bueno,
3: y me manda el comienzo de una pelea, esas de la WWF, que los luchadores están como haciendo payasadas antes de entrar.
4: Ah, es el John Cena.
3: Bueno, que eso es farmear aura.
4: Sí, como que ellos llegaban a las peleas haciendo como gestos con las manos, con sí, la cara, como así, como haciéndole al otro como usted un bobo, literal.
3: Exacto, exacto, exacto.
4: Como usted un bobo, es así, hazlo así, sí, literal.
3: Me cuesta trabajo entenderlo.
5: Creo que el caso del Therian tiene mucho que ver con farmear aura también, ahora que sí, estoy

0: pero necesitar farmear aura.
1: Claro, es que farmear aura, claro, ya lo hace lo menos, ¿no?, espontáneo.
0: Sí, no,
1: del
0: tengo
1: mundo
0: que farmear, me toca hacer esta vaina.
1: Tengo para farmear aura.
0: Tengo más mil de aura, menos, más 10,000 de aura.
2: Bueno, no, en quedaste todo con caso, menos 10,000. En todo, exacto, caso es, pasa, que estén pendientes, porque cerca de la casa de ustedes habrá un parque y de pronto en ese parque se haga un evento nacional.
1: Habrá un Therian farmeando.
2: Farmeando aura.
1: Bueno, yo creo que la nota ya, ¿no?, como para suficiente. Shaggy, sí, Sting, sí, porque si no, y, por ejemplo, Sting farmeaba aura en algún momento. Yo creo que ya no.
0: No, ahora creo que no farmea nada.
1: Creo que Shaggy nunca.
0: Está como en menos 10,000. No, sí. Shaggy.
1: No, nunca farmeaba aura. Esto se llama You Make Me Feel So Young. Hablando de farmear aura, mire.

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1: Bueno, muchachos, ¿cómo están? Qué pena con ustedes.
2: ¡Hombre, rico!
1: Disculpas. No, pero es el mismo equipo, el mismo internet. Si no fuera por la maestría del ingeniero Francisco Rodríguez, pues yo no existiría. Pero es que el ingeniero se volvió muy amigo mío porque él ve cómo sufro con tanta tontería, porque siempre ha sido el mismo sonido, el mismo internet desde hace 5 años. El mismo equipo que él me hizo comprar a mí. Ah, que es de propiedad mía. ¿Qué vamos a hacer con eso, Nico?
2: ¿Cómo? Tranquilo.

0: hombre.
1: ¿Qué vamos a hacer con el equipo si lo vendo?
0: No, pero ¿quién? ¿Yo para qué compro?
1: No, pero es que si lo regalo, se lo regalo.
0: ¿Para qué compro ese hueso?
1: Pues porque usted puede subsistir.
0: No,
1: a troles,
0: yo no
1: también
0: tengo plata para comprar.
1: Bueno.
0: Eso.
1: Hola, Dani, me da pena contigo porque con semejante pinta de hoy, con semejante espalda llena de tatuajes, que ¿quién ve eso? Nicolás, ¿no es troller?
2: No, nosotros no tenemos acceso.
0: No, exacto.
1: ¿Quién ve eso hoy? ¿Quién vio eso que tú te volteaste? ¿Quién vio esa volteada?
2: ¿Cuántos viewers? ¿Cuántos views?
3: Todos.
0: Sí, muchos.
1: Bueno, ¿cómo nos fue en estadísticas, pero sin
0: decir?
3: Sí, ya,
1: ¿no?
3: Te envío.
1: ¿Pero bien o
3: bien, bien,
1: flojo?
3: Bien. No, bien.
2: Yo creo que con,
1: no,
2: esos,
1: no, no,
2: con
1: eso
2: esos
1: no es
2: tatuajes,
1: bien,
2: esos tatuajes de Dani, esos subieron.
0: Claro,
2: que subir.
0: Eso funcionó muy bien.
2: Yo creo que eso farmeamos aura.
0: Uy, ¿qué farmeada de aura?
1: Está mayor de edad, Nico, es que uno ya a los 45 años no puede estar...
0: No, ya, farmeando aura.
1: En ligera de equipaje.
0: No,
3: farmeando aura.
1: Bueno, hablemos de cine, mientras Dani nos... me actualiza, pero es que yo no entiendo nada, nunca entiendo nada de lo que me manda, pero bueno. Margot Robbie la vieron caminando en París con su cartera Chanel, con sus uñas rojas... sin colorete así muy fuerte y todo, y la verdad pues no es tan bonita la pinta, pero es que la chica está haciendo una película con Bradley Cooper. Bradley pues no pierde su tiempo y
0: no
1: le gustan las mujeres bonitas. El tipo tiene 51 años y están haciendo la precuela. Óigame bien, Nico.
0: Sí.
1: De Ocean's Eleven.
0: No.
1: Es decir,
0: ¿podía
1: ¿de
0: ser?
1: ¿Dónde salió Danny Ocean? ¿Ah?
0: No. ¿Cuando nace? Exacto.
1: No sé. Son los papás de Danny Ocean.
2: O sea, Margot Robbie va a ser la mamá de Danny.
0: Sí, no, pero ¿qué pasa?
1: ¿Ustedes
0: aquí?
1: ¿Saben qué? Eso me lo enseñó Emilio Sánchez, que es un duro. ¿Ustedes saben quién fue el actor original de la película Ocean's Eleven? Eso me dijo Emilio. Frank Sinatra.
0: No.
1: Él fue el que hizo la película en 1960. Emilio me decía, eso es un remake, pero ¿no has visto la de Frank Sinatra? Y yo decía, uy, no, Emilio. ¿Por qué? ¿Sabe qué plan tengo con él que me parece el bodrio del siglo, pero tengo que darle gusto?
0: Una maratón.
1: Que yo vea un doc... Óigame, troller, para que usted se... muera de la jartera y Nico, pero respetan el arte, creo.
0: Sí, pues, ¿qué hacemos?
1: Tenemos comprometido el sábado ir a almorzar y después venir a ver acá un documental que hicieron de el concierto en Colonia de Keith Jarrett.
0: Keith Jarrett, del
1: no
0: Congo
1: me
0: concert.
1: Diga,
0: pero claro.
1: Brother, y le dije, ¿cuánto dura, mi amor?
0: ¿Es en tiempo
1: papá,
0: real?
1: Hora y 50. Le dije, no sé, me toca meterme alguna cosa.
0: No, pero
1: no,
0: bueno.
1: Está acá.
0: No.
1: Porque parece que la historia es que el tipo lo querían llevar a Alemania y le pusieron un piano de cuarta categoría y el tipo tocó en ese piano. Y es como la historia que Milo me cuenta, que ese man era un duro y no sé qué, y le tocó coger un piano de esos, yo creo que contra una pared.
2: Y sí, y se oye
1: es de
2: como
1: los más
2: con
1: importantes
2: rabia,
1: de che. La historia de ese man, ¿no?
0: Claro, sí, ese concierto, sí.
2: Es muy bonito ese disco. O esos,
1: es un bodrio.
2: Era un disco doble, ¿no? Pues en LP.
1: No, pues Emilio me lo va a meter triple, brother, con video.
2: No,
1: ¿hay
2: pero
1: algún tipo de estupefaciente que se pueda consumir?
0: No, le digo que no ha sido inventado.
2: Popper o algo así.
0: Ni Fenta.
1: No,
0: ni Fenta,
1: yo entiendo
0: nada de
1: que Keith Jarrett fue muy bueno, pero ese man es un bodrio, man. Qué pena.
2: Pues para un documental es duro.
0: Sí.
1: Hora y 50, es que no, yo le entendí 105 minutos.
0: Es como Koyaanisqatsi, una cosa así, como un
2: Uy,
0: documental.
2: Koyaanisqatsi,
1: no, eso es como de
2: sí,
1: loco.
2: La vi en la Cinemateca, después la vi como tres veces más.
0: Yo también.
2: En mi época, que estaba
1: yo
2: un horror.
1: Yo iba a cine allá en abajo de la Caracas,
2: como es que Philip Glass,
1: como
2: ¿no?
1: Un pendejo,
0: sí, eso, claro.
1: A los 15 años, porque yo era un desadaptado. Creo que siempre he sido un desadaptado. Bueno. Esa es mi historia de cine. ¿Quién tiene cine?
2: Yo tengo.
1: Pero Nico, qué novedad que el tipo tenga.
2: Pero que ha...
0: No, deje tranquilo.
1: Bueno, no pasa nada.
2: Es unas declaraciones.
1: Yo les pido mil disculpas, de verdad, de todos los problemas técnicos, porque como le expliqué al ingeniero, es que a mí a esta hora yo no estoy despierto por mamar gallo. Es porque quiero trabajar, ¿me entienden? No, Nico, muy, muy...
0: Bueno, pero...
1: Poquita su reacción.
0: Pues, pero tampoco,
1: voy
0: pues...
1: por usted.
0: No, tengo miedo. Yo no tengo miedo. No le temo a nada.
1: Necesito...
0: Como Kit Jarrett en Colonia.
1: Tangerine Dream para los 5 minutos que solicitó el productor.
2: Ay, hay un documental para... de Tangerine Dream hablando
1: ¿Ah,
2: de
1: sí?
2: eso.
1: Oye, eso es lo más malo que hay en la historia, ¿no, brother?
2: No, era bueno, era bueno.
1: No, pero
2: la música electrónica alemana.
1: ¿Quién sabe en qué andaba?
2: No sé, bueno. No me acuerdo.
1: Oiga, suerte con su rumba, ¿no?
2: Malo, gracias. Bueno, le hablo de la película, de la secuela. Usted habló de la precuela, yo le hablo de la secuela de Michael Jackson.
0: Ay, no porque, diga, hombre.
2: Digamos, mucha
1: claro,
2: gente...
1: Claro, eso quedó en punta.
2: Quedó en punta, exacto.
0: Sí.
1: Porque quedó en un concierto. Esa película me pareció realmente buena.
2: Sí, a mí también, en medio de todo, aunque
1: pero
2: digamos...
1: ¿Qué quedó en un concierto?
0: Me pareció un poco... Hay imágenes que como que uno queda un poco perturbado, ¿no? Con Michael.
2: Sí.
1: Uy, pues no ha pasado
2: bueno,
1: nada.
2: El zoológico, Michael en la casa y eso.
0: Él hablando con el Mico y cambiándole varón. Los pañales. No sé, hay cosas muy perturbadoras no. Para mí. Para mí hay pero, cosas que yo, digamos,
2: pero la
0: fui
2: gente...
0: criado de otra manera. Sí. O sea, puede que sea más avant-garde la crianza de otros,
1: lo
0: pero...
1: de mencionar como uno de los gays más importantes de Colombia. Entonces,
0: claro, pues, exacto.
2: Pues me parece que debería tener mente rollo. Más abierta.
0: No, yo soy muy godo.
2: Pues mire, bueno. Justamente una de las cosas, si usted le pareció fuerte esa, uy, espérese lo que viene. Porque muchas de las, digamos, la gran... crítica que le hicieron a esa película, que era no, pero fue una película para lavarle la imagen a Michael Jackson, donde se habla de todos los escándalos de pedofilia y todo eso, ¿no?
0: Pues eso viene como, después.
2: Sí, exacto, sí, es eso es lo que viene ahora.
0: Claro, eso viene ahora.
2: Jafar Jackson dijo...
1: Pero en las, viene en de la... pedofilia ni de
0: claro, no, pues realmente hay que meterle ahí.
2: Pues
1: no, él ve lo a los que niños dijo... y los ve pasar y simplemente claro. Los mira y se voltea y ya.
2: Claro, él lo que va es lo que dice Jafar Jackson es que en la próxima película sí se va a hablar de lo de las, digamos, no se va a hablar...
0: Neverland y esas vainas.
2: Sí, pero de lo que son las acusaciones de abusos de los niños. Pero va a ser a través de su voz, es decir, la voz de Michael Jackson, de qué es lo que él dice sobre eso.
0: Muy horrible.
2: O sea, no va a ser una crítica, porque acuérdense que es eso
1: ¿cuándo
2: es pues
1: sale esa película, Troller?
2: Yo no sé si eso va a salir, yo creo que el año entrante de pronto, ¿no?
1: Sí,
2: es que
1: sí,
2: le hicieron
1: sí.
2: Mucho billete como para...
1: La película...
2: Ya tiene este un billón de dólares.
0: ¿Qué?
1: Sí.
0: ¿Un billón?
1: Sí. Y eso se lo reparten entre...
0: No, entre todos esos. Betsabe, claro, Yamal.
2: Pero a la colombiana algo le debe quedar, ¿o no?
0: Pues que le boten ahí unas moneditas de chocolate, por lo menos.
1: Todo por lo que hizo esa muchacha. Ah,
2: no, pues esforzó. Es que vivir en esa en ese infierno...
1: ¿Cómo se llamaba esa chica, Dani?
0: Casa de locos.
2: La mamá de Jafar.
1: ¿Cómo era que se llamaba? La mamá del man que hace de Michael Jackson.
2: Se llama Alejandra Genevieve Uasiasa.
3: Alejandra, sí.
1: No.
2: O Alejandra Jackson, más conocida como.
1: Eso.
0: Alejandra Jackson.
3: ¿Cómo?
0: Jackson.
2: Pues dicen que va a hablar de eso, ¿no? Digamos, se va a tocar ese tema, pero yo me imagino que lo van a tocar de una manera que él solo quería, digamos, homenajear a los niños, pero no creo que vaya a haber casos de abuso sexual en esa película, ¿no? Yo me imagino
1: oiga,
2: que...
1: Oiga, perdón, una pregunta. No, que va a haber nada. ¿Nosotros ya escogimos la guillotina de mañana?
2: Sí, claro, ya está hecha. Pues ya está, están todavía como limando la cuchilla, pero eso ya está.
0: Está el preparado.
2: Ya está preparado.
0: El fiambre está listo.
1: Ni me acuerdo quién es. ¿Y es buena?
2: Sí, yo creo que sí. Le voy a decir una pista. El que más la va a disfrutar es Nico.
0: ¿Verdad? Uy, no me quiero
2: ir. Bueno, es el payaso Fofó.
0: No,
2: cuidado.
1: A mí me da, estoy muy apenado porque les juro que venía más preparado que un cumis lobo.
0: Muy lobo.
1: Muy lobo. Y oígame, no me oían. Dani seguía una nota de salud. Le decía, ok, Dani, bueno, vamos. Y no me oía.
2: Solo hicimos esa nota de salud porque realmente
1: duró 25 minutos. Yo sé.
2: No, es que yo la voy. Pero era mientras volvíamos 25. A la realidad.
1: Bueno, Dani, ¿tienes cine?
3: Pues sí, pero es corta y es que...
1: eso es lo mejor que nos puede haber pasado hoy.
3: Y es que se está hablando mucho de la nueva entrega de Insidious o La Noche del Demonio, que ya...
2: Claro.
3: Ya,
1: ni idea qué es eso.
3: Que no, pues, es una película, una de las franquicias de terror más grandes en la historia del cine. Porque... ninguna de las otras cinco películas recaudó menos de 100 millones de dólares en su paso por las salas del cine. O sea, es decir que la saga hasta el momento ha recaudado más de 700 millones de dólares y cada película ha costado aproximadamente entre 60 y 80 millones de pesos en hacerla.
2: Dólares.
3: Exactamente.
2: Sí, porque si no, pues te digo, es muy
3: fiable. Lo cierto es que...
2: yo alcanzo tres.
3: Lo cierto es que La Noche del Demonio ha sido se considera como un éxito dentro del mundo del terror, como en la historia literal. Y además de eso también está, pues ya la catalogan como la película de terror como más importante y como la mejor del 2026.
2: La Noche del Demonio, están entre nosotros.
3: Sí.
1: Decirles algo que les va a molestar.
2: Asustador. ¿Qué?
1: Pero tengo un nuevo reporte y viendo caerse edificios, algo nos está pasando. En Perú ya subió la magnitud a 7.2.
2: Salud. No, pues es que es un visionario, Nicolás. Está mejor dateado.
0: Me anticipo a las noticias.
2: Pues usted tiene la aplicación.
0: Claro, yo tengo la aplicación, se llama Terremoto.
1: Nico, pero uno puede andar con una aplicación de terremotos, tiene que estar chiflado.
0: Mire lo buena que es.
2: Parece que es...
0: Tiene, por ejemplo, si usted quiere saber los últimos sismos en el mundo,
2: ANSA. No, pero eso es lo que uno no quiere saber.
0: No, todo el día. ANSA, California, hace 4 minutos, 0.62 en la escala de Richter.
1: No, ya está bien.
0: Coatse, en Piamonte, en Italia, 0.90.
2: Pero usted le vibra celular.
0: No, está bien. Sí, todo el día. Ridgecrest, 0.90.
1: ¿Qué dice de Perú?
0: Indonesia, hace 15 minutos, en la región de Flores de Indonesia, 3.90. Cancha de Quillay, en Chile, 2.70, hace 16 minutos.
1: Chico, ¿qué dice de Perú? Ya no más.
0: De Perú, ya espero porque no sale. Ya le voy a decir.
1: De Perú.
0: Japón, 4.20, mira. Valisejira,
2: no hay estar uno con esa vaina conectado todo el día.
0: A ver, Perú, Villaluenga, Rosario... No vi pasar.
1: Orlando tiene razón. Cuando uno tiene una cosa de terremotos es que se le mueve todo. A ver, brother.
0: Salta, el Coquimbo. Espere, miramos porque no me ha aparecido aquí.
1: No hay.
0: El de Perú, Estambul, 1.40. Milford, en Estados Unidos.
1: Nah.
0: Costa Rica. Hola, ¿no salen los de Perú? No puede ser. Venga, busquemos.
1: No fueron.
0: Busquemos aquí Perú.
1: Oye, lo más chistoso, Dani, es que en España... la gente de Granada, que tuvieron 3 terremotos de 4.5, están durmiendo en parques. ¿Puedes creerlo?
3: No, horrible.
2: Pero es que es como la percepción de miedo, ¿no? Eso también es...
1: En un día como hoy...
0: Como Koyaanisqatsi.
1: Isaac Hayes. Recuerdo que fue la primera transmisión de los Oscars en Colombia. Mi papá tuvo la osadía de comprometer a Punch Caracol... en ese momento a hacerlo en directo y llevó al Chupo Plata, Armando Plata Camacho.
0: ¿Ah, sí?
1: Que Armando le prometió que hablaba inglés y no hablaba ni una palabra. Y transmitieron eso y la canción que se ganó el Oscar salió este moreno lleno de cadenas, que es como la inspiración de Barry White, Isaac Hayes. Y esta vaina fue espectacular. Mi papá voto el tape. Aquí está.
0: No, ay, no puede ser.

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2: Estamos todos listos para el repaso, es muy bonito.
3: ¡Hombre!
2: Pero muy bonito, cuando digo muy bonito es...
3: Muy bonito.
2: Pero muy o muy, muy,
3: muy... Muy, muy, muy bonito.
2: Antes de que el cielo empiece a clarear en Brasil, un obispo evangélico cuelga en YouTube un video en el que predica y reza por sus seguidores. En cosa de horas suele sumar un par de millones de visualizaciones y cientos de miles de comentarios. Como Nico y yo.
3: No.
2: Lo que pasa es que no somos evangélicos. Esas cifras dan una idea del colosal tamaño.
3: Sí, pero Tamayo sería un apellido.
2: No sé, y pido disculpas.
3: No, yo te disculparía.
2: ¿Vieron que nunca el Ayatollah nuevo ha salido?
3: No.
2: Está muerto, yo se lo dije, está muerto
3: nada,
2: y es que...
3: Ole, no,
2: no. No ha salido nunca. Bueno, o sea, una idea de lo que es el creyente. El predicador arrancó esta semana con un mensaje en el que anima a los fieles a no perder la fe en sí mismos, a desterrar la angustia, la tristeza, la ansiedad y la depresión. ¿Qué opinas, Daniela?
4: Gran mensaje.
2: Nico, eso y nada es lo mismo, ¿no?
3: Es la misma web.
2: Bruno Leonardo, que como buen marca nombre de casa luz un llamativo tupé y graba sus videos.
3: De ídolo, ídolo.
2: Hogareños.
3: Pero es un ídolo.
2: Tiene bastantes seguidores. ¿Cuántos seguidores tiene en YouTube?
3: En YouTube.
2: El evangelista Bruno Leonardo. Ojo con Daniela, que la saca por trampa, Nico.
3: Orlando la saca por...
2: ¿Quién es el que tiras látigos?
3: Porque sí, que sí, ¿por qué no?
2: Trump está claramente alineado con los dictadores. Él prefiere a los dictadores que a los demócratas, pero bueno.
3: Sin duda.
2: ¿Pero por qué nuestro presidente no está hablando con... Bueno, tiene un problemita aquí.
3: ¿Con Kim Jong-un?
2: No, con el presidente Trump y el doctor Abelardo. Bueno, a ver, Orlando, por favor.
5: Dice Dani, 20 millones.
2: Vas bien, pero vas a perder un punto.
5: Troller dice 30 millones.
2: Zona de confort, the comfort zone de Vanessa Williams.
5: Nico dice 135 millones. Y yo... ¿Sí? Y yo 125 millones.
2: No, ninguno acierta. Creo que Dani tiene menos uno. Eso es todo.
3: ¿20?
2: 20 es más.
0: En los originales.
3: 100, o sea, está por el lado de los.
2: El obispo evangélico Bruno Leonardo,
6: YouTube,
2: 76 millones de seguidores.
4: Estuve más cerca yo por 30 millones y ellos estuvieron más alejados por más de 50 millones. Esa fue la diferencia entre las respuestas. Así que no creo que me merezca mi menos uno.
3: De 20 a 70 y 56, perdón.
2: 6 millones.
4: Estuve por eso, pero estuvieron más alejados ustedes.
3: No,
4: obvio sí.
3: Nunca.
2: No, nunca. Así queda, a menos de que alguien quiera sugerir una moción porque se emberracó el tigre, bro. Mira, perdón, yo soy...
3: ¿Cuántos es que tenía? ¿75 millones?
2: 76. Mira. Pero es que era grande, no pequeño, lo que quiero decir. Si tú quieres acudir a la mesa de votación, no tenemos ningún problema en aceptarte. ¿Dani?
4: ¿Qué? ¿No?
2: ¿Ya te fuiste?
4: No hay ningún problema. No, no me diga, aquí no. Estoy sentada.
3: Sí, sí, entre digamos, 76 y 135, ¿quién dijo?
1: Yo.
3: Ahí termina ahí. La diferencia.
2: ¿Cuánto es la diferencia para ya resolverlo sin hacer nada distinto?
3: A ver,
2: hagamos
3: la diferencia. 135 menos...
2: No, hermano, que esto ya se acabó.
3: 76, 59.
2: Ok, menos uno para Nicolás también. Por arriba y por abajo. De una vez. Lo uso mucho, ¿no?
3: Estoy farmeando aura, ¿no?
4: Farmeaste mucha aura. O sea,
1: menos mil de aura, Carl.
4: Farmeaste muchísimo.
1: Menos mil de aura.
2: Farmeaste.
3: No, es que es difícil. Yo no sé pronunciarlo bien.
2: No se puede hablar farmear, ¿qué es eso?
3: Sí, bueno, es difícil.
2: ¿Cómo queda el arepaso, bro?
1: Mire, queda de la siguiente manera. Orlando, menos 40.
2: A partir del próximo lunes va de 5 minutos con música de Tangerine Dream o de Kraftwerk. O ahí buscamos cosas instrumentales. Kid Jack,
1: ¿cómo Jean-Michel Jarre.
2: Jean-Michel Jarre es buenísimo.
1: Yo tengo menos 35. Jenny, sin aura, menos 23. Y Carl farmeando aura con un punto.
2: Oye, Dani, ¿estás satisfecha del menos uno que le clavé a Dani?
4: 100%.
2: Pero a ti no te quito eso.
4: No importa, no, pero ella desde que le hubieras clavado el menos uno a cualquiera, me da igual.
1: Jenny, si muero yo, mueren todos. Es un poco la consigna de sí. Jenny.
4: Yo sí lo digo todo de frente, sí.
2: Pero eso tan diferente es muy harto. Pero bueno, sigue.
4: No, es lo justo.
1: Sigue farmeando auro, ¿no?
2: Bueno, terminamos con Alicia Keys en vivo en Bogotá con Empire State of Mind.
6: Let's do it.
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0: 6:00 de la mañana, señores, muy buenos días a Colombia. Aquí comienza Viva la Vida, este programa que va todas las mañanas de lunes a viernes por el sistema de emisoras, la FM Plus. Llegando a Medellín, buenos días Medellín, buenos días Cali, Bucaramanga, Bogotá y Ibagué. Aquí estamos listos para acompañarnos en este último día de la semana, viernes 21 de agosto, acá en la ciudad de Bogotá. Estamos con ustedes, la Copelo también está conmigo. Buenos días, Copelo.
1: Hola, Julio, buenos días para usted y para todos los oyentes que están con nosotros, conectados a esta hora y que estarán aquí hasta las 10 de la mañana en Viva la Vida. Mire, le voy a dar un dato.
0: Dímelo.
1: ¿Sabe cuántos días faltan para que se acabe el año?

0: ¿Cuántos?
1: 132 días.
0: Uy, ya suena poquito.
1: Poquitico.
2: No, pero Copelo, ya vamos a empezar con eso.
0: Juli, ¿cómo vamos? ¿Cómo estás? ¿En qué parte del planeta te encuentras?
2: Buenos días, equipo. Estoy en Valledupar, en un evento maravilloso de Excel Itinerante. Ahora más adelante les cuento acerca de esto, pero básicamente hoy voy a estar acá acompañándolos desde la distancia, pero súper conectada con ustedes.
0: Bueno, ¿y a qué hora se fue para allá? Yo no entiendo, ¿a qué hora se fue, Juli?
1: O sea, llegó.
0: Llegó, pim, pum, tan, aquí arregló dos cosas, tin, se fue para Valledupar, ya de una vez está allá. Y hoy...
1: La juventud, ¿no?
0: Sí, la juventud.
2: No, casi que no llego porque ayer estuve todo el tiempo en el canal grabando algo súper chévere que va a salir pronto, pero no, o sea, casi que me deja el avión. Pero bueno, aquí estamos.
0: Ahí estamos, en Valledupar, chévere allá. Saludos a toda la gente del Valledupar, que son queridísimos, la verdad, siempre buena onda. Bueno, mi querida Copelo, la palabra del día de hoy es fe.
1: Ay, qué maravilla.
0: Es fe, hay que tener fe, hay que tener fe en que todo va a salir bien, tener fe en que las autoridades van a sacar adelante esto, tener fe en que las víctimas van a tener la ayuda que se merece, tener fe en que siempre vamos a seguir acompañando a todos aquellos que lo necesiten. Por eso recuerden este domingo el concierto, ¿no?
1: Uh-huh, sí.
0: 23 en el Vive Claro, señores, en Ticketmaster. Por la vida, en el Ticketmaster, Voces por la Vida, en el Ticketmaster. Se puede hacer su donación desde 100,000 pesitos hasta 1,000,000 de pesos, hacer la donación y disfrutar el domingo desde las 10 de la mañana que abren las puertas en el Vive Claro y hasta que termine un desfile de estrellas impresionante.
1: Concierta.
0: Con tarima giratoria, además que está buenísimo eso porque mientras un artista canta, el otro se está preparando atrás, así que no hay intervalos entre artistas, es música tras música y pues todos celebrando la solidaridad, ¿no?
1: ¿Quiénes van a estar? Hagamos un resumen rápido.
0: De los que uno se acuerda, Miguel Bosé.
1: Ajá.
2: Maluma.
1: Gracie.
0: Medrano.
2: Mike Bahía.
1: Nampa Básico.
0: Chucky Town.
2: Draco Rosa.
0: Luis Miguel Alfonso. Bosé. Ya lo dije.
1: Ah, Maluma.
0: Ya lo dijeron.
1: Entonces, el grupo Niche.
0: El grupo Niche. Hay una cantidad de gente, Laura Pérez. A mí, además, me encanta la combinación de artistas porque hay de todo. Hay desde
1: para
0: los,
1: todos los gustos.
0: Desde los más arriba que están en la cúpula, hasta hay también artistas emergentes que se han unido a este gran concierto que será el domingo, señores.
1: Y bueno, también hay que decir, hoy es el partido de fútbol de las leyendas, también por pues para ayudar con los fondos recogidos a las víctimas del terremoto. Esto será en el Estadio El Campín a las 7 de la noche y no sé si vio que dentro de las tendencias está el terremoto de Perú.
0: Ah, sí, señora, por ahí leí.
1: 7.2 en la escala de Richter, un terremoto que sacudió a la región andina de Ayacucho. Movimiento que ocurrió a la 1 de la tarde hora local, con epicentro a 35 kilómetros al norte de la localidad de Coracora. Y fue un temblor profundo, afortunadamente, 108 kilómetros, pero se sintió en todas, o sea, se sintió en Lima, se sintió en Cusco.
0: Ay, pensé en ti, que estuviste ese fin de semana pasado en Cusco.
1: Me salvé por unos días.
0: Sí, señora. Dije, uy, la Copelo estaba en Cusco este fin de semana, afortunadamente no le tocó. Sí, ayer oí las noticias, está temblando por todos lados, las tierras se están moviendo, como dicen por ahí. Bueno, hoy tendremos
2: y
0: todo
2: volvió, el...
0: Señora.
2: Perdón, y volvió a temblar también en Cali, Armenia, Pereira y Buenaventura.
0: ¿Con qué intensidad? De baja intensidad.
2: 3.5. Ah, okay, 3.5.
0: De muy baja intensidad, menos mal. Bueno, señores, hoy tendremos en el túnel del tiempo, estaremos con todo lo que sucedió en el año 89. No, vamos a tener las canciones de 1989, que son, pues, un año importantísimo para mí. 37, las 37 del 89. Vamos a estar acá en túnel del tiempo. También tendremos la voz
1: misteriosa.
0: Y también.
1: ¿Cangrejazo?
0: Un cangrejazo, sí. Un cangrejazo, como lo bautizaron acá los oyentes. Saludando a la gente de TikTok, arroba la FM Plus. Bienvenidos todos a este programa que se llama Viva la Vida. Si la palabra es fe, el que la canta es George Michael con su canción Faith, acá en la FM Plus.

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1: 6:10 de la mañana, señores, y continuamos la mañana con buena musiquita. Ya venimos con un contenido, venimos con el clima que ha pasado en los indicadores económicos, también. En fin, las 37 hace 37. Ya venimos, mientras tanto, Rod Stewart, Compassion, aquí en la FM Plus.

0: Era Rod Stewart con su canción Passion. Rod Stewart, que ya tiene 81 años y todavía anda de gira, pero ya dijo que el 2027 será el año de su retiro definitivo del gran amigo Rod Stewart. Sir Rod Stewart, que finalmente no pasó por Colombia. Tanto que se anunció y no pasó por Colombia. Así que lástima. Por allá, cuando ahorita que hagamos las 37 de hace 37 años, seguramente va a aparecer alguna de los Stuart por ahí. Oye, me copelo, llegó la chica del clima. Cuéntanos, por favor, ¿qué tenemos para hoy? Bogotá amaneció lluviosa.
1: Sí, llovió durante la noche, pero el clima va a mejorar con una temperatura máxima de 19 grados centígrados, Julio. De todas formas, al final de la tarde se esperan lloviznas en algunos sectores del norte y del oriente. En el resto de la ciudad va a predominar el tiempo seco. Durante la mañana habrá cielo entre parcial y mayormente nublado. Si nos vamos para Bucaramanga, la temperatura mínima es de 21 grados centígrados. Se están levantando con un clima muy agradable hasta que llegue la temperatura máxima, que alcanzará los 30 grados centígrados con una sensación térmica de un poquito más, 34-35 grados, así que un día caliente con algo de lluvias y tormentas eléctricas al final del día. En Medellín hay una temperatura mínima de 18 grados centígrados con acercamiento más o menos a eso de las 2-3 de la tarde a los 30 grados centígrados, un día relativamente cálido con nubosidad variable y posibilidad de precipitaciones, sobre todo durante la noche. En Cali la temperatura mínima 19 grados centígrados y máxima 32 grados centígrados.
0: Caliente.
1: En Cali, con periodos de nubosidad y posibilidad de lluvias durante la jornada. Y en Ibagué, la temperatura mínima también es como 16, 17 grados centígrados.

0: A esta hora, el cielo está parcialmente nublado y se espera una jornada algo caliente con posibilidad de lluvias, sobre todo por la tarde, alcanzando una temperatura máxima de 27 grados.
1: 27 grados. Sí, está caliente la cosa, se está poniendo caliente ahora.
0: Ahí volvemos con las recomendaciones de ahorrar agua, ahorrar energía, esos gastos hormiga de tener, por ejemplo, el cargador conectado, el cargador del celular conectado sin el celular.
1: Sí.
0: Eso le va sumando. Desconecte los electrodomésticos, por la noche desconecte el televisor, no ponga las cargas de lavadora y secadora con poca ropa, sino carga full, máxima. Sí. No gaste agua, que recordemos que ya están advirtiendo, se viene el super niño. Y dicen que será el peor en 76 años.
1: Y además se viene la factura castigando. Si hay mayor consumo del promedio que tienen ustedes, también lo van a castigar.
0: Premiando.
1: Y premiando el ahorro.
0: Ahorran.
1: Muy bien, señores.
0: Con descuentos de hasta el 40%.
1: Con descuentos hasta el 40%. Muy bien, la niña del clima acá en la FM Plus. Saludando también a todos los que nos están oyendo en el mundo entero a través de la FMPlus.com o a través de TikTok, arroba la FM Plus. Y hablamos del mundo entero, pues que venga los Daft Punk con su canción Around the World. ¿Sabe cuántas veces dicen Around the World en esta canción?
0: ¿Cuántas?
1: 144 veces. No, vas a contar, dágale. 6:18 de la mañana, Around the World con Daft Punk aquí en la FM Plus.

6:22 de la mañana. Y si en la canción pasada la nombraron 144 veces el título, pues en esta que viene no lo nombran ni una sola vez. Se llama la canción de Bad Touch de Bloodhound Gang, pero es más conocida como Discovery Channel, por ejemplo. 6:22 de la mañana acá en la FM Plus.

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1: Las 37 de hace 37 años, o sea, ¿qué estaba pasando musicalmente en 1989? Yo le puedo contar que 1989 fue de los años que más casetes se vendieron en el mundo, porque llegó la goma de grabar casete, era difícil.

0: 9 de noviembre. Fue tal vez uno de los hechos históricos más importantes del siglo pasado. Muchísima gente lo celebró en las calles de Alemania cuando abrieron las fronteras que por fin unificó al país.
1: Pues bien, oigamos qué estaba pasando musicalmente. Su merced, ¿dónde estaba? Cuéntame, ¿dónde estabas en 1989? ¿Qué pasaba alrededor? Las 37 de hace 37 años.

0: encanta.
1: ¿Viste? A ver, del 89 podríamos decir que fue.
0: Lo oí,
1: Estados ahí. Alterados también estaba.
0: Kraken.
1: Kraken también.
0: ¿Hombre
1: está? Sí, señora. ¿Sobre serio?
0: También.
1: Franco de Vita.
0: Franco de Vita, sí, señor.
1: Es que el 89 fue como el año del rock en español, realmente acababa de pasar Concierto de Conciertos en el 88, el año anterior en el Estadio El Campín, eso rompió en dos la historia de los conciertos en Colombia, y el rock en español venía con toda en 1989.
0: Afortunadamente, como un bálsamo para la realidad que vivían los colombianos en ese momento, porque tal vez fue uno de los años más violentos y más difíciles de la historia reciente de Colombia.
1: Así
0: y hablando
1: es.
0: De televisión muy rápido, es que me acordé, yo en qué andaba en 1989.
1: Sí.
0: Y, bueno, estaba muy pequeña, 7 años, pero por las noches me acuerdo que en televisión daban una cosa, no sé, serie, novela, que se llamaba Los Pecados de Inés de Hinojosa.
1: Sí, señora.
0: 1989.
1: Con Margarita
0: obviamente,
1: Rosa de Francisco.
0: Nunca me lo dejaron ver.
1: Margarita Rosa Francisco y Amparo Grisales.
0: Sí, que.
1: Ah, claro, y escenas calientes.
0: Exacto, ya grande me enteré por qué no me dejaban ver Los Pecados.
1: 6:32 de la mañana, vamos a consentir a nuestros patrocinadores.

0: Cuidadores, y ya regresamos con ustedes acá en Viva la Vida de la FM Plus.
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2: Avenida Regional y Autopista Sur, flujo vehicular moderado a alto, con puntos de congestión persistentes cerca de los puentes de San Juan, la 33 y en las zonas de incorporación a la altura del puente de Guayaquil. Vía Las Palmas, tránsito fluido en sentido descendente, pero con alta densidad de vehículos subiendo hacia el oriente. Se recomienda precaución si persisten lloviznas intermitentes en la zona alta. Centro de Medellín. Movilidad lenta debido al alto volumen de transporte público y comercial pesado propio de esta hora.
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1: 6:38 de la mañana y llega Foster the People con su canción Pump It Up Kicks aquí a la FM Plus.

0: 6:42 de la mañana, ¿viste? Y el título de esa canción, Pump It Up Kicks, hacía referencia a los tenis Reebok Pump de finales de los 80 y 90.
1: ¿Ah, sí?
0: Hacía referencia a esos tenis.
1: Sí, señores,
0: Foster the People. Y llega Moenia, porque la niña Copelo le encanta Moenia. Pues hay alguna canción que quieran oír en TikTok, déjenosla saber a través de @la FM Plus, porque estamos en viernes, señores. Manto estelar de Moenia.

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1: ...6:46 de la mañana, acá en Viva la Vida de la FM Plus, sistema de emisoras acompañándolos en las ciudades de Medellín, Cali, Bucaramanga, Bogotá, Ibagué, seguramente en el plano cundiboyacense también llegamos ahí en Boyacá.
2: Ahora nos muchísimo. Estaba saludando en TikTok abogado migratorio, el señor Carlos, desde Madrid, España.
1: Desde Madrid, España, güey. Saludos allá a toda la gente. Bueno, ¿y ustedes en qué estaban en 1989? El año del rock en español, el año del CD, pero también del cassette, ¿eh?
2: Julito, póngase algo de Wilfrido por ser viernes, dice Carlos el Gordo. Diana La Rota, me encanta esta canción. Otto dice, buenos días, ¿podrían poner Devuélveme a mi chica, Hombre G, pedido de mi hija?
1: Ah, ve, bueno.
2: Humberto Romero le contesta, yo estaba en décimo grado.
1: Décimo grado en el 89.
2: Juan, yo estaba en Bucaramanga en plena adolescencia.
1: 1989, año trascendental, fue un año desafortunadamente muy violento en Colombia entera. Sí. Pero pues a pesar de todo eso, la música seguía sonando, llegaban las grandes estrellas como Madonna, como New Kids on the Block, como Janet Jackson, como les dije, la lambada, ¿se acuerdan de la lambada también? A bailar la lambada, era difícil bailar la lambada.
2: No, era facilísimo.
1: ¿Te parecía fácil?
2: Facilísimo.
1: ¿Ah, sí?
2: Sí, facilísimo.
1: Era como...
3: Nos tiene que dar unas clases.
2: Juli, tú, la que nos tiene que dar las clases.
1: Juli, ¿tú sabías que era la lambada? ¿Sabes cómo se baila o algo así? ¿O has
2: ya
1: oído?
2: Lo bailo acá.
1: La lambada.
3: Uy, claro. Ah, sí, caramba. La sé bailar.
1: Sí, la sabes bailar. Ah,
3: pero qué. Quiero las clases de la Copel.
2: Bueno, porque además, ojo, porque es una clase que llega desde 1989, año en la que se lanzó la canción. O sea, a mí me tocó bailarla en esa época.
1: Ah, claro.
2: Descontaminada de los pasos de hoy.
1: Sí, ¿no? sí. Me imagino, ven, trae la niña Copel, trae a Andreita. Trae a Andreita, que ella baila divino la lambada. A ver, mi amor.
2: Tengo videos de mi papá en VHS.
1: Ah, claro.
2: A ver, baile. Y yo bailaba y después, no, pero haga otro paso.
1: 1989 estaba Virgilio Barco de presidente de la República acá en Colombia. Bueno, Copelo, tenemos noticias interesantes alrededor del cáncer y la posible solución o la posible prevención.
2: Ay, pues Julio, mire que se ha hablado mucho de la vacuna contra el cáncer, que sería pues tal vez un hito histórico, sobre todo en términos médicos. Y es que hay un proyecto de vacuna contra el cáncer que salió a la luz, y gracias a que salió a la luz, disparó las acciones de la empresa farmacéutica, que es Moderna, en un 176%. Es decir, el ensayo clínico todavía está en una fase experimental, está en la fase 3, es una fase experimental avanzada, con más de 1.100 pacientes en prueba. Y las conclusiones son muy positivas, mostró unas mejoras significativas en las personas que tienen melanoma y que fueron tratadas con esta vacuna que combina la inmunoterapia Keytruda con otro tipo de medicamentos. La idea es que Moderna llegue a los experimentos finales con este proyecto de vacuna y pueda sacarla y pueda comercializarse lo antes posible. Pero esta semana se conoció de este proyecto e inmediatamente el anuncio disparó las acciones en Wall Street de Moderna, que es la farmacéutica, como le digo, llegaron casi hasta el 176%, y la consolidó este tratamiento mejor como uno de los desarrollos más relevantes de la oncología de los últimos años. Sabemos que si bien el cáncer tiene tratamiento, que es quimioterapia, radioterapia, sí, y bueno, dependiendo del tipo de cáncer, medicamentos, cirugías, etcétera, no es del todo efectivo. Hay casos en los que el cáncer termina,
1: sí,
2: ganando la batalla. Entonces, los médicos siguen trabajando en esto, y ahí Merck y Moderna, que es la unión de estas dos farmacéuticas conocida como MSD fuera de Estados Unidos y Canadá, están en este proyecto. Es una terapia desarrollada con una tecnología de ARN mensajero que se diseña a partir de las mutaciones específicas del tumor en cada paciente. Entonces, lo que hace cuando se pone la vacuna es que entrena a su sistema inmunológico para reconocer y para, o sea, el sistema inmune es como un ejército que tenemos tenemos todos en el cuerpo para protegernos de enfermedades, virus, sí, bacterias y tal. Entonces, cuando le ponen esta vacuna, su sistema inmunológico lo que hace es que dice, ahí viene la célula mala, la célula maligna, la ubica, la reconoce, exacto, y la ataca. Porque el problema con, por ejemplo, la quimioterapia es que mata células malas,
1: por todo lado,
2: pero mata,
1: sí,
2: células buenas,
1: claro,
2: también.
1: Claro.
2: En este caso, la vacuna solo atacaría a las células cancerosas. No es para todos los tipos de cáncer. La vacuna trabaja puntualmente para el melanoma, pero es que el melanoma es una de las formas más letales de cáncer de piel. Hay 330 mil nuevos casos diagnosticados en el mundo cada año, una cifra que además continúa en aumento, y se dice la Organización Mundial de la Salud que debido a la exposición al sol y a factores genéticos, la gente cada vez más irá desarrollando este tipo de cáncer. Entonces es una buena noticia, como le digo, está en fase 3, pero al parecer con conclusiones muy favorables para los pacientes que han recibido esta vacuna de Moderna.
1: Pues una buena noticia, la verdad, el avance de la ciencia en el combate de esta enfermedad del cáncer, que ha sido eterna, ¿no? Toda la vida el ser humano ha tratado de buscarle una prevención. Lo mejor es prevenir, obviamente, claro, cuidarse, pero usar el bloqueador en este caso, que es tan importante.
2: Pero nadie está exento de que por mucho que se cuide, pues le termine dando. Lo interesante de esto y la buena noticia, Julio, es que es el primer ensayo en fase 3 que tiene resultados positivos de una vacuna o de una terapia individualizada para el tratamiento contra el cáncer, en este sentido, contra el melanoma.
1: Bien, noticias de la actualidad, lo que va sucediendo en la medicina también, los avances de esta laboratorio Moderna, ¿no?
2: Moderna.
1: Bueno, interesante.
2: Que nosotros con lo del COVID empezamos a reconocer muchos laboratorios, ¿no? Y a empaparnos, sí, sí, un poco con el tema, sí, de las, sí, industrias, sí, farmacéuticas. Sí, sí. Y aquí aparece Moderna con una subida del 176% del valor de sus acciones en Wall Street solo por los resultados positivos de este experimento en fase 3 de la vacuna contra el melanoma.
1: Bien, aquí estoy, nena, ven y llévame, dice UB40 en su canción que sigue aquí en la FM Plus. Here I come and take me, de UB40, viva la vida.

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1: Viva la vida. 6:58 de la mañana y me llegan noticias desde Medellín, señores. Este fin de semana será la Rocatón Unidos por Ti Colombia, agosto 22 y 23 en el Teatro Carlos Vieco. Más de 70 bandas de rock estarán participando en este par de jornadas de solidaridad para apoyar la recuperación de las zonas afectadas por el terremoto. Bueno, hay una lista increíble: Alcolíricos, Bajo Tierra, Bless the Silent, Código Rojo, Daicor, De Bruces a Mí, El Club de los Sordos, Eternal, Fechoría, Futuro Simple, Golpe de Estadio, en fin, una ira, una cantidad, La Pestilencia, La Punquería, en fin, una cantidad de bandas, Los Árboles de Medellín, que se unen para esta jornada que será dos días, 22 y 23, y piden que lleven alimentos no perecederos como arroz, lentejas, frijol, garbanzos, pasta, aceite, atún, harina, avena, leche en polvo, panela, chocolate, agua potable y alimentos para mascota. También reciben productos de aseo e higiene como jabón para baño, jabón para ropa, champú, crema, cepillos dentales, en fin. Van a poder donar también elementos de hábitat como colchones nuevos, mantas, sábanas, hamacas, almohadas, platos, vasos, cubiertos, en fin. Rocatón, sábado y domingo en Medellín, así que atentos a colaborar y a disfrutar del buen rock and roll que tiene Medellín, que siempre ha tenido Medellín, con sus buenas bandas, además, como Estados Alterados, Equimosis, Ira, que lo comentaron ahí, fueron bandas que montaron un sonido sabroso acá en la era precisamente de los 80, precisamente en el 89, cuando nacían esta cantidad de bandas de rock en español. 6:59 de la mañana, es hora de recibir a La Torre con su resumen informativo.
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3: Ya son las 7 de la mañana en punto y estas son las noticias de la hora en la FM Plus. En el departamento del Tolima, más de 240 bomberos están trabajando para controlar un incendio de grandes magnitudes en Gualanday, que ya afectó unas 300 hectáreas y llegó a pocos metros de varias viviendas. Esta emergencia también alcanzó la doble calzada Ibagué Espinal. El departamento mantiene 22 incendios forestales activos, mientras la Dirección Nacional de Bomberos coordina las operaciones. También les contamos que tras 12 días del terremoto, Cali, Risaralda y Chocó continúan en emergencia. En Cali ya terminaron lamentablemente las labores de extracción de cuerpos del edificio Vanessa, con más de 20 víctimas recuperadas y un balance de 150 fallecidos ya en la ciudad. En Pereira sigue sin autorización la operación comercial del aeropuerto Matecaña, mientras Dos Quebradas reporta 17.000 afectados y demoras en las ayudas. Finalmente, en Chocó, 19.758 viviendas resultaron averiadas. En noticias del mundo, la epidemia del ébola ha causado ya más de 2.500 muertos en la República Democrática del Congo y avanza de forma exponencial. Alertaron las Naciones Unidas, que estiman en 5.208 los casos confirmados. En deportes, los estadios de Cali, Pereira y Manizales continúan cerrados tras el terremoto. Cali no tendrá fútbol en agosto, Pereira podría permanecer cerrado hasta fin de año y Manizales espera reabrir en septiembre, mientras los clubes están buscando sedes alternas para sus partidos que ya se reanudaron. Finalmente, les contamos un dato bien particular: los carros afectados por el terremoto pueden estar cubiertos y tienen seguros todo riesgo que incluya desastres naturales. Hay que aclarar, Julio, Andreita y oyentes, que el SOAT no cubre daños materiales, pero los propietarios deben empezar a revisar las pólizas, reportar los siniestros y conservar fotos y videos de los daños para poder reclamar ante las aseguradoras. Yo soy Juan Pablo Latorre y este es un reporte de la FM para la FM Plus.
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1: Y esta canción fue lanzada en 1982 y se llama 1999. Este es Prince acá en la FM Plus.

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1: Viva la vida. Siete cero seis de la mañana. Viva la vida acá en la FM Plus. ¿Y qué, Copelo? ¿Nos vamos de cangrejazo?
2: Me parece buen momento.
1: ¿Cómo bautizó un oyente este pasatiempo? ya que te gustó tanto la palabra pasatiempo, vamos a
2: hacer. Me encantó pasatiempo. Sí.
1: Es un pasatiempo el cangrejazo acá de la FM Plus.
2: O sea, ¿usted es de los que en las fiestas dice, quiero un tentempié?
1: Un tentempié, en vez de un pasaboca.
2: Comámonos un tentempié.
1: Un tentempié. Ven, mi amor, antes.
2: Maricartera.
1: Sí, sí. Ah, no. Bueno, la maricartera, sí, bueno.
2: Mi abuelo usaba maricartera.
1: Yo también usé maricartera, se puso supremamente de moda en el mundo entero.
2: Pero ya no, pregúntale.
1: Unos modelos
2: a un joven
1: increíbles.
2: ¿Qué es una maricartera? Y no entienden.
1: No saben. ¿Qué es una maricartera? No tienen ni idea. Hoy anda con la. ¿Sabes que se pone en diagonal aquí, terciada?
2: Sí, como
1: con
2: un cangrejo.
1: La bandolera.
2: Un canguro.
1: No, esto se llama bandolera. Canguro es el que se carga aquí.
2: Perdón,
1: en la cintura.
2: Sí, pero el canguro también se lo pone en terciado.
1: Ah, sí, también. Esa modita no me gusta mucho, la verdad, la del canguro terciado. Pero bueno, todo el mundo, para el gusto, los colores. Óigame, el cangrejazo. A ver, ¿cómo es el cangrejazo del día de hoy? Pero espérate un momento, Samuel. Si tú, querido oyente, estás llegando a la emisora, que este man que está hablando del cangrejazo, ahora, ¿por dónde se fueron? ¿Qué es eso? ¿Comida de mar o qué? No, señores. Cangrejazo es un coro de una famosísima canción, pero que suena al revés, en una depatraciada también. Y ustedes deben averiguar cuál es esa canción. Así que el cangrejazo de hoy suena así.
2: Yo ya sé.
1: Uy, eso me sonó por allá chileno.
2: ¿Sí? Chileno. Hay un perro.
1: Al principio, sí, señor, al principio. Un perro que efectivamente estaba por ahí.
2: Claro, nos lo contó.
1: Hay dos versiones. Martín contó que era un perro que estaba en el estudio y después yo entrevisté a Claudio Narea y me dijo que no, que era una secuencia que habían sacado de un sintetizador.
2: Pero acá en esta cabina nos dijeron que era un perro.
1: Que era un perro que estaba ladrando. Y de nuevo el cangrejazo. Oye, pero la melodía no cambia mucho el cangrejazo, ¿no? Se siente ahí.
2: Pero hubo una ayer o antier que sí me pareció muy difícil de adivinar. Pero esta, mire que yo no soy buena en el cangrejazo. Soy pésima. Pero hoy le pegué.
1: Hoy le pegaste.
2: Muestra que de vez en cuando un cangrejazo.
1: Un cangrejazo, al año, eso no hace daño. ¿Y qué dijeron en TikTok?
2: El baile ya. De los que sobran de Prisioneros.
1: De los Prisioneros, sí, señor. Y así suena en la FM Plus. Óigalo, pues.

0: 7:13 de la mañana, acá en Viva la Vida de la FM Plus. Oiga, y también en Medellín, les recuerdo que desde hoy a las 12 del día y hasta mañana a las 12 del día serán 24 horas de clásicos por Colombia. Hará la emisora la FM Plus en asocio con Postobón y con Saciar, que son una fundación que ayuda a la escasez alimentaria. Así que recaudando ayudas con Fundación Saciar para Colombia, esta transmisión en vivo, 24 horas que harán los amigos de la FM Plus, el clásico y sus compañeros, que son increíbles, buena musiquita y solidaridad con toda la gente de las víctimas de este terremoto. Y también en Cali, hoy 21 de agosto, también en Cali se va a celebrar Día de las Velitas por Cali y por el Valle. Somos luz, somos memoria, somos lo que ya no están. 21 de agosto a las 7 de la noche, amigos caleños, en cualquier lugar de donde estén, prendan una vela para recordar a las víctimas de este terremoto. Saludos allá a Cali y a todo el Valle del Cauca, que ya le hicieron un homenaje muy grande a todas estas víctimas que sufrieron el golpe el 10 de agosto con el terremoto. Entre alabos, arrullos y oraciones, el Festival de Música del Pacífico Petronio Álvarez rindió homenajes también a las víctimas del terremoto. La ciudadela Petronio acogió una misa inculturada en memorias de las víctimas y en solidaridad con las familias damnificadas por el terremoto, señor. Siguen avanzando los eventos de solidaridad con todos nuestros coterráneos, que es un tercio de Colombia que sufrieron todas las consecuencias de este movimiento telúrico. Dentro de eso, Chocó, que necesitan una ayuda muy, muy importante. Todo ese olvido que lo han mantenido al departamento del Chocó, pues se hizo crítica la situación, pero ya estamos todos rodeando a nuestros amigos del Chocó y estaremos muy pendientes de todo lo que suceda. Óigame, ayer estaba oyendo, viendo noticias en Argentina, y hay un escándalo tremendo con respecto a la muerte de Diego Armando Maradona.
1: ¿Por qué? ¿Qué pasó? Bueno, que es un dios, ¿no? Ellos tienen incluso la religión maradoniana.
0: Sí. Hay una audiencia, pues tras una audiencia de máxima tensión en el tribunal oral en lo criminal número 7, este tribunal ordenó secuestrar toda la documentación médica vinculada a Maradona que se encuentra en la sede central de la medicina prepaga y en el sanatorio de Los Arcos donde estuvo. El debate va a continuar y la controversia llega porque parece que las historias clínicas que estaban teniendo en cuenta durante el tratamiento de sus últimos días de Diego Armando Maradona, descubrieron que la Junta Médica parece que tenían los antecedentes evaluados que no pertenecían a Diego, sino a su padre, don Diego.
1: ¿Cómo así entonces?
0: Entonces traían, dice que las principales pruebas acusa a contra a 7 imputados. Los especialistas determinaron que la muerte de Maradona era evitable y cuestionaron el seguimiento que recibió durante los últimos días. Por eso se fueron a ver qué pasó en esos últimos días y encontraron que en esas historias que pidió el juez, encontraron que los resultados de laboratorio y demás que estaban mirando la Junta Médica eran unos resultados de otra persona que era el papá de Diego Armando Maradona, y lo descubrieron porque hablaba de hospitalización en 2015, que eso no sucedió. Entonces dijeron, un momentico, ¿de quién están hablando? ¿Están hablando de Diego Armando Maradona o de don Diego, el papá de Diego Armando? Entonces, ¿qué tal ese error? ¿Ah? ¿Qué tal ese error? Que mándame la historia clínica de Diego Armando, y le mandan la de don Diego, y pues ahí hablaba de otras cosas diferentes a que estaba pues tratando a Diego Armando Maradona. Sí, dicen, nos dimos cuenta que si bien dice Diego Armando Maradona, el número de socio y el número de afiliado era incorrecto. O sea, se dejaron llevar por el nombre y no chequearon más. Así que pidieron allanar la prepaga y 2 sanatorios donde se atendió a Maradona para secuestrar precisamente el historial médico del 10 argentino. Así que las querellas consideran que la documentación cuestionada no modifica la pericia de la Junta Médica, que es a la que están evaluando y como estudiando si actuaron bien o no, y sobre todo si habían engañado a la gente o no. Pero desafortunadamente hay un error ahí extraño, muy extraño. Hablan, pues la gente no dice que haya mala fe, pero pues muy raro eso que no, en un hospital sí, sí, confunda las historias clínicas, sobre todo de lo que venía ahí tenía pues lo que estaba padeciendo Diego Armando era muy diferente a lo que tenía el papá. Así que comienza un capítulo nuevo en este juicio que hay alrededor de la muerte de Maradona y que pues esperan aclarar en los siguientes días después de todas las acciones que tomó el juez número 7 de incautación de documentos y de historias clínicas, a ver qué fue lo que pasó con Diego Armando realmente. 7:19 de la mañana y llega La Mosca, que estuvo el fin de semana pasado en Cajicá, pues llega acá a la FM Plus. Todos tenemos un amor.

7:22 de la mañana y pidieron en TikTok una canción de los Hombres G, ¿no? ¿Pidieron cuál? ¿Pidieron Devuélveme a mi chica? Pues señores, aquí se la tenemos y al final de la canción les voy a contar cómo nació esta canción de los Hombres G en Madrid. 7:23 de la mañana llegan los Hombres G, Devuélveme a mi chica.

0: eran los hombres G y su canción Devuélveme a mi chica, que efectivamente cuenta David Sommer que se la escribió en 10 días rápidamente porque tenían un concierto en Madrid en la sala Rocola, famosísima por esa época.
1: Sí, de la movida madrileña.
0: La movida madrileña, tía. Y justo había terminado con una novia y le dijeron que iba a ir con su novio a ese concierto. Entonces David Sommer se escribió esta canción rápidamente. Decía él, hice esta canción para joder a mi novia que me había dejado. Íbamos a tocar el Rocola y escribí la canción porque me habían dicho que iba a ir con su nuevo novio. Era un chico pijo, dijo. Pero la canción tuvo mucho éxito, llegó a México y la palabra mamón en México es complicada. Claro. Entonces le pasó a lo de los aterciopelados con el bolero falaz, que cuando iban a cantar y te cagaste de risa, le ponían un pito pi en las presentaciones en vivo y todo lo demás. A Sommer le dijeron que cambiara la letra de esa palabra mamón y dijo, no voy a cambiar ni una coma.
1: Y marica también en el show de Raúl Velasco en Siempre en Domingo, que era uno de los programas más famosos en México, los estaban esperando pues con todos los bombos y platillos, y antes de arrancar el show Raúl Velasco tuvo que advertir, bueno, sabemos que nuestra familia mexicana no le gusta las groserías, pedimos perdón.
0: Se excusó Raúl Velasco por la banda,
1: pidió perdón.
0: Claro, un éxito total fue esta canción, que después fue el tema de la película que sacaron, la primera película que se llamaba Hombre G. Bien, 727, Juli nos quiere contar qué está pasando en Valledupar, cómo van esos preparativos para el desfile de hoy. Hola, Juli.
2: Hola, Julito.

0: para fortalecer el sistema de moda en Latinoamérica, con pasarelas, con academia, con eventos para los emprendedores, una gran oportunidad para apoyarnos en este momento tan difícil. No solo obviamente los afectados, sino también muchos pues de Colombia en general. Y pues la idea de esto también es promover el departamento del Cesar y Valledupar como tal a través de la moda. Entonces, hoy inician los eventos, hoy va a haber un recorrido turístico, acercamiento con los diseñadores, que tengo que decir que son grandes diseñadores, porque aquí en Colombia hay muchísimo talento que estarán obviamente participando en esta pasarela que se llama Homenaje al Valle. El primer segmento de la pasarela, que va a ser mañana a las 7 de la noche, tiene la participación de diseñadores como Hernán Zahar, Beatriz Camacho, Lina Cantillo, Jorge Duque, Judy Japón, mejor dicho, grandes diseñadores que llevan muchos años en la industria y que quieren a través de estas piezas mostrar un poco de los lugares emblemáticos de El Cesar. Y por supuesto, como les dije anteriormente, va a haber un conversatorio que se llama Moda y Música. Me parece súper chévere que podamos combinar ahora que está, digamos, no de moda, pero sí últimamente, y lo hemos hablado mucho aquí en la FM Plus, que la música se vincula a grandes ámbitos, y en este caso la moda. Y también vamos a tener Moda y Arte en la exposición en Valledupar. Y si usted que nos está oyendo vive por acá, puede acercarse a la Casa Museo Castro Monsalvo para que se entere de todo lo que está sucediendo en el mundo de la moda, Julito.
1: Muy bien, todas esas actividades las aplaudimos, toda Colombia está pendiente de las víctimas y todos estamos apoyando todos estos eventos que se realizan. Por eso Juli Javib está desde Valledupar y nos contaba qué es lo que va a suceder hoy y mañana alrededor de ese evento de la moda. 7:31 de la mañana, vamos a consentir a nuestros patrocinadores y ya regresamos.

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1: Avenida Regional y Autopista Sur, flujo vehicular moderado a alto, con puntos de congestión persistentes cerca de los puentes de San Juan, la 33 y en las zonas de incorporación a la altura del puente de Guayaquil. Vía Las Palmas, tránsito fluido en sentido descendente, pero con alta densidad de vehículos subiendo hacia el oriente. Se recomienda precaución si persisten lloviznas intermitentes en la zona alta. Centro de Medellín. Movilidad lenta debido al alto volumen de transporte público y comercial pesado propio de esta hora.
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0: caras que se reconocen muy fácil. Se reconocen por su voz. ¿Y vos quién sos? ¿Y vos quién sos? Otro pasatiempo del programa,
1: fíjate. Pasatiempo. Me gusta.
0: 7:40 de la mañana. Sí, ¿y vos quién sos? Samuel nos va a tirar una voz misteriosa y vamos a ver si pertenece a una serie, una película, un presentador famoso. ¿Quién era esa voz? ¿Quién era esa voz? Si acabas de llegar a la FM Plus, te cuento, ¿vos quién sos? Pues es eso, adivinar la voz misteriosa que tenemos. Y la voz misteriosa de hoy suena así.
2: I see dead people.
1: Ay, ya sé.
0: Oiga, pero de nuevo.
2: I see dead people.
0: Pero perdón, un momento, Sammy. ¿Eso está puesto al revés?
1: No.
0: Ah.
2: I see dead people.
1: I see dead people.
0: Dice Sammy, vamos a poner unas que son fáciles para que empecemos a familiarizarnos con este pasatiempo.
2: Si gente muerta.
0: Eso así es. Esa es una voz misteriosa. Claro, yo imagino que ya lo dijeron en TikTok y toda la cosa. La película, ¿cómo se llamaba la película?
1: La película se llama Sexto Sentido.
0: Esa es correcto. ¿Cómo se llamaba este?
1: Muy buena, es
0: el,
1: muy
0: el
1: buena.
0: Pelado, este actor. ¿Cómo
1: esa
0: se
1: llama? ¿Película? ¿Cuál?
0: Ahí estaba Bruce Willis en esa película, sí, pero el niño. ¿El niño cómo se llamaba?
1: El niño actor que protagonizó esta película, sí, era Haley Joel Osment.
0: Ah, bueno, y el que dice, I see dead people.
1: Haley Osment.
0: I see dead people.
1: Lo nominaron al Oscar, de hecho.
0: Sí, claro. Famosísima esta película. Y esa es la idea de Vos Quién Son. Son voces famosas que han pasado por la industria del entretenimiento y que debemos averiguar en qué película o serie estaba. Esa era la voz de la película Sexto Sentido. Señores, 7:42 de la mañana. Vamos con los Inexcess desde Australia. Llegan con esta canción, Suicide Blonde.

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2: ...7:46 de la mañana. Viva la vida en la FM Plus. Saludando a la gente de Medellín. Allá nos oyen a través de la 96.9 FM. Y estábamos hablando ahora, hace un ratico, del rocatón que habrá este fin de semana en el Carlos Vieco, con toda esta cantidad de bandas rockeras de Medellín que se unen solidarias alrededor de las víctimas del terremoto. Y precisamente tenemos en la línea a su organizador, Román González. Román, bienvenido a la FM Plus. ¿Cómo vamos, papá?
3: ¡Hágale, don Julio! Amanecimos re buena onda.
2: Muy bien, Román, así es, mi hermano. Re buena onda la tuya de ponerte a organizar más de 70 artistas en estas dos jornadas del Carlos Vieco. Hermano, eso es un camellito muy serio. Además, cuando son rockeros, hay muchas condiciones técnicas.
4: ¿Sí? Sí, ¿Muy exigentes?
2: Pues no son exigentes, pero les gusta sonar bien, ¿o qué, Román?
3: Vea, si alguien sabe de eventos públicos en este país es Julio Correa.
4: Sí, sí.
3: Vea, para contextualizar los muchachos, vea, hemos armado un equipo, pero flash, este festival, esta cosa se montó en menos de 48 horas, es la suma de un montón de gente, ustedes no se imaginan. Para responderle rápido a Julio el tema de los artistas, nuestro amigo Alejandro Duque Restrepo, que está también liderando acá conmigo todo este tema.
2: Qué bien.
3: El hombre me bautizó el Norberto del rock local, porque le peino los moños a todos. Entonces, ya te imaginarás, ¿sabes cómo es esto? Poner claro en orden tantas personas, tantos tiempos, tantas disposiciones. Pero lo que estamos viendo básicamente es un tema milagroso, porque nadie ha puesto un solo problema. Todo el mundo alzó la mano y se comprometieron. No ha habido un solo problema como los que ven ustedes en los grandes eventos, que el catering, que el transporte.
2: Sí, que a qué horas toco
3: que
2: yo.
3: Manager, sí. Que si no es a tal hora no puede.
2: Que el camerino.
3: Todas esas cosas que usted las sabe muy bien. Todo el mundo, vea, decía otro amigo nosotros ayer, usted se vio el documental de Quincy Jones de We Are The World, ¿cómo fue el tema de grabar esa canción? Pasó
2: sí,
3: lo mismo, la gente dejó el ego afuera.
2: Qué bien.
3: Está todo el mundo enfiladito. Entonces, ¿qué pasa? Pues claro, como nos ha tocado volvernos multitarea, porque esto es un tema muy austero,
2: sí,
3: el equipo de trabajo somos unos poquitos, pues ahí está básicamente liderando Alejandro Duque, yo le hago el apoyo, tenemos a Nano de Nepentes, que ese man
2: otro
3: se
2: grande,
3: sabe todos los
2: sí,
3: requeñeques de tarimas y eso. Tenemos un montón de empresas aliadas que se han, mejor dicho, comportado maravilloso. Caso César Arteaga de Cedar Musical, Mauricio de Percival y Marcelo de Backline. O sea, todo el mundo de las empresas, todo el mundo ha puesto lo que ha podido desde su capacidad. Un vaso, un amplificador, un transporte. Se generó una sinergia y hemos logrado solucionar todo en tiempo récord. Ahora, ¿qué pasa? Que mucha gente me está diciendo, pero Román, ¿será que se les va a rebosar eso allá y no va a acabar la gente? Yo positivamente espero que eso pase, Julio.
2: Claro, sí, claro. ¿A qué horas van a abrir puertas o desde qué horas puede la gente empezar a llegar al Vieco?
3: Bueno, en el día de hoy ya los muchachos están haciendo el montaje. Nosotros vamos a estar mañana desde las 6 de la mañana puliendo detalles, cuadrando los diferentes comités, porque estamos trabajando con voluntariado de los mismos rockeros de Medellín. Esperamos estar recibiendo ya con todo listico las ayudas desde las 8 de la mañana. A las 9 abrimos puertas y mañana, primer día, abre bajo tierra a las 10 de la mañana.
2: ¡Upa!
3: Y nos vamos non-stop hasta las 10 de la noche.
2: ¡Híjole!
3: Y el domingo se repite lo mismo.
2: Qué bien que abra bajo tierra temprano, porque eso también invita a que la gente llegue a tiempo, que disfrute desde el primer momento las grandes bandas, porque tienes grandes bandas acá en esa convocatoria, mi querido Román. Hay unas bandas increíbles, ahí está Alcoholíricos, está además tienes a Equimosis y a Exmosis, ¿no? ¿Cómo es esa
3: claro,
2: presentación?
4: Ah, sí.
3: No, hay unas y tenemos a los Titán y a los Titánica. Nada más nos faltaron los Kraken de Bogotá.
2: Sí, no están todos.
3: ¿Cómo será el nivel que todo el mundo vea? Es un territorio de paz, hermano, qué cosa tan impresionante. Yo estoy sorprendido, o sea, ojalá que después de que pase esto, la gente haya aprendido algo y que le bajemos dos rayitas a un montón de tensiones que hemos tenido en las escenas del rock nacional durante 40 años. Hombre, de verdad, ya la mayoría somos señores, que ya estamos muy canosos, y qué bueno que esto nos una, pero de verdad, por primera vez en la vida, hombre.
2: Qué bien. Es que alrededor del rock siempre ha habido una gran solidaridad con los desastres que ha tenido el mundo, desde la primera vez de George Harrison con el rock para Bangladesh, que hizo un concierto en Madison Square Garden precisamente por un terremoto que hubo en Bangladesh, y de allá para acá muchos ejemplos hemos tenido, Live Aid, bueno, una cantidad, y este no es una excepción. Tienes a Ira también, tienes a La Pestilencia. Uy. No, hermano, un poco de plateados allá a Roman.
3: Sí, hay un montón de gente re bonita. Bueno, igual el cartel está sujeto a cambios. Puede que lleguen unos más, puede que nos toque reajustar, claro, cosas. Pero no, pues básicamente con lo que se presentó ayer de manera oficial, con eso vamos. O sea que las personas que vayan allá se van a sorprender, porque el solo hecho de ver tantos cambios de artistas en tan poquito tiempo ya de por sí es un espectáculo.
2: Va a ser muy bonito.
3: A nosotros técnicamente nos tocó hacer una estrategia de carrusel de montaje y desmontaje.
2: Claro.
3: Todos los rodis de las empresas de rodis de Medellín se vincularon. Tenemos todo por doble y por triple. O sea, el escenario está partido en dos.
2: Tenemos dos backlines.
3: Tenemos un equipo, tenemos cuatro equipos de rodis, unos que me reciben al artista, me los montan allá, los esperan que terminen, vuelven y me los bajan. Tengo otra gente que ya está preparando. O sea, eso va mejor dicho, la gente que está, usted que es ingeniero, Julio, a usted le tocó estudiar a Frederick Taylor. Aplicamos toda la teoría taylorista en este evento. O sea, estoy con todos los sabios de la administración científica apoyando toda la logística.
2: Muy bien, bacán. Oye, ¿la recomendación es que la gente lleve qué? ¿Alimentos no perecederos o cuál es la idea?
3: Excelente pregunta, Julio, te agradezco. Mira, nosotros en las redes estamos socializando unas listas con víveres específicos y con unas ayudas específicas que los mismos líderes de las diferentes regiones nos han enviado. ¿Por qué? Nosotros, al tener un poquitico de independencia en este tema, personalmente vamos a ir a llevar los camiones a las comunidades.
2: Okay.
3: Y queremos llevar soluciones, ¿ya?
2: Sí.
3: Entonces hay un montón de cosas que la gente en medio del afán, yo sé que todo el mundo quiere colaborar, pero la gente en medio del afán piensa que con cualquier cosita que lleve ya está ayudando. No, tratemos de ayudar bien, vea. Nosotros no vamos a recibir medicamentos. Para eso está la Cruz Roja, que administra muy bien eso.
2: Ajá.
3: No nos gustaría que personas, por desengüezarse de cosas viejas en la casa, intoxiquen a la gente.
2: Sí.
3: Ya nos han llegado reportes de ancianitos, de abuelitos, de hermanos, que les han mandado drogas vencidas y que la están pasando mal. Estamos pensando mucho en los niños, sobre todo, que no entienden la magnitud de lo que está pasando. Estamos tratando de alegrarles un poquitico, pues, como todo este tema. También hay un comité de recepción de juguetes como para que los niños puedan tener una distracción en medio del escombro. Pensamos mucho en los abuelitos, las mamás solteras son muy importantes también. Así que todo este tema de pañales para adultos, pañales para bebé, todo lo que conlleva ese bienestar es bienvenido. Aparte de eso, hemos conectado con toda la red de festivales de rock en la zona y tenemos unos aliados re fuertes, hermano, dispuestos a expandir el tema. Entonces, también nos ha llegado información valiosísima de lo que está pasando con las ollas comunitarias, Julio. Entonces, lo importantísimo, también utensilios para cocinar, las ollas grandes, los platos, todo ese tipo de cosas funcionan porque estamos apelando a un montón de señoras que se han puesto las pilas en los parques, en los barrios, a armar ollas comunitarias. Entonces, todo ese arroz y todas esas lentejas que están enviando, las vamos a tirar esas ollas y vamos a alimentar lo que podamos. Vamos a dosificar y estirar hasta donde podamos.
2: Muy bien.
3: ¿Cuál es mi sueño? ¿Cuál es el sueño de los muchachos del equipo?
2: ¿Cuál es?
3: Nos gustaría llenar por lo menos mínimo, yo sé que pueden ser más, pero la tarea urgente es mínimo 4 camiones de 8 toneladas para los 4 puntos más neurálgicos en este momento.
2: Vamos a llenarlo, Román, no lo dudes, la gente va a estar alrededor, porque cuando nuestra gente necesita ayuda, el silencio nunca es una opción. Me gusta ese statement que tiene ahí el festival. Brother, felicitaciones por esta iniciativa. A Alejo Duque, mándale un abrazo muy grande. Él es un papá maravilloso y un ser humano increíble. Me alegra que estén trabajando hombro con hombro. Y a todas las bandas de rock and roll que están participando, un abrazo, que así es el rock, solidario, y el rock de Medellín siempre lo ha sido. Grandes bandas, grandes los muchachos del rock de Medellín, del rock de Colombia. Román, muchos éxitos, serán dos días maravillosos. Ya me gustaría estar allá en esos festivales que me encanta cuando viene
3: con gente, don Julio. Don Julio, qué pena, pero acá lo hemos invocado todos los días. Usted sin querer ha generado en los últimos 40 años, usted ha generado una escuela de pensamiento en todos estos temas de rock, y muchas de las estrategias que estamos haciendo acá son gracias a su ejemplo. Así que para mí es un honor que usted me llame compartirme esto y a expandir esta voz a nivel nacional. De verdad que sí.
2: El honor es todo mío.
3: Contigo y con tu gente.
2: El honor es todo mío. Siempre he admirado muchísimo la gente de Medellín, las bandas de Medellín, la buena onda que traen ustedes, las buenas bandas, y va a ser algo increíble. Román, te mando un abrazo grande. Todos los éxitos del mundo, va a ser sensacional. Seguramente vamos a llenar esos 3 camiones de 8 toneladas llenas de amor y de rock and roll, papá. Un abrazo, hágale, don Román, hágale.
3: Hágale, don Julio, muy agradecido con todos allá en la FM Plus. Feliz día, y los espero el fin de semana en el viaje.
2: Bueno, hermano, muchos éxitos allá. El rockatón que habrá en Medellín en estos 2 días que vienen. Hablamos con su organizador, Román, y vamos con una cancioncita, sí, señor. Uy, vamos a poner Vestidos de Cristal de Kraken.
4: Me
2: gustaría mucho, ¿no? Pongamos Vestido de Cristal de Kraken. Amigos de Medallo, un abrazo, estamos pendientes de ustedes también. Thank you.

0: Kraken y su gran éxito Vestido de Cristal, con motivo del rocatón que habrá en Medellín. Saludos allá a todos los rockeros de Medallo. Es hora de un resumen informativo con La Torre, acá en la FM Plus.
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2: 8:02 a.m. y estas son las noticias de la hora en la FM Plus. Mucha atención porque Barranquilla amaneció con un nuevo hecho de violencia. 3 jóvenes fueron asesinados a tiros cuando se encontraban en un parque del barrio Las Nieves en el sur de la ciudad. Las autoridades adelantan las investigaciones para establecer los responsables y las circunstancias de ese ataque. También les contamos que en Pereira por ahora no se reanudan las operaciones comerciales del aeropuerto internacional Matecaña tras el terremoto. La decisión se tomó luego de una reunión con la Aeronáutica Civil y queda pendiente el cumplimiento de otros trámites antes de autorizar nuevamente los vuelos en esa terminal aérea que terminó muy afectada por cuenta del terremoto. También les contamos que Irán advirtió que si se reanuda la guerra con Estados Unidos, utilizará misiles con mayor poder destructivo y capacidades diferentes a las empleadas en enfrentamientos anteriores. La amenaza se conoce mientras continúan estancadas las negociaciones entre ambos países. En deportes, Orso Marzo denunció intentos de soborno a sus jugadores para amañar partidos en favor de apuestas ilegales. El club no reveló nombres ni encuentros involucrados, pero pidió proteger a sus futbolistas y alertó a la Dimayor para investigar este caso. Es la segunda denuncia que se hace en lo corrido de este año. Finalmente, yo no sé si Julio y Andreita han estado como pendientes o familiarizados de un término que se está utilizando a través de las redes sociales que se llama farmear aura.
0: ¡Claro, claro, papá! ¡Lo conocemos!
2: ¿Ya ustedes hicieron farmeo de aura aquí entre ustedes dos?
0: Sí, claro. Ahí en arroba la FM Plus, pues bueno, en Instagram pueden ver un videito.
2: Pues es la nueva tendencia viral que se está convirtiendo, digamos que en esos gestos, poses, miradas y actitudes de seguridad y carisma en una especie como de puntos imaginarios, ¿no? Pues en las páginas de la FM ustedes pueden consultar, mire, jóvenes en países como Colombia, México, Argentina y en Perú están realizando estas batallas en parques y plazas para demostrar quién tiene más flow o quién tiene más aura. Yo soy Juan Pablo Latorre y este es un reporte de la FM para la FM Plus.
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0: 8:05 a.m. llega este himno. Esto es un himno de resiliencia y sanación emocional. Mister con su canción Broken Wings, acá a la FM Plus.

y Medellín se preparan para revivir la magia de Soda Stereo. Llegó Soda Stereo a la FM Plus. Con ella usó mi cabeza con un revólver. Y a la vuelta le vamos a contar porque también regresa Ecos, ese gran evento alrededor de la vida de Soda Stereo.

0: 8 mañana, Candy.
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0: 8:15 de la mañana, ya sabe, Bogotá y Medellín, atentos que regresa Ecos en el mes de diciembre, estará el 10 de diciembre en Bogotá y el 12 en Medellín, no se lo pueden perder en Medellín, nunca he ido y es un espectáculo, un entretenimiento fabuloso, la verdad, la pasé re bien en lo que fue Ecos. Mi querida Copelo, yo pues la verdad no uso ni, la verdad, nunca he abierto esa aplicación de OnlyFans, pero hay noticias más
3: bonita, sí, porque uno relaciona OnlyFans con sexo y con...
0: Sí, con...
3: casi pornografía.
0: Con
3: casi.
0: Fantasías, sí, con fantasías, exacto.
3: Pero...
0: ¿Tienes algún ejemplo diferente?
3: Sí, señor, es que fíjese que, por ejemplo, Bumble y Tinder no solamente es para buscar sexo casual, también claro. De ahí han salido historias.
0: Eso es verdad. Yo creo que es que esas aplicaciones en Colombia tienen ese pensamiento que al final son como encuentros sexuales, pero en el mundo entero, como decir, en Estados Unidos, son aplicaciones que realmente han ayudado a que la gente se conozca.
3: Socialice.
0: Sí, a crear un tejido social.
3: De acuerdo. Y lo mismo pasa con OnlyFans. Claro, esto es un contenido, es una aplicación que se relaciona casi que en el 100% con contenido erótico y usted tiene que pagar, sí, para poder acceder a estas fotos que no están gratis en otras aplicaciones. Pero un grupo de científicos gringos dijo, no, necesitamos billete, necesitamos plata, ¿qué hacemos? Pues metámonos a OnlyFans.
0: ¿Cómo?
3: Y crearon una cuenta que se llama OnlyMarms, que es... como en español, algo así como solo marmotas. Y ahí empezaron a subir fotos y videos de las marmotas en su hábitat natural. O sea, nada que ver con contenido sexual, nada que ver con contenido erótico.
0: Nada.
3: Nada, solamente las fotos muy lindas, digamos, bonitas de las marmotas en su hábitat natural, con un objetivo que me parece, en principio, pues, sí, bonito y al final muy conmovedor porque lo lograron y era captar redes de gente que quiera apoyar a las marmotas y dar plata, crear fondos para mantener un proyecto que es un estudio de larga duración sobre las marmotas. Pues con eso consiguieron reunir $100,000.
0: ¿Cómo?
3: $100,000 mediante donaciones. De hecho, crearon una criptomoneda solamente con esta temática de las marmotas y les va a permitir a estos científicos estadounidenses hacer el estudio, mantener la investigación durante al menos un año más.
0: Imagínense. Ve usted con el mundo de las marmotas.
3: Y es interesante porque es un proyecto que lleva 6 décadas en pie y hace poco hubo recortes a la financiación científica en Estados Unidos. Y estos señores se quedaron con el proyecto a medias, pero imagínense, sí, con una historia de 60 años de estudio y dijeron, no, necesitamos plata, no queremos botar esto a la caneca y por eso abrieron OnlyFans y les fue súper bien. $100,000 recogieron solamente con fotos de las marmotas en OnlyFans.
0: Y me imagino que continuarán ahí pendientes.
3: Pues ya lograron financiar o asegurar un año más de estudio.
0: Wow.
3: Vamos a ver, en un año, ¿qué pasa?
0: En un año, a ver qué sucede. Pero bueno, imagínense, gran herramienta y pues gran idea para salir. ¿Quién iba a pensar que iba a funcionar que en un portal de fotos de desnudos o del cuerpo humano, pues, con unas marmotas hubieran recolectado? Pues eso es solidaridad también. La gente dijo, claro, estos señores investigadores
3: es
0: necesitan...
3: Es muy triste que estos estudios no tengan fondos del gobierno, en este caso de Estados Unidos, por recortes que en esta administración se decidieron acabar, que eran muchos dólares destinados a la investigación científica. Y el presidente dijo, no hay más plata para eso,
0: sí,
3: chao. Pero se quedaron en la mitad del camino muchas investigaciones que al final iban a ser...
0: le hicieron muchas críticas al presidente con ese recorte en la investigación que había, y al ministro de Salud también, que es un personaje bien polémico, el que está al frente de esa cartera en Estados Unidos. Bien, señores, 8:20 de la mañana y llegan acá esta gran banda, que ayer decíamos que está el número 2 después de los Beatles. Ellos son los Rolling Stones y Painting Black, acá a la FM Plus.

0: 8:23 de la mañana sonaban los Rolling Stones, que estuvieron por acá en el año 2016 en el Estadio El Campín. Juanes tocó con ellos también, lo invitaron a cantar una canción a Juanes ahí en el Estadio El Campín. Sonaban los Rolling Stones en la FM Plus. ¿Y qué? ¿Vamos con otro pasatiempo, mi querida Cupero, mis queridos oyentes?
1: Sí, me encantan los pasatiempos.
0: ¿Y vos quién sos? Puede ser este, acuérdense. Este y vos quién sos, mis queridos amigos, tú que acabas de llegar a la emisora, te explico. Ponemos una voz y hay que adivinar esa voz quién es o a qué pertenecía, si era una película, si era una serie de estas series de nuestra generación. Entonces vamos a jugar y vos quién sos acá en la FM Plus. ¿Cómo dice la voz a mí?
2: Por el poder de Grayskull.
1: ¿Cómo?
2: Por el poder de Grayskull.
1: ¿De Grayskull?
0: Sí.
2: Por el poder de
0: A ver,
1: se lo veía mi hermano.
0: Sí.
1: Como de niños.
0: A ver qué dice la gente de TikTok, que está ahí súper pila, pendiente de todo lo que sucede. De nuevo, pongamos la voz, por favor.
2: Por el poder de Grayskull.
0: ¿Qué dice la gente de TikTok, mi querida Cupelo?
1: A ver, ¿qué dicen? Sí, de una lo dijeron. He-Man.
0: He-Man, sí, señores. Esa fue una buena serie, ¿no? Claro, la veía tu hermano, por supuesto. Todo el mundo veía esta serie famosísima de He-Man.
1: Aquí me dicen, para las niñas era She-Ra. She-Ra.
0: Ah, ok, también. Era la otra, la otra superhéroe.
1: Yo me veía, en esa época, me veía Rainbow Bright. Y los ositos cariñositos y la niña fresa.
0: Uh-huh. Los ositos cariñositos, me acuerdo, sí.
1: ¿Y de Rainbow Bright, fresa no tanto?
0: No me acuerdo.
1: Una de las muñecas ochenteras que creo que todas las niñas de mi generación vimos. No, era una niña, era solo una que se vestía como con los colores del arco iris.
0: Pues vean ustedes, en el año de 1983, la artista Carol Lombard le dio su aspecto definitivo a He-Man para la serie de dibujos animados de Filmation, He-Man and the Master of the Universe. 8:26 de la mañana y llega Journey con su canción No Debes Dejar de Creer, Don't Stop Believing, acá en la FM Plus.

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1: 8 de la mañana, 30 minutos en la FM Plus o Medellín, viernes 21 de agosto, y hay reporte de movilidad porque se presenta movilidad reducida en la autopista norte, sentido sur-norte, a la altura del puente peatonal de Toscana, debido a un siniestro en la vía. La recomendación es transitar con precaución. Adicional a eso, la avenida regional carga vehicular en toda su extensión sin novedades reportadas. Avenida Las Palmas, carga vehicular sin novedades reportadas al momento. Autopistas Sur, alta carga vehicular en toda su extensión. Y también tenemos la avenida paralela, carga vehicular sin novedades reportadas al momento. Es el reporte de movilidad desde la ciudad de Medellín, la FM Plus y Viva la Vida.
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8:35 de la mañana, y este tema le dio la gloria a Kylie Minogue. La verdad, nació también en un partido benéfico de fútbol donde ella la contó y dijo, uy, esto puede ser un éxito. The Locomotion de Kylie Minogue aquí en la FM Plus.

0: la mañana llegaron los deportes acá, Viva la Vida de la FM Plus. Y bueno, ojo, ojo con este nombre, mi querida Copelo, ojo con este nombre. Él se llama Juan Diego Quintero, tiene 19 años, es de Buga Valle y es la nueva ficha del equipo Ineos, nada más y nada menos.
1: Ciclismo.
0: En el ciclismo, correcto. Bien. Es un ciclista increíble, empezó a correr ayer el Tour del Porvenir, que es un tour que se considera como de las estrellas del futuro. Ese Tour del Porvenir ya lo había ganado Egan Bernal, por ejemplo, o Tadej Pogačar, o Greg LeMond, o Miguel Indurain, Laurent Fignon, en fin, grandes del ciclismo han ganado este tour, y la ficha colombiana va a ser este muchacho de Buga Valle, que dice que tengo espacio para luchar en la montaña. Seguramente se va a fajar, así que deben estar pendientes de este Tour del Avenir, que será, desde ayer lo están corriendo, y será hasta el domingo, así que atentos con este colombiano del nuevo, nuevo colombiano en el grupo Ineos, que es uno de los teams más poderosos que hay en el ciclismo. Gian Infantino está en jaque, ese man sí le fue mal con todas esas iniciativas que tuvo, y ahora tiene una coalición global de hinchas que exige su renuncia como presidente de la FIFA. Ahora vienen elecciones del nuevo presidente, así que seguramente se va a ir en problemas Gian Infantino. Óigame, James Rodríguez.
1: Ajá, ¿qué pasó con
0: Rodríguez? Señores, va para el equipo León, de la ciudad de León, de Guanajuato.
1: En México.
0: En México, güey, y está buenísimo ese equipo de León, de Guanajuato, porque ese equipo, el Club León, va a jugar el Mundial de Clubes, o sea que va a tener chance ahí el amigo James Rodríguez de lucirse en los partidos que tendrán durante este Mundial de Clubes, que serán contra grandes equipos como el Chelsea de Inglaterra, o el Flamengo de Brasil, o el Esperance de Túnez. O sea, buena oportunidad tiene James ahí para volver a mostrar todos sus buenos pases y cómo arma el equipo. La gente del Club León de Guanajuato le dijeron, vamos a hacer de James Rodríguez la misma figura de que juega en Colombia, organizando, metiendo pases como en la vuelta.
1: Que es muy bonito pensar en vivir en Guanajuato.
0: Sí, ¿no? Claro.
1: Uno de los sitios más lindos que tiene México.
0: Sí, es bellísimo. Bueno, allá estará James Rodríguez en la siguiente temporada.
1: Y esta noche es el partido de las leyendas.
0: Señores, acuérdense, si van a ir al partido de las leyendas, en la puerta van a encontrar seguramente gente de la campaña
1: Paseador.
0: El libro Paseador. Así que si pueden llevar un cuadernito para ilustrar, sí, o colores.
1: La corta, nueva. Ellos tienen un eslogan que me ha parecido muy al lugar, y es: piensen en el libro que ustedes quisieran recibir y que los haga feliz, ese es el libro que tienen que regalar.
0: Ah, qué belleza, para los niños, ¿no? Para los niños del Chocó, además. Exacto. Que estamos ahí, en eso será el partido de hoy en el Campín, que está ya agotado con todas las leyendas del fútbol colombiano. Y hablando de fútbol, ¿se acuerda de Tim Payne?
1: Claro,
0: el neozelandés.
1: El futbolista que se hizo famoso en redes.
0: Se lo llevaron a jugar al Club Olimpia. Y pues la verdad es que lo tienen medio borrado, porque no lo han dejado jugar mucho. No jugó en la Copa Suramericana, pero hay una particularidad con Tim Payne, que los dos partidos que el hombre ha estado jugando ha ganado el Olimpia. Entonces se volvió como un talismán de la buena suerte, pero sin embargo el entrenador del Olimpia dice que hay que dejar un poquito más adelante para poder pensar que Tim Payne puede jugar desde el minuto uno. Igual, ya metió un gol y ya está, ya la gente lo quiere allá en el Olimpia, lo quieren mucho en el Paraguay, así que la gente de Tim Payne, el hombre de todas esas estrellas del mundiales que terminaron aquí en Sudamérica, como
1: sí,
0: hablábamos ayer, ¿no?
1: De Bociña.
0: Sí,
1: de Cabo Verde, que ahora va a jugar en el Colo-Colo de Chile.
0: En el Colo-Colo de Chile, sí señor, así es. Así que viene fin de semana con con muchos deportes. También tendremos la Fórmula 1 en los Países Bajos, donde están muy contentos todos porque el querido Max Verstappen firmó hasta el 2030. Están firmando en estos días, están firmando los nuevos contratos y Verstappen quedó firmado hasta el 2030. Se decía que iba a salir. Habrá Fórmula 1 este fin de semana en los Países Bajos.
1: En Alemania, ¿no era?
0: En los Países Bajos. Y no se pierdan de Kimi Antonelli, que va liderando el gran premio, los grandes premios de Fórmula 1. Está en primer lugar este muchacho de 19 años, es la gran sensación, y están esperando que haga otro tremendo papel en este premio de Fórmula 1 de los Países Bajos, donde está pues Verstappen, donde están todas las estrellas, donde está Colapinto, el argentino también corriendo, y bueno, hay mucha emoción realmente alrededor de este premio de Fórmula 1 que viene el fin de semana. Bueno, hay de todo, señores, en deporte. Esta es la actualidad deportiva. Esta noche, acuérdense, si van al partido de las leyendas,
1: un librito,
0: unos colores, unos lápices, lo que quieran llevar, que allá alrededor del estadio van a encontrar la gente que les recibirá esta es donación para los niños del Chocó. 8:45 de la mañana y llegan los Bad Boys Blue con su canción How I Need You, cómo te necesito, en la FM Plus.

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1: ¡Viva la Vida! 8:53 de la mañana, y hay un mensaje importante para la gente de Bucaramanga. Recuerden que el pico placa de hoy, viernes 21 de agosto, es para los carros particulares que terminan su placa en 5 y 6. Esos carros no podrán circular en el área metropolitana desde las 6 a.m. y hasta las 8 p.m. Acuérdense que esto va para Bucaramanga, Girón, Piedecuesta y Florida Blanca. 8:53 de la mañana, mi querida Copelo, ¿cómo vamos? ¿Todo bien?
2: Todo bien, pero avanzando. Me parece rico que nos vayamos a 1989.
1: Los 37 de hace 37, sí, claro que sí, volvamos a oír, que está buenísimo. ¿Y usted qué estaba haciendo en 1989? Vamos a oírlos acá, los 37 de hace 37 años.

0: Las 37 de hace 37 años de 1989. Oye, el amigo Pique de Medellín me manda una nota muy interesante a propósito de famear el aura, mi querida Copelo.
1: Sí.
0: Los primeros en famear el aura fueron Ben Stiller en Zoolander y Owen Wilson en un icónico duelo de pasarela llamado Walk Off.
1: Sí.
0: Es la escena recordada hoy como ejemplo supremo de farmear aura, mi querido La Torre.
1: Ustedes pueden ver el video intentando explicarle a Julio qué es farmear el aura en la cuenta de Instagram de @.
0: Que es acumular carisma y presencia con poses exageradas, dicen acá. La gente me manda el pique de Medellín. Óyeme, Juliana, ¿estás por ahí? Oye, Juliana.
2: Claro, aquí estoy, Julito.
0: Hola, Julianita, qué rico. ¿Cómo está el calorcito por allá en el Valle de Upar?
2: Unos 29 grados, pero nada más. Pero le voy a decir, hay buena brisa.
0: Hay buena brisa, ah, bueno, eso está bien. Óyeme, ya se estaba haciéndole seguimiento a la película Odisea, ¿no? ¿Cómo va esa taquilla?
2: ¿Ya
0: de la
2: se
0: película?
2: ¿La vieron?
0: Yo todavía no, es que la quiero ver en un IMAX y está súper agotado.
1: En un IMAX.
0: Ah, bien.
1: El que queda frente a Mundo Aventura.
0: Okay.
1: Plaza de las Américas.
3: Plaza de las Américas.
1: Plaza de las Américas.
0: Increíble.
1: Las
0: Américas,
3: grandísimo.
1: Sí. Sí,
0: buenísimo.
1: Grandísimo, sí.
0: La sensación, ¿qué tal es?
1: Espectacular. No, la película me encantó. Mm.
2: Yo sabía. Eso es para usted, Copelo. Yo sabía que la única de la mesa que se la había visto era usted.
1: No, pero hay que vérsela. La verdad me pareció súper bonita.
0: Qué bien. Pues yo voy a hacer la fuerza esta semana.
1: Es larga, ¿no? Ahí tiene que. No vaya con
0: Son
1: sueño.
0: Son 3 horas, ¿no?
2: Uy.
0: Sí, no. Larga. Es larga. ¿Y
2: es
0: cómo
2: muy
0: le
2: larga,
0: taquilla?
2: Pero la verdad, claro, es que es eso, Julito, pues yo creo que toca vérsela porque, bueno, ha tenido muchísimos buenos comentarios, pero también sigue rompiendo récords en taquilla y les cuento que se convirtió en la película más taquillera de todos los tiempos del director Christopher Nolan, que se acuerdan que en su momento cuando hizo Batman, El Caballero Oscuro, pues había tenido un recaudo grandísimo de 1,000 millones a nivel internacional, pero ahora, ¿cómo les parece que ya esa cifra fue superada hasta el momento y van 1,104 millones de dólares también a nivel mundial? Entonces es... ha tenido grande acogida, buenos comentarios, como les dije, pero es que además usted, no sé cómo, tal vez cómo la interpretación, qué tan excelente fueron todos los personajes, pero es que simplemente con uno ver quiénes son o cuál es el elenco que participa, claro, dentro de, pues uno ya dice, me la quiero ver. O sea, mire, el protagonista, Matt Damon como Odiseo, tenemos a Tom Holland, Zendaya, Robert Pattinson, Anne Hathaway, mejor dicho, o sea, es que es un gran reparto, todas las estrellas, y yo creo que eso hace que uno también quiera ver la película inmediatamente, pero seguramente va a seguir recogiendo
0: más. Claro, más de 1,000 millones de dólares ha recolectado esta película. Tremendo el dato que nos trajo Juliana acá desde Valledupar. Gracias, mi Yuli, que tengas un feliz día también hoy, ¿no? Que vas a estar súper ocupada hoy y mañana. Estaremos pendientes de ti, mi Juli querida. Gracias, 9:01 de la mañana. Y llegó un resumen informativo con La Torre acá, la FM Plus.
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3: 9:01 y estas son las noticias de la hora en la FM Plus. En el departamento del Tolima, un incendio en Gualanday afecta por lo menos 300 hectáreas y hay 22 conflagraciones activas en esa región. En Atlántico baja el nivel precisamente del río Magdalena y en La Guajira persiste la escasez de agua potable y 9 municipios están en alerta roja por incendios. En Huila, los incendios afectan 18 municipios y han consumido cerca de 1,000 hectáreas. Y en Antioquia, EPM prepara incentivos para usuarios que reduzcan el consumo de energía. También les contamos que el ejército retomó el control del orden público en Santander de Quilichao, en Toribío y en Corinto, en el departamento del Cauca, tras varios hostigamientos de las disidencias de las FARC. Las autoridades reportan que no hubo personas de la fuerza pública ni civiles afectados, por fortuna. En noticias también de nuestro país les contamos que las autoridades investigan el asesinato en Bogotá de Edilson Castro, un hombre de 46 años, ex concejal de Maripí, Boyacá, y en empresario vinculado al sector de las Esmeraldas. El hecho ocurrió en el barrio Verbenal. En noticias del mundo, Cuba está atravesando una fuerte crisis demográfica. En 2025 se presentaron 136 mil muertes de personas frente a 68 mil nacimientos, lo que quiere decir que evidentemente no hay un relevo generacional y la gente se está envejeciendo en la isla de Cuba. Hablamos de los deportes, la selección Colombia ya confirmó amistosos en Estados Unidos, va a enfrentar a México en septiembre, a Paraguay y a Perú en octubre. Y finalmente les contamos que el príncipe Harry y su esposa Meghan van a regresar a vivir al Reino Unido antes de finalizar este mes, junto a sus dos hijos, 6 años después de lo que se ha conocido como el Mexit, ¿no?
1: Sí.
3: Pues la mudanza no implica su regreso a funciones oficiales y plantean nuevos retos de seguridad, mientras podría facilitar el contacto con el rey Carlos III, que está muy, muy, muy deteriorado. Yo soy Juan Pablo Latorre y este es un reporte de la FM para la FM Plus.
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0: Se llegó el día, se llegó el día. Hoy es el día. Gran, gran 21 de agosto, viernes. Mi querido Clasiquín, buenos días. ¿Cómo amanece?
1: Ay, Dios mío, estábamos esperando este día con muchas ansias y sobre todo con mucha expectativa para ayudar. Hay mucha gente que nos necesita en este momento, muchachos. Y hoy comienzan las 24 horas de Clásicos por Colombia, por Colombia. Gracias a la cantidad de mensajes que hemos recibido a través del WhatsApp 301-8651-14. ¡Ey, para allá vamos ahora! ¡Ahora para allá vamos! Todo mundo listo. Por eso vayan armando usted su paquete para que lo traiga aquí a la plazoleta del edificio de Coltejer. Yo le hablo de paquetes, que lo traiga. ¿De qué le estoy hablando, Julio?
0: Oiga, de la gran, gran jornada que tenemos de donación, de apoyo y de recolección de ayudas para nuestros hermanos afectados por el terremoto en 24 horas de Clásicos por Colombia. No es por nosotros, es por Colombia y por las diferentes zonas que se han visto afectadas gracias al apoyo de la Fundación Saciar, gracias al apoyo del edificio Coltejer, gracias al apoyo de Postobón, de RCN Radio y de la FM Plus Medellín. Hoy a las 12 del mediodía iniciamos 24 horas que irán derecho hasta mañana sábado 12 del mediodía aquí en la plazoleta del edificio Coltejer.
1: Se une con nosotros la gente de Nutrium. También se acaba de unir con nosotros también la gente de Nutrium. Los que quieran unir, únanse, por supuesto, porque los estamos recibiendo con muchas ganas y con mucha pasión por este cuento tan bonito que son los clásicos y esa pasión por ayudar a nuestra gente. Y tenemos, por ejemplo, para que usted traiga y vaya alistando, vaya preparando en este momento, ya sea en su cuadra, en la cuadra de su barrio o en el edificio o la unidad, pañales para adultos y bebés, cepillos de dientes, cremas de dientes, jabones, el champú, que es lo primero que se acaba, desodorantes, papel higiénico, productos no perecederos, atención, arroz, frijoles, garbanzos, lentejas, avena, sal, azúcar, leche en polvo, nada de bolsas de leche líquida, nada, todo en polvo, agua embotellada y, si es posible, harina de trigo, por favor. No traiga arepas, que no se daña de una. Traiga harina de trigo. Muchas gracias.
0: ¿En dónde está la Fundación Saciar en este momento repartiendo las ayudas? Buenaventura, Itzmina Chocó, en Armenia, en el suroeste antioqueño, Pereira, Cartago, San Juan del Pomar, en Cali, en Sonsón y en Manizales. De la mano de la Fundación Saciar, más de 25 años dedicada a ayudar y alimentar a los que no tienen cómo comer en nuestro país.
1: Si usted va a traer ropa, no traiga ropa en buen estado, traiga ropa nueva, por favor.
0: Esa es una recomendación de la Fundación Saciar.
1: No, es que me la puse de 15 días, no importa. Tiene que estar nuevecita para poderla traer aquí y enviar esas ayudas tan importantes, porque queremos llevar una ayuda buena a la gente, que es lo que queremos. Y por favor, nosotros con medicamentos no nos metemos, solamente la Cruz Roja es la que se mete con eso, nosotros con medicamentos no, porque muchas veces traen los medicamentos ya vencidos.
0: Ya vencidos, entonces es mejor prevenir. Así que bienvenidos, es la FM Plus 96.9, recuerden, en horas nada más estaremos dando el inicio a las 24 horas de Clásicos por Colombia.
1: Así es, entonces serán 24 horas hasta las 12 del mediodía de mañana sábado. Esta vaina comenzó. ¿Que por qué no estamos durmiendo hasta ahora? Porque hay mucho para preparar. Queremos que todo esté bonito, queremos que todo esté bien bacano, hermano. Por ahora estamos durmiendo hasta ahora.
0: Queremos que todo esté listo para recibirlos con los brazos abiertos, esa cantidad de ayudas que van a llegar de la mano de todos los clasedictos de la FM Plus.
1: ¿En qué barrio está usted? ¿Dónde queda su unidad? Únase con sus vecinos, aquí los esperamos. Plazoleta del edificio Coltejer. Julius, después de las 12, mi hermano.
0: ¡Hey, buen día! Bienvenidos y recuerden siempre que a pesar de las adversidades y las dificultades que se presenten en la vida, el show debe continuar.

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0: hoy vamos a aplicar el lema de esta canción de Rick Astley. Juntos por siempre y para siempre.
1: Los DJs de la FM, los oyentes de la FM, los que no son de la FM, los que están con un equipo de fútbol, los que están con otro equipo de fútbol, los que están con un partido político, los que están con otro. Vamos a armar un combo muy bacano, simplemente y llanamente para ayudar a ayudar, hermano.
0: Hoy a las 12 del mediodía, la gran jornada maratónica, 24 horas de clásicos por Colombia. A través de nuestro WhatsApp están escribiendo mucho clasiquín y están preguntando, buenos días, ¿ustedes van a parar en las horas de la noche?
1: No.
0: ¿O las personas podemos llevar las ayudas tarde de la noche?
1: Usted puede traer su ayuda a las 12 y media de la noche, puede traerla a las 12 y 45, puede traerla a la 1 de la mañana, a la 1 y 42, puede traerla a las 2 de la mañana, 3, 4, aquí vamos a estar. Recuerde, son 24 horas y nosotros vamos a estar en la plazoleta del edificio Coltejer con toda la cantidad de gente recibiendo las ayudas y nosotros tocando clásicos y animándolos, por supuesto.
0: Y ahí estará también presente el personal de seguridad del edificio Coltejer.
1: Muy seguro va a estar el edificio Coltejer para que sepa. Además, el centro a esa hora, a la 1 de la mañana, es fácil llegar. A las 12, mucho más. Y si usted llega a las 2 o a las 3, venga tranquilo.
0: La gente que madruga a la plaza minorista, a la mayorista, le queda de perlas traer su donación.
1: Facilísimo. Bien, entonces, recuerde unir con su grupo familiar, con su grupo de vecinos o con la gente de la unidad para que traigan el paquete grandecito. Pueden conseguir un carro, varios taxis, en fin, una camioneta y de una traerlo aquí al edificio Coltejer, amigos.
0: Recuerde que estamos de la mano de la Fundación Saciar, que es una fundación muy seria. Siempre ha estado de la mano con RCN Radio en los momentos que tanto lo necesitan. Agradecimiento también al edificio Coltejer, agradecimiento a Postobón.
1: A la gente también Nutrium y a la gente, por supuesto, que de Saciar, que siempre se han unido con nosotros. Es tan serio Saciar que ya lleva más de 25 años entregando ayudas, hermano.
0: Un abrazo muy especial a doña Gloria y a toda la gente que hace parte de Saciar.
1: Son muy confiables, doña Gloria Arango, gracias. Por eso no lo hicimos solos. Nosotros hacerlo solos, no. Tenemos que estar con una, al menos una fundación que sea seria como Saciar. Y Saciar va a estar con nosotros toda la noche, por supuesto.
0: Aquí estaremos entonces, esperándoles. A las 12 del mediodía arrancamos
1: 5 toneladas, hermano.
0: ¡Ay, qué rico sería! Y de ahí para arriba, todo lo que llegue.
1: Todo lo que llegue, todo lo que llega hasta las 12 del mediodía del sábado.
0: Ya saben entonces, con los de la U, los de la oficina, los del edificio, los de la cuadra, los de la urbanización, todos, armen un parchezote y se vienen a parchear con nosotros y traen sus ayudas después de las 12 del mediodía. 24 horas de clásicos por Colombia.

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Toda la noche, vamos a bailar toda la noche con la FM Plus 96.9, Clásico Herrera, Annie Freaks, Stevie B y Julius. 24 horas de clásicos por Colombia. Ey, los paisas, como siempre, con berraquera, con empuje, solidarios. Un paisa siempre, siempre se sentirá orgulloso de la capacidad que tenemos para salir adelante, para apoyar a nuestros hermanos, para no dejarlos nunca atrás. Por eso los paisas siempre tendemos la mano. Y los que no somos paisas también, no importa de dónde sea usted, lo importante es que usted se ponga la mano en el corazón y sea solidario con aquellos que tanto lo están necesitando hoy. Porque además, esto no es de un ratito, esto va para largo. Y los colombianos siempre nos hemos caracterizado por darle la mano a nuestros compatriotas. Así que hoy, recuerde, 12 del mediodía estamos iniciando la jornada. 24 horas de clásicos por Colombia. Vamos hasta mañana sábado, 12 del mediodía. Los esperamos aquí en la plazoleta. Vamos a estar ahí, en la plazoleta del edificio Coltejer. Ahí va a estar el Clásico Herrera tocando clásico de lo lindo. Annie, Stevie, ahí vamos a estar todos recibiendo sus ayudas, sus aportes, sus donaciones. Todo lo que usted traiga será bien recibido con los brazos abiertos. Recuerde, solidaridad de los colombianos siempre, siempre. El agradecimiento a la Fundación Saciar que está con nosotros, al edificio Coltejer, a Postobón, a Nutrium, a RCN Radio y a la FM Plus 96.9, la radio de nuestra generación. Son las 24 horas de clásicos por Colombia.

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4: Y seguimos. Seguimos. Es que estamos en una locura.
5: Seguimos y están escuchando, ¿no?
4: Sí, seguimos escuchando la FM Plus.
5: Qué pena, pero estábamos precisamente, nos habían llamado desde la plazoleta, donde va a empezar las 24 horas de Clásicos por Colombia. Pues definitivamente hay mucha gente que está entregando desde ya, entonces tuvimos que bajar por unas ayudas. Oye, que habían llegado desde ya, hermano.
4: Qué lindas, ya están empezando a traer las donaciones, y eso bonito. Que apenas son las 10:15, y eso nos pone muy felices.
5: Así es, hermano, y a esta hora estamos desde un punto muy especial, como es el Parque Fabricato, con la gente de Claro, ¿no?
4: Allí está nuestro compañero Steven Escobar, que también hace parte de esta maravillosa jornada con información de interés. Stevie, buen día, ¿cómo vas?
6: Buen día, Clasiquín, buen día, Julius, y para todos los que están conectados a esa hora con la FM Plus 96.9. 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Más adelante venimos con más información, con invitados, así que no se despegue de los 96.9, la música de nuestra generación.
4: Gracias, Stevie B. Es viernes, y un viernes muy especial. 24 horas de Clásicos por Colombia.
5: Ya saben, productos no perecederos, lo que son alimentos no perecederos, y productos también para el aseo personal, que es lo que estamos esperándolos a todos ustedes. Hey, si tienen alimentos para mascotas, les agradecemos al máximo. Si de pronto se les enreda un champú, uy, hermano, mucho mejor.
4: Qué rico. No importa si es para cabello reseco, grasoso.
5: Ay, no importa. Lo importante es que ellos necesitan en este momento de nosotros. Mucha gente necesita de ese champú que usted también va a donar.
4: Así que aquí los esperamos. Edificio Coltejer, Plazoleta Central. 24 horas de Clásicos por Colombia con la FM Plus, la radio de nuestra generación.

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3: Seguimos, muchachos, y listos para nuestras 24 horas de clásicos después de las 12 del mediodía hasta las 12 del mediodía del sábado. Listos para esta este gran evento que vamos a tener por aquellos que tanto nos necesitan. En este preciso instante está nuestro amigo Steven Escobar. Está desde el Parque Fabricato, está desde Claro, promociones, tecnología y mucho más. Bienvenido, Steven, de nuevo.
4: 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Estamos acá en una campaña bien, bien bacana y también invitándolos a todos ustedes, clasiadictos, porque en un par de horas vamos a estar con las 24 horas de clásicos por Colombia. Ahí los vamos a estar esperando en la plazoleta principal del edificio Coltejer para que lleven sus ayudas a todos los damnificados de ese sismo tan terrible que golpeó nuestro país. 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Ustedes sigan disfrutando de la buena música, de la compañía del clásico Herrera de Julius y de los clásicos de nuestra generación.

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0: estamos de fiesta y la fiesta es que juntos nos vamos a unir por Colombia, los amantes a los clásicos, a esta música con la que crecimos, con la que bailamos, brincamos, nos enamoramos. Música que nos hace vibrar, así como nos hace vibrar el ayudar a nuestros compatriotas, a todos aquellos que lo han perdido todo, a todos aquellos que necesitan hoy nuestra mano amiga. Y por eso, a las 12 del mediodía estaremos dándole inicio a nuestra gran, gran maratón. 24 horas de clásicos por Colombia. Aquí, en el centro de Medellín, edificio Coltejer, en la plazoleta central. Ahí estaremos con el clásico Herrera, tocando en vivo los mejores clásicos. Estaremos con Stevie B, con Annie Prix, con Julius, con toda la banda de la FM Plus. Estaremos también contando con el apoyo de la Fundación Saciar, Postobón, edificio Coltejer, Nutrium y RCN Radio. Ahí estaremos. Así que la invitación es para que venga. Son 24 horas de corrido, de seguido. Hoy, desde las 12 del mediodía hasta mañana, sábado 12 del mediodía. Así que tiene todo el tiempo para armar la cuadrilla con la gente de la casa, del edificio, de la urbanización, de la oficina, de la universidad. A todos, con la familia, también los esperamos. 24 horas de clásicos por Colombia. Y mientras damos inicio a nuestra maratón, pues vamos con nuestro compañero Stevie B, que se encuentra desde Parque Fabricato con la gente de Claro. Stevie,
1: seguimos aquí con toda la información, pero reiterar que queremos que todos ustedes nos acompañen en estas 24 horas por Colombia, 24 horas de clásicos. Vamos a estar recibiendo muchas ayudas, alimentos no perecederos, instrumentos de aseo personal, ropa, pañales, con cualquier cosa ustedes nos pueden apoyar. 24 horas ininterrumpidas de clásicos, de música, de animación y por supuesto de mucha conciencia y apoyo para los damnificados de ese terrible terremoto. 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Aquí estamos con la FM Plus, se toma la fotico, disfruta de los clásicos y estrena celular mientras inicia la gran jornada de 24 horas de clásicos por Colombia.

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0: con El Diablo Adentro, el álbum Kick espectacular, ya desaparecido Michael Hutchence, recordándolo en la FM Plus, la radio de nuestra generación, en este grandioso día de nuestras 24 horas de clásicos por Colombia, Julio.
1: Nos restan 55 minutos para darle inicio a esta gran maratón.
0: Y ya, ya trajeron.
1: Lo sorprendente es que ya están trayendo ayuda. Muchísimas bonito, gracias. Mire, vea, ya han traído pañales para niños, pañales para adultos.
0: Cepillos de dientes, hermano.
1: Pañitos también.
0: No, han traído de todo, hermano, definitivamente. Y nos falta más. Recuerden que son más de 5 toneladas que queremos ya para mañana a las 12 del mediodía. ¿Qué le parece?
1: Arrancamos a las 12 en punto. Ahorita estaremos dándole inicio a nuestra gran maratón aquí en la plazoleta del edificio Colteger.
0: Oiga, puede venir usted a la 1 de la mañana, a la 1 y 5, a la 1 y 10, a las 2 y 5, 2 y 10, 3 de la mañana, 4. Vamos a estar a las 5, 6, 7 de la mañana, 8, hasta las 12 de la mañana de mañana sábado.
1: Aquí los esperamos. Mientras todo eso empieza, le vamos a dar paso a nuestro compañero Stevie B, que continúa desde Parque Fabricato contándonos todo lo que tiene claro a esta hora de la mañana. Stevie.
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2: 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Más adelante venimos con más promociones, mientras tanto, sigan ustedes disfrutando de los clásicos de la música de la generación que lo hizo posible.

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0: 32 minutos, estamos de iniciar la gran jornada de clásicos, 24 horas de clásicos por Colombia con la FM Plus, la radio de nuestra generación. Clásico Herrera, Annie Prix, Stevie B, Julius, estamos listos y Stevie también está listo a esta hora. 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
1: Y hoy hacemos posible que nuestros hermanos colombianos sigan recibiendo más donaciones, más ayudas, más aportes, porque esta situación apenas está en la etapa inicial. Es una crisis que se toma un tiempo en recuperarse, tanto a nivel físico como emocional y estructural. 11:39 es la FM Plus al aire. En 21 minutos estaremos iniciando nuestras 12 horas, 24 horas a las 12 del día. 12 del día, iniciamos 24 horas de clásicos por Colombia con la FM Plus desde la plazoleta central del edificio Coltejer. Pero mientras eso llega, vamos con Stevie B, quien está en Parque Fabricato. 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Adelante, mi querido Stevie.
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2: 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Un agradecimiento muy especial para León, que estuvo en la parte técnica, para Julius, el clásico Herrera, y para todos ustedes clasiadictos. El llamado es, en 20 minutos vamos a iniciar una jornada ardua, ininterrumpida. Los clásicos van a sonar fuerte en la ciudad de Medellín. Una tremenda, tremenda donatón. 24 horas de clásicos por Colombia. Acérquese a la plazoleta del centro comercial, acérquese a la plazoleta del edificio Coltejer para que pueda hacer sus donaciones. Alimentos no perecederos, artículos de aseo, alimentos para mascotas, pañales, ropa, demás, todo eso lo vamos a necesitar mucho para los damnificados de este terremoto que vivió nuestro país y queremos que ustedes, clasadictos, hagan parte de esta labor tan bonita en colaboración de la FM Plus, de Postobón, también de la Fundación Saciar y del edificio Coltejer que están ahí al pie del cañón ayudando a todos los damnificados. Sigan ustedes disfrutando de la buena música que viene una jornada bien bacana de clásicos en la ciudad de Medellín.

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0: 12 del mediodía, 10 minutos, clase adictos. Buena tarde y bienvenidos oficialmente. Estamos iniciando la gran maratón. 24 horas de clásicos por Colombia. Una jornada de ayuda. De la mano de la FM Plus Medellín 96.9. La dirección es del Clásico Herrera, Stevie B, Annie Prix, Julius, JP en la parte técnica, a todos nuestros compañeros de RCN Radio, los ingenieros, a todo el equipo que se ha puesto la camiseta para apoyar esta noble causa. Desde ya, mil y mil gracias. Y de una vez nos vamos para la plazoleta central del edificio Coltejer, que es el lugar donde se va a estar realizando esta maratón. 24 horas de clásicos por Colombia. Clasiquín, buena tarde, ¿cómo vamos?
4: 12 del mediodía, 6 minutos, señor. Hay emoción en este momento, en esta plazoleta del edificio Coltejer. Y como siempre, nuestros compañeros con una colaboración muy especial. JP, bienvenido a esta gran transmisión de la FM Plus, compañero.
5: Hombre, clásico, un saludo muy especial para usted y para todos los oyentes de la FM Plus. Tremenda, tremenda jornada la que tendremos hasta el día de mañana, así que los esperamos para que vengan y traigan su granito de arena, lo aporten con la 96.9, la radio de los clásicos, siempre, la radio de nuestra generación.
4: Gracias, JP, gran compañero nuestro, por aquí viene Ani. Ani, ¿cómo vamos?
2: Súper bien, estamos esperando ya a los oyentes que lleguen con su aporte. Ay, por favor, para las mascotas, para los bebés, para las mujeres también. Todos esos kits de aseo son muy importantes y los estamos recibiendo aquí. Comenzamos esta jornada y vamos hasta mañana al mediodía.
4: ¿Qué nota? Porque estamos con la Fundación Saciar, quienes nos han acompañado y nos van a acompañar durante esta jornada tan bonita. Lo más importante, la gente también de Postobón, la gente de Nutrium que está con nosotros y, por supuesto, nuestro edificio Coltejer que está también con nosotros. Dianita Cano, bienvenida a esta transmisión tan bacana. Aquí todos somos familias, mi niña. Estamos al aire para la FM Plus. Linda, ¿cómo estás?
6: Muy bien, bienvenidos todos a esta jornada de donación. Todos bien pendientes para que 24 horas donemos por los damnificados.
4: Bueno, Dianita, empecemos. Primero que todo, la seguridad que vamos a tener aquí en el edificio, porque nos vamos 24 horas tocando en vivo. Usted puede traer su ayuda a la 1 de la mañana, a las 2 de la mañana, 3 de la mañana, 4, 5, 6, 7. La trae ya, porque comenzamos ya con esta lindísima labor. Mire lo que hemos recogido hasta el momento.
6: Estamos súper, seguridad excelente aquí en el edificio. Todos van a estar muy seguros 24 horas esperando donaciones de todas partes de Medellín y de todas partes de Antioquia.
4: Nota, el edificio Coltejer siempre con nosotros. Más de 50 años, qué edificio tan fino este, ¿no?
6: El mejor edificio de Medellín.
4: Y el más seguro.
6: Y el más seguro, sí, por supuesto.
4: Gracias, Dianita Cano, con nosotros en la FM Plus. Esto se puso muy bacano, mi Ani. Ani, ¿cómo te sentís en este instante?
2: Está haciendo mucho calor, pero los estamos recibiendo con ese calorcito que nos identifica a los medellinenses para que también aporten, tengan su espacio para traer su granito de arena. Si tienen amigos, vecinos, alguien con quien quieran recoger, este es un punto de encuentro muy especial. Así que comenzamos aquí con la FM Plus y con los clásicos que no pasan de moda, que pasan a través de generaciones. Estaremos aquí entonces disfrutando de una tarde y de una mañana, porque vamos hasta mañana al mediodía, inolvidables.
4: Claro que sí, ya Junior nos colocó el reloj, seguimos con buena música en estas 24 horas de clásicos por Colombia.

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1: Seguimos y en este momento tenemos un en vivo a través de la arroba la FM Plus Medellín, saludando a toda la gente que nos está viendo y que van a venir ahorita más adelantito porque nos vamos hasta las 12 del mediodía de mañana. Esto es una gran maratón la cual estamos haciendo. Agradecimientos al edificio Coltejer por este apoyo tan bonito, a Postobón, también a la gente que se ha unido como es Saciar, hermano.
2: Muchos ya se han acercado a dejar su ayuda. Años. Muchos ya se han acercado a dejar su mercado, dejar su ropita. Lo puede hacer hasta el mediodía de mañana. Los vamos a estar esperando para ayudar a todas estas familias damnificadas.
1: Claro que sí. Esperamos que la ropa sea nueva. Qué pena. Nos dirán, pero ¿por qué tan picados? No. Para la gente que necesita nuevo. A usted también le gustaría que si le van a dar algo, cualquier momento que tenga, cualquier problema que usted tenga, que le den algo nuevo. Así que queremos que usted traiga la ropita nueva. De marca no necesitamos, pero sí que sea nueva, mi hermano.
2: Y aquí vamos a estar disfrutando de la alegría de los clásicos. Vamos con la música a todo volumen, sonando fuerte desde el centro, desde el corazón de la ciudad de Medellín.
1: Lo que no se puede traer, dinero. Dinero no necesitamos aquí por ahora. Tampoco necesitamos ningún tipo de medicina. Medicina no. Todo eso se lo dejamos a la Cruz Roja. ¿Qué le parece?
2: Vamos con alimentos no perecederos. Azúcar, arroz, frijoles, garbanzos, arvejas, sal, azúcar, leche en polvo. Muy importante. Artículos, implementos de aseo. Todo eso es lo que necesitamos en esta jornada de 24 horas.
1: Julius, ¿qué dice la gente en el WhatsApp, hermano? ¿El WhatsApp cómo se está moviendo, Julius?
3: A través del 301-286-5114. Ana María dice, muchachos, felicitaciones por esa causa tan bonita. En las horas de la tarde los estaré acompañando. Gustavo también se reporta a esta hora, está preguntando justamente, hey, ¿qué puedo aportar? ¿Qué puedo llevar para la gran donatón? Ya les iremos contando en el transcurso de la tarde también y a través del 301-286-5114.
2: Ustedes pueden aportar su granito de arena a esta gran causa. Invitación, acérquese a la plazoleta presencialmente en el edificio Coltejer a hacer esta gran ayuda.
1: 5 toneladas queremos hoy.
2: 5
1: toneladas, que sean 6 o 7, qué rico fueran, pero al menos 5 toneladas de ayudas es lo que necesitamos de toda la gente, los clasiadictos, los salseros, los vallenateros, los reggaetoneros, los de un lado, los del otro, los del negro, los del blanco. Eso
2: y
1: es
2: viene
1: bonito.
2: Y disfruta de un toque de clásicos espectacular. Aquí tenemos la tarima, puede venir, disfrutar de la música y apoyar esta causa que es tan importante para nuestro país.
1: Sigamos con buena música a esta hora, Julio. Son 24 horas de clásicos por Colombia.
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1: Radio de nuestra generación al aire desde el edificio Coltejer, en vivo la mezcla de la FM Plus, los clásicos de nuestra generación, son 24 horas de clásicos por Colombia. En una jornada maravillosa en donde todos ustedes clasiadictos a través de los 96.9, a través de nuestras redes sociales, se pueden sumar a apoyar, traer su granito de arena. Mercados, estamos recibiendo implementos de aseo, estamos recibiendo demás cosas, alimentos para mascotas y muchas cosas más para que ustedes disfruten de esta jornada de 24 horas.

0: Another Brick in the Wall. Estamos haciendo radio desde la plazoleta central del edificio Coltejer. Para quienes no nos conocen, esta es la FM Plus, la radio de nuestra generación. Llevamos exactamente 1 hora 10 minutos de maratón de clásicos y nos vamos hasta las 12 del mediodía de mañana sábado, Steve.
1: Y todo lo que están escuchando está siendo transmitido directamente a través de los 96.9 FM. Un abrazo para todos los clasiadictos que están conectados con nosotros a esta hora. Estamos en la plazoleta general del edificio Coltejer. Todo lo que están escuchando se está originando desde acá y queremos que todos ustedes participen con su granito de arena.
2: Bueno, la mitad de las estivas está ya llena. Queremos que esto se llene unas 2, 3, 4 veces con esas cositas que usted puede traer, como pañales para adultos y para bebés, como cepillos de dientes tan necesarios, como la misma crema de dientes, jabones, champú, desodorantes, papel higiénico, todo lo que es aseo personal. También productos no perecederos, porque recuerden que esto irá para lugares lejanos, lugares como el Chocó, como Sonsón, como Cali, Manizales, San Juan del Pomar, suroeste antioqueño, algunas de esas regiones más afectadas por el pasado sismo. Pues estamos aquí esperando su ayuda, su colaboración, su gran corazón.
1: Y no olvidemos a los peluditos, también estamos recaudando alimentos para mascotas, porque ellos han sufrido también con este sismo. Todo esto es una actividad de RCN Radio, la FM Plus, en colaboración con Postobón, con la Fundación Saciar, con el edificio Coltejer y una gran cantidad de aliados que han creído en este proyecto. 24 horas de clásicos ininterrumpidas. Acérquese al edificio Coltejer, la playa con Junín, y vamos a disfrutar de todas estas ayudas, de toda la solidaridad de los paisas que siempre, siempre, siempre nos ha representado. Y son ayudas que van a ir al Eje Cafetero, al Valle del Cauca, a El Chocó y a estas comunidades que tanto lo necesitan.
2: Bueno, yo creo que agradecerles a ustedes que van a estar colaborando ahorita por la noche. Aquí se va a armar la fiesta, porque estos son 24 horas de clásicos. Vamos a tener esta plazoleta llena de música mientras usted va trayendo las ayudas, y aquí ponemos la música. No

0: Brother Louis, Louis, Louis, Louis, recordando a los Mother Talking a esta hora. Qué bueno lo que estamos vibrando hoy en estas 24 horas de muy buenos clásicos por Colombia. Son 24 horas y la gente de Saciar, una empresa bastante, bastante seria en esto de recorrer y de recoger ayudas, está con nosotros. Qué bueno tener gente tan especial, los cuales no solamente nos estamos apoyando, sino que estamos disfrutando de esta jornada tan bonita y ver la gente que está colaborando como nunca. Doña Gloria Arango, bienvenida a su emisora, a su casa, la FM Plus de RCN. ¿Cómo estás?
1: Clásico, hola, muy buenas tardes para todos. Un gusto saludarlos y contarles con mucha alegría que desde Fundación Saciar Banco de Alimentos estamos con la FM, con la administración del edificio Coltejer, con Postobón, ¿con quién más?
0: Tenemos también a la gente que está con nosotros, que han disfrutado de este cuento, como es Nutrium, quienes están con nosotros también, gracias super, a ellos, super, que están también muy conectados.
1: Gracias pero, a todos los que se están
0: pero
1: sumando.
0: Pero la gente del edificio Coltejer se ha portado con nosotros.
1: Espectacular.
0: Increíble.
1: Mire, llevamos una hora de haber empezado y ya tenemos muchísimo aquí. Gracias a todos los que se han sumado, a los que se quieren sumar, a los que quieren venir. Clásico, tengo un dato súper bacano para contarte. Vamos en 278 toneladas de alimento, solo entregadas por el Banco de Alimentos. Así que gracias a la generosidad.
0: ¿Me repite la cifra, por favor?
1: 278 toneladas de alimento, agua y aseo, entregada en todas las partes que han sido afectadas por este terremoto.
0: Bueno, en este momento, ¿cuál es la meta que tenemos aquí en el edificio Coltejer?
1: Claro que sí, mi clásico. Estábamos en una reunión antier con el clásico, con Julius, con toda la gente de acá de la FM, y nos pusimos una meta en el corazón. 5 toneladas de alimento en estas 24 horas, pero no podemos nosotros solos. Necesitamos de la ayuda de cada uno de ustedes para que se sumen. Les recuerdo, queridos amigos, son muchas personas las que tienen hambre, son muchas personas las que todavía necesitan. Fue una tragedia bastante grande y necesitan de todos nosotros. Clásico, te cuento, esta mañana estábamos en un voluntariado espectacular y empacamos 800 paquetes de aseo para llevar a las familias más necesitadas.
0: Eso es mucho, definitivamente. Felicitaciones. Y por aquí viene Julius. Julius, vení para acá, mi hermano, para que conversemos también un poquitico con...

0: Gloria.
1: Listo. Muy bien, Julio. Necesitamos arroz, garbanzo, lentejas, frijol, azúcar, leche en polvo, atún, sardina, todo lo que sea enlatado, porque, queridos amigos míos, les cuento una cosita. Tenemos todavía hermanitos que no tienen ni agua ni luz. Están en una carpa esperando que les demos alimento.
0: Gloria, alguien estaba preguntando en el WhatsApp, ¿panela se puede donar?
1: También. Bueno, lo que pasa es que para este tipo de regiones se nos puede derretir en el camino.
0: Por el calor.
1: La verdad, sí. Y mientras llegamos hasta allá, porque vamos en camiones o en carros grandísimos como mulas, entonces muy seguramente el calor de la mula nos puede derretir la panela.
2: ¡Ah! Esto está muy bacano. Venga ya mismo, estamos en el edificio Coltejer, en la plazoleta. 24 horas de clásicos por Colombia. ¿Qué le parece, Julio?
0: Ah, esto es una belleza. Recuerde que también puede traer pañales para adultos y bebés, cepillos de dientes. ¿Qué más pueden traer?
1: Pueden traer cepillos de dientes, crema dental, leche en polvo. Pueden traer también, ¿cómo es que es? Champú, desodorante, crema de dientes, jabón de baño.
0: Toallas higiénicas.
1: Total.
0: Papel higiénico.
1: Sí, señor.
0: Aquí los esperamos entonces. Nosotros seguimos...

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0: Esta es la FM Plus 96.9, hoy en vivo y en directo. Estamos en vivo y en directo. Esto usted lo puede escuchar a través de la radio 96.9 o también a través de la aplicación RCN Radio, buscando la FM Plus. Estamos en vivo desde la plazoleta del edificio Coltejer, Clásico Herrera, Annie Freaks. Por acá está JP en la parte técnica también, Stevie B y Julius. Y a esta hora nos acompaña, ¿quién? ¿Tu nombre, caballero?
1: Es Luis Hoyos.
0: Luis, bienvenido, hermano. ¿Cómo vas?
1: Excelente. Por acá haciendo una pequeña... aporte y los felicito por esta bonita labor. Dios bendice.
0: ¿Desde dónde venís, Luis?
1: Yo vengo de Envigado.
0: Qué nota, hermano. ¿A qué te dedicas en tu vida cotidiana, Lucho?
1: Trabajo en el comercio.
0: Muchísimas gracias, papá, por tu aporte, por tu donación y que Dios te lo multiplique.
1: Gracias a ustedes también y adelante en la FM Plus, lo mejor.
0: ¿Y qué tenés para decirle a la gente que está en la casa, que está en la oficina, que todavía está pensando en venir o no venir?
1: Que se animen, que es una causa muy hermosa y bendiciones.
0: Bendiciones para vos también, Lucho. Un abrazo.
1: Igualmente para ustedes. Buenas tardes.
0: Gracias, Lucho. Más donaciones que siguen llegando en esta gran jornada 24 horas de clásicos por Colombia.

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0: Segunda hora de estas 24 cargadas de clásicos aquí en la plazoleta principal del Edificio Coltejer. Y tenemos una invitada muy especial. Ella es Jimena. Jimena, ¿desde dónde venís?
3: Hola, aquí en Medellín. Tengo un negocio aquí cerquita al Coltejer.
0: Porque ella se vino con un bulto de ropa, ropa nueva para los más necesitados. ¿Cómo te enteraste de esta iniciativa?
3: Bueno, va aquí por la emisora en el almacén, la escucho, la FM Plus, la escucho todos los días en el almacén.
0: Ay, ¿cómo se llama el almacén? Para que usted vaya allá también y se lleve un buen conjunto, una buena ropita bien parchada, bien rockera.
3: Gracias, gracias. Es una boutique que queda ubicada en el Boulevard de Junín, en el local 112, la boutique de Jimena.
0: Listo, allá estaremos visitando la boutique de Jimena, que se sumó a esta iniciativa recogiendo ayudas para los damnificados del sismo con la FM Plus Medellín 96.9.

0: ¿Qué nota lo que estamos viviendo con Mikel Erickson a esta hora en esta recolección que tenemos para ayudas de gente que tanto nos necesita? Gloria Arango de Saciar, ¿cómo estás viendo este momento tan especial, Gloria? Por favor.
1: Clásico, estoy muy contenta, pero quiero decirle a todos los que nos están escuchando y nos están viendo, necesitamos que todos nos pongamos la mano en el corazón. Nuestra meta es 24 horas de clásicos, 5 toneladas de alimento. Hermanos, nuestra familia de allá nos necesita. Hay mucha gente damnificada. Ustedes no se alcanzan a imaginar la pobreza que hay en este momento. En Chocó, en Pereira, gente que lo perdió todo. Les quiero hacer una reflexión así pequeñita. Hoy todos nos levantamos. Anoche dormimos en una cama cómoda, con una cobija y una almohada. Hoy nos pudimos duchar. Hoy pudimos desayunar y ya almorzamos. Nuestros hermanos de allá no la están pasando nada bien. Necesitamos que todo este comercio de esta zona, todas las personas, las familias, todos los que nos están escuchando, se pongan la mano en el corazón. No tienes que traer cantidades. Puedes traer arroz, garbanzo, lenteja, frijol, azúcar, aceite. Puedes traer leche en polvo, enlatados, lo que esté dentro de tus posibilidades. Queridos comerciantes, nuestros hermanos perdieron la ropa. No tienen absolutamente nada. Se les cayó el edificio. También te puedes sumar con ropa nueva. Hay mucha ropa que tienes en tu espacio donde trabajas y ni siquiera la usas, ni siquiera la vendes. Dónala, que te van a devolver en bendiciones desde el cielo lo que hagas por estos hermanos que tanto lo necesitan.
2: Así es, los estamos esperando entonces hasta mañana al mediodía. Vamos toda la noche con mucha música y por qué no parchar aguja y vinilo esta noche clásico aquí con la FM Plus.
0: Vamos a pasar muy bacano y...

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1: Ahí estamos entonces con toda la energía de nuestros clásicos y la gente de buen corazón que se ha unido a esta campaña. Estamos recibiendo sus ayudas, tanto kits de aseo personal como de pronto objetos o comida, ¿no? Perecedera. Y a esta hora tenemos un invitado que se llama Daniel Murillo. Estamos por aquí. Dani Murillo, bienvenido.
2: Ani Prix, a todos los oyentes de la FM Plus, Clásico Herrera y todos los compañeros de RCN. Bueno, ninguna ayuda es poca. Cualquier cosa que ustedes nos puedan colaborar, la traen al edificio Coltejer. Recuerden que estamos aquí desde hoy a las 12 del mediodía hasta mañana. Si usted nos está escuchando en este momento en la oficina o va en el carro, acérquese, salga de trabajar y venga que aquí los vamos a estar esperando 24 horas con el Clásico Herrera y toda la gente en la FM Plus.
1: Y Julius, desde otro punto muy importante del edificio Coltejer, está con un oyente también.
2: Lejísimo, lejísimo, Julius.
3: Hola, Dani, un saludo muy especial a toda la gente que está conectada a esta hora. Caballero, tu nombre, buenas tardes.
4: Muy buenas tardes, Arley Villa.
3: Arley, ¿desde dónde venís?
4: Yo vengo de Manrique Oriental.
3: Óigame, lo veo parchado, está tomando polita, bacano, y me imagino que ya eso es su aporte.
4: Sí, señor, claro. También invitación a toda la gente de Manrique Oriental, Aranjuez, Villahermosa. Invitarlos aquí a la pasoleta de Coltejer. Como dice el compañero, ninguna duda, cualquier cosa, aporte, eso nos sirve para toda la gente de Colombia.

Gracias a toda la gente que está llegando aquí al edificio Coltejer a traer su aporte, a traer su donación en estas 24 horas de Clásicos por Colombia con la FM Plus 96.9.

desde Chile. Recordamos a los prisioneros a esta hora en vivo y en directo desde la plazoleta principal del edificio Coltejer a través de los 96.9 FM. Escuchas la FM Plus, la radio de nuestra generación. Seguimos en estas 24 horas de Clásicos por Colombia. En instantes estaremos con nuestra amiga Gloria de la Fundación Saciar para recordar qué podemos traer, con qué podemos ayudar a nuestros hermanos colombianos hoy con la FM Plus 96.9.

0: 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Ey, recuerden, estamos en vivo y en directo, desde la plazoleta del edificio Coltejer, toda la banda.
1: Ya hemos recibido muchas ayudas, vemos por ahí papel higiénico, vemos comida no perecedera, hay alimento para mascotas, mucha agua, aceite, incluso ropa, ropa en buen estado. Recuerden que la idea es ayudar con algo que a usted le gustaría recibir si estuviera en ese caso.
0: Oiga, estamos con Gloria Arango, la coordinadora de la Fundación Saciar, que es la fundación con la cual estamos aliados. Más de 25 años ayudando a los colombianos, Gloria. Estamos pidiendo, si usted puede donar ropa que sea nueva, por favor. Pero mucha gente está diciendo, están muy exigentes, ¿por qué ropa nueva? Si es un desastre, a cualquiera le sirve lo que podamos donar. Pero contemos, ¿por qué ropa nueva?
2: Claro que sí, Julio, sí, a todos. Muy buenas tardes para todos los que se están conectando, los que llevan rato con nosotros. Gracias por quererse sumar a esta campaña tan hermosa. 24 horas de clásicos con el Clásico Herrera, todo su equipo y la FM Plus. Amigos, queremos contarles algo muy importante. Si tú estuvieras en un estado de vulnerabilidad, Julius y queridos oyentes, ¿a ustedes les gustaría que les regalaran ropa sucia, zapatos malolientes, ropa en mal estado? Solamente pensemos, si nosotros estuviéramos ahí, lo haríamos, seguramente no nos gustaría. Lastimosamente, mucha gente está desocupando sus clóseres, Julius y queridos oyentes, con la ropa más vieja y más sucia que tienen. No lo hagas. Si es así, mejor no nos dones nada, porque la verdad no lo estamos recibiendo. Hasta en nuestro banco de alimentos hemos recibido ropa sucia. ¿Y qué tenemos que hacer? Botarla a la caneca. No hagamos eso con los demás. No le hagas a los demás lo que no te gustaría que te hicieran a ti.
0: Ani está en otro punto de la información de la plazoleta del edificio Coltejer.
1: Aquí con dos amigas que se suman y sobre todo con ese buen corazón, porque ellas vienen a donar cuido para animales.
3: Hola, muy buenas tardes. Realmente nosotras estamos muy conmovidas por toda la situación que está pasando el país y muchas veces pensamos en nuestros hermanos colombianos, pero no pensamos en las mascotas que también hacen parte de nuestra familia y que en ese momento también se vieron muy afectadas. Entonces acá sumando un granito de arena.
1: Bueno, ellas se fueron a hacer su mercado normal, ¿cierto? Llevan sus cositas para la casa, pero pensaron en traer algo para las mascotas y por eso se suman. Lo mucho o poquito que se puedan sumar es muy bienvenido, es muy bienvenido aquí a la FM Plus, a esta jornada que tenemos. Hey, muchísimas gracias, chicas.
4: Gracias.
1: Bueno, ellas de pocas palabras.
0: Gracias, gracias por el aporte. Recuerde que por aquí tenemos calcomanías de la FM Plus para las personas que también quieran su calca. Agradecimiento muy especial también a nuestro compañero JP en la parte técnica. Un agradecimiento a nuestros compañeros de seguridad del edificio Coltejer. Al compadre, por allá veo al compadre. También veo a Millocol, a la gente de seguridad del edificio Coltejer. Mil y mil gracias. Recuerden, estamos hasta mañana a las 12 del mediodía aquí. 24 horas continuas, sin interrupción. Plazoleta del edificio Coltejer, mientras nosotros seguimos disfrutando de más música, más programación y más clásicos en este gran, gran especial, en esta jornada maratónica. Agradecimiento para quienes se reportan también a través del WhatsApp de la FM Plus. Catalina Gómez dice, buenas tardes amigos de la FM Plus, más tardecito estaré llevando mi donación y mi aporte. Mientras, nosotros recordamos música que viene en español en la FM Plus. 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
1: ¿Y qué 24 horas de clásicos tan bacanas la que estamos llevando, viejo Julio?
2: Oiga, clásico, una nota, el agradecimiento para las personas que siguen llegando con sus donaciones, con su aporte. Recuerden, estamos en vivo desde la plazoleta del edificio Coltejer. Caballero, buena tarde, ¿cómo estás?
3: ¿Cómo va todo? Dionis Pineda.
2: ¿Tu nombre cuál es?
3: Dionis Pineda.
2: ¿Desde dónde venís?
3: Desde Cristo Rey.
2: Hey, muchísimas gracias por aportar un granito de arena.
3: Mi vale, para que saludos a Dani, a Steven, no lo veo.
2: Steven, ¿te ves arriba?
3: Ah, bueno, saludos a Dani y que saludos a los gatos.
2: Venga, ¿qué le quiere decir a la gente que nos escucha a esta hora en la radio y en internet? ¿Cuál es su mensaje?
3: Venga, que están hasta mañana a mediodía y pues que traigan, que aquí poquito bastante, todo eso va a suma.
2: Muchísimas gracias.
3: Mi Dios les pague, ha sido un placer.
2: A usted, hombre, qué bonito.
1: Cristo Rey, un abrazo, muchas gracias por estar con nosotros aquí con la FM Plus, Juniors.
2: Lo seguimos esperando, estamos hasta mañana 12 del mediodía. Esto no para, esto es jornada continua.
1: Y apenas estamos comenzando, estamos llenos de ayuda, pero necesitamos más. Julius, más.
2: Más y más, les recordamos qué pueden traer, con qué pueden aportar a esta hora, a esta bonita causa. Recuerde que esto va a ser enviado a las diferentes regiones del país, incluido el suroeste antioqueño, Chocó, Cali, Manizales, Cartago, Pereira, Armenia, Itzmina y Buenaventura.
1: Somos la FM Plus, la radio de nuestra generación.

0: ¡Ay, Julius, Julius! ¡Ay, Dios mío! ¡Qué viernes tan bacano! Radio en vivo desde Junín, desde la plazoleta del Coltejer. Aquí estamos, llevándole a ustedes toda esta alegría que traen los clásicos, Julius.
1: Míreme, míreme. Hay más gente que sigue llegando
0: vaya,
1: a la hora de la tarde. La FM Plus en vivo. Estamos en vivo y en directo a todo color a través de los 96.9 y a través de RCN Radio, nuestra aplicación. Buenas tardes, ¿cómo están? ¿Cómo les va? ¿Cuál es su nombre?
2: Patricia.
1: Patricia, bienvenida, ¿cómo estás?
2: Muy bien.
1: ¿Qué las trae por estos lados?
2: Ay.
1: Las ganas de donar, ¿y su nombre?
2: Creo que sí, Gloria.
1: Gloria, bienvenida.
2: Gracias.
1: ¿Desde dónde vienen?
2: Manrique.
1: Gracias por venir y hacer parte de esta gran jornada.
2: Sí, súper importante.
1: Gracias, gracias. Poquitas palabras, pero lo importante es que tienen un gran corazón y que vienen a ser parte de esta maravillosa campaña.
2: Así es, Julius. Y así como estas damas se vinieron desde su casa, desde cualquier lugar, los estamos invitando a todos, de verdad. Necesitamos el apoyo de cada uno de ustedes. Somos la FM Plus, Fundación Saciar, Postobón. No estamos todos unidos aquí, la administración del grupo Coltejer, de este gran edificio. Agradecemos a todos los que se están sumando. Necesitamos que más personas se sumen. Desde Fundación Sacián Barco de Alimentos hemos entregado hasta el día de ayer 278 toneladas de alimento en todas las regiones afectadas. Gracias a tu apoyo y a tu generosidad lo hemos logrado. Tenemos una meta con estos 24 horas de clásicos aquí. Agradezco al Clásico Herrera, a todo su equipo, a Julius, a Ani, a todos los que se están sumando y a los que nos están ayudando. Son 5 toneladas que tenemos de meta, desde hoy a las 12 del mediodía de la tarde hasta mañana a las 12 del mediodía. Necesitamos del apoyo de cada uno de ustedes. Querido comerciante, ponte la mano en el corazón. Tenemos hermanos que no tienen ropa, no tienen absolutamente nada. Por favor, hay mucha ropa que no estás vendiendo, que no la has vendido, que ya pasó de colección. Aquí te la podemos recibir. Recuerda que el que da con alegría y amor, Dios se desborda, Clásico, en generosidad.
1: Óyame, más gente por estos lados. Dama, buenas tardes. ¿Cuál es tu nombre?
3: Margarita.
1: Margarita, ¿cómo estás? ¿Desde dónde venís?
3: Medellín.
1: ¿Para dónde vas?
3: Para Medellín.
1: ¿Qué te gustaría escuchar en la FM Plus?
3: Música de Supertramp, Cheap Trick.
1: Uy, tiene buen gusto. Supertramp, Cheap Trick, Britney Spears. Eagles también se le tiene. ¿Cuál es tu nombre? Buenas tardes.
4: ¿Cómo estás, Margarita?
1: Margarita, las Margaritas. ¿De dónde sos, Margarita?
4: De Río Negro.
1: Bienvenida a la FM Plus.
4: Muchas gracias.
1: Gracias a ustedes por estar conectados con esta maravillosa maratón. Son 24 horas de clásicos por Colombia y usted puede seguir ayudando, Clásico.
0: Claro que sí. Vamos a estar recibiendo. En este momento estamos recibiendo ayuda. Ahorita, después de las 12 de la noche también. 12 y media, 1 de la mañana, 3 de la mañana, 4 de la mañana, 5. Vamos a estar hasta las 12 del sábado, ¿no?
1: Aquí los esperamos hasta las 12 del mediodía. Plazoleta central del edificio Coltejer.

Estas son las 24 horas de Clásicos por Colombia. En vivo desde la plazoleta central del edificio Coltejer, recibiendo sus donaciones, su apoyo para esta bonita causa que tenemos aquí en la ciudad de Medellín, la FM Plus 96.9. Los esperamos con la radio de los clásicos siempre al aire.

0: La estamos pasando delicioso de cuenta de los clásicos de la FM Plus 96.9. Clásico Herrera, Stevie V, Annie Prix y Julius. También Gloria Arango de la Fundación Saciar, JP, nuestro compañero de RCN Radio, llevándoles 24 horas de clásicos por Colombia. Están preguntando que si vamos a estar mañana. Claro que sí, estamos este resto de tarde, toda la noche, la madrugada, y estaremos compartiendo con ustedes hasta las 12 del mediodía. También hay personas que están preguntando, hey, queremos parcharnos en la plazoleta ahorita más tarde, queremos ir a la gallada de la oficina, de la unidad, aquí los esperamos. Plazoleta central del edificio Coltejer, aquí los esperamos, aquí vamos a estar toda la noche, venimos a parcharnos, tomamos un fresquito, una gaseosita, compartimos de buena música, buenos clásicos y además hacemos las donaciones, que es muy importante. Gloria Arango de la Fundación Saciar, ¿dónde estará Gloria recibiendo más donaciones?
1: Julius, hola clásico, todos, ¿cómo están? Ve, aquí tenemos una hermosa familia que se suma y vienen a donarnos. ¿Cómo están? ¿De dónde vienen?
2: De Santo Domingo.
1: ¡Qué belleza! De Santo Domingo. Cuéntenos qué nos trajeron para nuestros hermanos damnificados.
2: Frijoles, lentejas, pastas, papel, comida para los animales.
1: Maravilloso, muchas, muchas gracias. Miren, así como esta hermosa familia, ella está con su hija adolescente y le está enseñando una manera diferente de poder servir y ayudar a los demás. Gracias por quererse sumar. Si quieren por allí una fotico con el clásico Herrera por haber traído la donación, bienvenidos. Seguimos invitando, Julios y clásicos, a todas las personas que no han venido. Todavía estamos a tiempo. Es hasta mañana a las 12 del mediodía. Gracias a tu apoyo y a tu generosidad, podremos lograr que más hermanos nuestros que están en estado de vulnerabilidad tengan alimento en sus mesas. Te recordamos traer arroz, garbanzo, lenteja, frijol, azúcar, enlatados, agua, productos de aseo, champú, jabón, desodorantes, pañitos húmedos. También pañales para adultos, para niños, alimentos para las mascotas. Todos son bienvenidos. A todos los comerciantes de esta zona, los invitamos a que se sumen también y nos donen, por favor, ropa. Nuestros hermanos se quedaron sin absolutamente nada, Julius. Casi nadie nos ha donado ropa. Los invitamos a que nos traigan ropa nueva. Les recordamos, ropa nueva. Así como a ti te gustaría que si estuvieras en estado de vulnerabilidad, te dieran ropa buena, así queremos que nuestros hermanos también la tengan.
0: Gloria, y hay que hacer la claridad, ¿por qué no se recibe ropa usada?
1: Claro que sí, Julius, no recibimos ropa usada porque lastimosamente muchas personas lo están haciendo mal. Nos están trayendo ropa sucia, zapatos sucios, desocupando su closet, pero de ropa sucia. Amigos, coloquémonos la mano en el corazón. Si fueras tú el que estuvieras en un estado de vulnerabilidad, ¿te gustaría que te dieran cosas sucias? Yo creo que no. Entonces, haz esa donación pensando como si fuera para ti.
0: Aquí los esperamos, edificio Coltejer, 24 horas de clásicos por Colombia. Estaremos hasta mañana a las 12 del mediodía. Más música, más clásicos en esta tarde del viernes. Clásico Herrera tocando en vivo. Nosotros somos la FM Plus 96.9, la radio de la generación que lo hizo posible.

0: Recordando a Belinda Carlisle a esta hora, 3:45, mi querido amigo, y esto sigue, esto avanza de una manera muy especial.
1: La ex integrante de la banda de Go-Go's, Belinda Carlisle, y la canción El cielo es un lugar en la tierra. Qué bonito título para una canción. Heaven is a place on earth.
0: Es un título muy lindo, pero en este momento muchos de nuestros hermanos colombianos no la están pasando nada bien en la tierra. Hay tristeza, hay sufrimiento, hay hambre, hay sed, hay dolor. Y por eso nosotros hoy tenemos la fortuna, la oportunidad de ponernos la mano en el corazón y de donar y apoyar a nuestros hermanos colombianos. Hay muchas personas, clásico, que todavía no conocen la dinámica de esta maratón que tenemos. Recuerden, vamos 24 horas continuas hasta mañana a las 12 del mediodía aquí en la plazoleta del edificio Coltejer. ¿Eso qué quiere decir? Que usted puede venir hoy a las 7 de la noche, a las 11 de la noche. Puede venir en la madrugada a las 2, 3, 4 de la madrugada y va a encontrar la plazoleta abierta.
1: Abierta para que usted venga y disfrute de lo mejor de los clásicos. Los estamos tocando en vivo desde esta plazoleta central y recibiendo ayudas con una fundación y con una seriedad y un cumplimiento espectacular, como lo es Saciar. Gloria, ahorita nos estaba poniendo un gran video, un video donde llegaba un camión al Chocó. Qué bonito eso, Gloria.
2: Claro que sí, mi querido clásico. Fundación Saciar y todo nuestro equipo. Agradezco de una manera muy especial a todos nuestros compañeros logísticos, nuestros hermanos que se han puesto la camiseta de Saciar también, yéndose en nuestros camiones de Saciar a todas esas comunidades.
1: Viene,
2: ya,
1: lo que
2: a
1: viene.
2: Ver por aquí. Muy bien, ya estamos llegando a todas las partes más alejadas. Mi señora, ¿cómo está? ¿Cómo le va? Dios le pague. Cuénteme usted de dónde viene.
3: Caminando el de uno.
2: Caminando, muy bien. Cuénteme, señora, vea, muchas gracias. Vengan para acá. Esto va para Chocó, para Pereira, para todas las zonas más afectadas, señora. Hasta mañana estamos a las 12. Si usted desea una fotico con el clásico, bien pueda, se la ganó. ¿Cómo está? Mañana estamos hasta las 12. ¿Tú cómo te llamas?
4: Verónica.
2: Verónica, ¿qué nos trajiste hoy?
4: Comida para los perritos y los gaticos. Porque ellos también perdieron su familia, su casa, su hogar.
2: Claro que sí, Verónica. Si quieres allí una fotico con el clásico, bienvenida. Muchas gracias.
0: Recuerden, miren, Gloria, que también los animalitos, las mascotas, claro, son fundamentales.
2: Claro.
0: Y también estamos recibiendo como donación, como ayuda, el alimento para las mascotas. Vea qué bonito, han traído colchonetas, veo que han traído frazadas, termos para tinto, ¿qué? Agua, que también es importante, Gloria, los
2: claro,
0: kits de aseo personal.
2: Claro, Julio, y con eso que estaba diciendo el clásico ahorita que no pude terminar, contémosle a nuestros oyentes, clásico, que ya nosotros el día de ayer descargamos uno de los camiones de Fundación de Saciar llenos de comida en San José del Palmar, en Chocó. Es lindo ver, veíamos videos que nos mandaban nuestros compañeros, cómo esta gente del Chocó lloraba de la emoción de ver cómo llegaba arroz, garbanzo, lenteja, frijol, azúcar, enlatados y también agua, agua, nos reclaman el agua, Julius, el agua. Tenemos personas que no tienen agua potable todavía en este momento, ni siquiera energía. Necesitamos champú, desodorante, crema dental, cepillos de dientes, pañitos húmedos para los hermanos que aún no tienen agua potable y se puedan por lo menos limpiar, Julius.
0: Usted recuerde que se puede vincular a esta bonita campaña trayendo sus aportes, sus ayudas a la plazoleta central del edificio Coltejer. Aquí estamos hoy toda la tarde, toda la noche, toda la madrugada estamos recibiendo sus aportes. Estaremos aquí hasta las 12 del mediodía mañana. Mientras, sigamos disfrutando de más música, más clásicos en nuestro idioma, en español, en los 96.9, 24 horas de clásicos por Colombia.

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FM Plus 96.9, seguimos en vivo y en directo desde la plazoleta del edificio Coltejer. Saludo para don Mario, Alberto, Camilo, Joana. Están llegando con sus donaciones, con sus ayudas a la plazoleta central principal del edificio Coltejer. Son 24 horas de clásicos por Colombia con la FM Plus 96.9. Nosotros somos la radio de nuestra generación. Oye, póngase la mano en el corazón, apoye. Vamos hasta mañana a las 12 del mediodía.

0: ¡Qué bueno, qué rico lo que estamos viviendo en estos 24 horas de clásicos aquí, desde la plazoleta central del edificio Colteger! Ya hay gente que está en las escalas del Colteger con cervecita y todo, porque saben que la noche es larga. Vamos nosotros también de chorro hasta las 12 del mediodía. Yo creo que más o menos hasta la 1 de la tarde, porque vamos a esperar que venga el camión y los camiones de saciar a llevarse toda esta vaina que estamos recogiendo. ¿Cuál es su nombre?
1: William Upegui.
0: William, bienvenido acá. Señora, bienvenida, ya la vamos a atender. Venga para acá, hombre, carajo. Oiga, William, cuéntenos, ¿de dónde viene?
1: De acá, de Medellín.
0: Ah, qué bueno. ¿Cómo recibió usted el temblor, hermano?
1: No, pues, con mucho susto. Estaba, literalmente estaba acostado. Cuando todo sucedió.
0: Oiga, impresionante. Cuéntenos, Will, ¿usted qué nos trajo a donar, hermano? ¿Qué nos trajo a donar? Vea, estamos recibiendo ya víveres estamos recibiendo. Estamos recibiendo lo que es productos de lo que es nuestra estupenda vida. Aquellos que disfrutamos, sobre todo, productos muy especiales de aseo personal. Y, por supuesto, comida muy, muy especial, que es comida, esta vez para que usted la traiga, arroz, estamos recibiendo harina, estamos recibiendo también algo bien, leche en polvo, importante, y sobre todo productos para que la gente esté allí. Hay gente que en este momento, te cuento, que tienen la ropa del día del desastre, tienen todavía la ropa, no se la han cambiado siquiera. Por eso no podemos esperar que de pronto nos traigan ropa vieja. Uno con un susto de esos, Dios mío, al menos ayudémosle con ropa nueva, que es lo que queremos pedirles a todos. Gracias por la ropa que han traído. ¿Y vos qué trajiste?
1: No, clásico, pues acá traemos, no donación, sino como un regalo, una carpa que es para 12 personas.
0: Una carpa para 12 personas. ¿Quién fue el de la idea? ¿Quién de ustedes fue el de la idea?
1: Mi esposa. Ella fue la que dijo, pues, amor, lleve eso, que igual ya uno no la necesita. La época de juventud de nosotros cuando salíamos era acampar. Ya ahorita no hacemos esas gracias, como se dice. Y ella fue la que dijo, llévela. Y por acá estoy.
0: Hey, gracias, hermano. Yo sé que no querías que te entrevistáramos, querías pasar como desapercibido, pero hágale tranquilo, no se preocupe. Lo importante es ese amor que usted tiene por los demás. Dígale a su esposa que mi Dios le pague, ¿listo?
1: Amor, mi Dios le pague. Por acá están todos agradecidos.
0: Ah, qué bacanería, la está escuchando. Un abrazo, pues. Cuídese bastante, hermano. Muy bacano. Julius, carpa para 12. 12 personas, impresionante. ¿Viene la gente aquí? Hey, ¿cuál es tu nombre, por favor? ¿Cuál es tu nombre?
2: Germán.
0: ¿Qué trajiste, Germán?
2: Alimentos y cositas de arceo. Ah. Y tenía una camiseta nueva, porque sí sé que el tema de la ropa es que sea nueva.
0: Es que hay gente que en este momento tiene la ropa del día del temblor, hermano, no se han cambiado.
2: Claro, y es camiseta, o sea, para estos calores va a ser muy bueno, muy fresco, y la verdad sí es que hizo donar esa.
0: Te cuento que nos han traído mucha ropa, gracias a Dios.
2: Gracias a Dios,
0: clásico. Qué bacanería, hermano. Gracias, hermano. Bacano tenerte por aquí. ¿Con quién viniste?
2: Vine con una amiga, estamos acá haciendo vueltas del trabajo y pues me acompañó, llega, rememos allá.
0: Vamos es con todo, hermano, vamos con más toneladas, ¿listo?
2: Listo, claro que sí.
0: Vamos con buena música, estas son las 24 horas por Colombia, 24 horas de clásicos por Colombia. Aquí está este grupazo espectacular, hermano, con Wild Wild West, y esto decía...

Estas son las 24 horas de Clásicos por Colombia en la FM Plus 96.9. Vamos a estar aquí. Jornada continua hasta mañana, las 12 del mediodía, recibiendo sus ayudas, sus aportes para nuestros hermanos colombianos que tanto, tanto lo necesitan. Gran jornada, 24 horas continuas con los mejores clásicos de todos los tiempos y que escuchás y disfrutás aquí, solo aquí, en la FM Plus 96.9. Recuerden, hasta mañana a las 12 del mediodía, usted puede traer su ayuda y su aporte aquí, a la plazoleta central del edificio Coltejer, con la FM Plus 96.9. 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

0: Agradecimiento a todas las personas que han llegado. Qué cantidad de implementos los que nos han traído. De verdad que muy, muy agradecidos. Y la invitación es que esto sigue. Esto no para. Vamos hasta las 12 del mediodía de mañana. Jornada continua.
1: Qué bueno. Por aquí tengo a mi compañero. Sí, señor. El director de la Mega U, Weimar. El U de tu radio.
2: Hey, clásico a todos los oyentes de la FM. Qué parche. La verdad, esto acá. Esta carpa increíble que montaron en la plazoleta del Coltejer. Y me gusta porque hay muchas cosas ya clásicos. O sea, realmente te han traído de todo. Felicitaciones, compañero. Y lo más importante es que esto va a llegar directo a la gente que lo necesita después de ese terremoto que sufrió Colombia, clásico. Felicitaciones a Julius, a todo el equipo.
1: Gracias, gracias, Uweima, por estar con nosotros. Gloria Arango, pregunta que nos hace la gente. ¿Hacia qué ciudad va esta ayuda que estamos recibiendo? Muchas gracias.
3: Claro que sí, clásico, y a todos los que nos están escuchando, todas estas ayudas van dispuestas para el Chocó, para el Palmar, San José del Palmar del Chocó, también para Pereira, para Armenia, para Cali, para Manizales, para todas las zonas afectadas. Son 278 toneladas que Fundación Saciar, Banco de Alimentos, hasta el día de ayer ha entregado. Y todo ha sido gracias a quién, muchachos, al apoyo de todos los colombianos, de todos los antioqueños que nos hemos puesto la camiseta. Por eso hoy seguimos invitándolos a todos, porque tenemos una meta. Tenemos una meta con estos 24 horas de clásicos. 5 toneladas de alimentos, mi querido Clásico Herrera. Y lo vamos a lograr. Yo sé que sí, que vamos a pasar, pero necesitamos que todos se pongan en la mano y en el corazón y vengan y nos ayuden.
1: Claro que sí, ya saben, después del trabajo, a reunirse con la familia. Esto apenas comienza. Y la música no para. Estamos tocando desde la plazoleta, sí, así usted no lo crea. Estamos tocando desde una plazoleta y desde el edificio más icónico que tiene la ciudad de Medellín. Desde el edificio Coltejer, esta vez con Culture Club.

0: A ver, ¿dónde está el gritico? ¿El gritico? ¡Eso es! ¡El gritico en las escalas! ¡En las escalas! ¿Cómo estamos? ¡Ave María! ¡Los que están en el ladito! ¡En el lado! ¡En el lado! ¡Eso está muy bacano! Se puso bueno aquí en la plazoleta del Coltejer. Esto se puso muy bueno y cada vez se pone mejor porque vamos derecho. Ani, vamos derecho. Aquí no vamos a parar que... Bueno, empezaron los originales y nos vamos para la casa. No, van los originales en la emisora. Después de los originales seguimos nosotros hasta las 12 del mediodía, Ani.
1: Así es, si quiere venir a trasnochar con nosotros, bien recibidos. Y a esta hora, pues, tenemos un oyente aquí. Le ponemos cara a esos oyentes que siempre participan en nuestros programas. Aquí está José Aníbal, que me cuenta por aquí, extra micrófonos, que le encanta participar en Retro 80s. José Aníbal, ¿cómo estás?
2: Muchas gracias, muy bien usted.
1: Bueno, aquí poniéndole cara entonces a los comentarios que siempre nos mandás. ¿Por qué te gustan los clásicos?
2: Porque desde que tenía 12 años que aprendí a hablar inglés, me familiaricé con esta música. En este momento son clásicos, pero en aquel tiempo era la música moderna que yo escuchaba.
1: Y aprendiste así inglés y te volviste profesor de inglés.
2: 30 años, más de 30 años ya como profesor de inglés en colegios públicos y privados. Ya hoy en día felizmente jubilado, descansando, gracias a Dios.
1: Imagínese, todo por los clásicos.
0: ¿Qué nota? 70, 80, 90. ¿Usted va a venir? Venga tranquilo, lo estamos esperando. Usted puede venir con toda la cuadra de su barrio. Venga para acá, recogen todo lo que tiene que ver y lo recogen acá. Aquí lo estamos recolectando con saciar. Glorita, por ahí está Glorita Arango. Más adelantico. Glorita, venga para acá también. Y lo puede hacer si usted vive en una unidad, ahí con la gente, con sus vecinos, recoger las ayudas y traerlas aquí. ¿A dónde? Al edificio Coltejer. Vamos a seguir derecho hasta las 12 del mediodía, ¿o no, Gloria?
3: Claro que sí, clásico. Todos cordialmente invitados. No se les olvide, es por una buena causa. Estamos juntos por Colombia. Tanta gente damnificada. Le contaba yo el clásico ahorita, que muchos de mis compañeros de Fundación Saciar en los camiones llevando el alimento venían tristes viendo la desolación en Chocó. Venían tristes de Manizales, de Pereira. Pereira está sufriendo también demasiado. Pero Chocó, en San José del Palmar, la gente tiene mucha hambre. La gente está muy mal. De verdad, necesitamos agua, víveres, ropa nueva. Por favor, ponte la mano en el corazón y piensa que si tú estuvieras en un estado de vulnerabilidad, ¿te gustaría que te regalaran ropa en mal estado? No. Clásico, estamos bendecidos. Nos levantamos esta mañana. Nos pudimos bañar. Pudimos desayunar. Tenemos techo, abrigo y sustento. Y hay hermanos nuestros que están durmiendo en una carpa. No tienen ni una cobija, ni una sábana, ni una almohada.
0: Bueno, ya saben lo que tienen que hacer. Los estamos esperando. Hay algo. Alimento para mascotas. Alimento para mascotas, Ani, importante, ¿no?
1: Claro, no solamente alimento, también pañitos húmedos. Ellos también necesitan su higiene para bebés, pañitos húmedos y pañales. Pañales para niños y para adultos. La tercera edad también es un sector muy afectado por este sismo. Y pues esperamos aquí sus ayudas, su buen corazón. Los estamos esperando el edificio Coltejer. En toda la
0: los de las escalas, me regalan un aplauso para aquel man que vino con una ayuda bien bacana.
1: ¡Eso! ¡Gracias!
0: ¡Eso! ¡Gracias, parcero! ¡Qué bonito, parcero! Oiga, estamos pasando muy bueno y la música no puede faltar. ¡Oiga lo que viene ahí! ¡Oiga lo que viene ahí!
4: ¿Me acuerdo el video? ¿Usted se la bailó? ¿Se la bailó?
0: No, yo no la bailé. Yo la vi fue en el video.
4: ¿Lo recuerda? Vamos a cantar todo juntos. Que se escuche en la plazoleta del edificio Coltejer. 24 horas de clásicos por Colombia. En la FM Plus, la radio de nuestra generación.

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6: Muchachos, buenas tardes, ¿cómo están?
7: ¿Cómo le ha ido?
8: ¿Qué tal, Jaime?
6: Bastante bien, le tengo noticias, Nico.
7: ¿Ah, sí?
6: Ya hay la cortina de Orlando.
7: Sí.
6: Que pues vamos a hacer un homenaje hoy de 4 minutos.
7: Bueno, perfecto, me parece muy bien.
6: Ya lo escabí.
7: Bueno, muy bien, muy bien.
6: Está de acuerdo, ¿no? Él la pidió, se le entrega, ¿no?
7: Sí, sí, sí, está perfecto. No hay problema.
6: Bueno, de resto recibí una foto de Daniela Pinto con María Clara Torres.
7: Ajá.
6: Y por supuesto me quedo con María Clara 100 veces, ¿no?
7: Ay, hombre. María Clara es lo máximo.
9: Sí, chévere.
6: No, no, en su belleza. Estoy hablando en su belleza.
7: Ah, ok.
6: No, porque no habla, la foto no habla, es una foto de los dos.
7: Ah.
6: Y tercero, tengo un arepazo muy bueno para comenzar, pero no todavía.
7: Ok.
6: Bueno, ¿cómo van? ¿Cómo va usted, Troller?
9: ¿Qué cumpleaños ayer? Un poco cascado, la verdad.
6: ¿De esa ocasión?
9: Sí. Sí, claro.
6: ¿Y se cascó?
9: Pues, lo normal.
6: ¿Sustancias o
7: solo no, no, no. Sustancias traguito. Es como caldo de menudencias. Ya hasta ahora la sustancia sí. La da un caldo de menudencias realmente.
9: O como la actriz está en guillotinada de la sustancia.
7: Sí, claro, exacto. Esa sustancia.
9: Como Botox.
6: Hoy tenemos guillotina, ¿no?
9: Sí, claro, también.
6: Hoy tenemos Instagram mío, que no es gran cosa. Y hoy tenemos a Daniela Pinto, hoy está sin straples fuerte, ¿no? Está como más sólida en su
7: ¿qué?
6: Vestimenta, ¿no?
7: Ah, pero está con straples, sí.
6: No, pero es que ayer estaba en pelota, es que es muy
7: ¿dónde?
6: Distinto ayer
7: no,
6: a hoy.
7: ¿Dónde?
6: No,
7: no
6: vimos nada. ¿No vieron nada? Yo vi.
7: No, yo no.
6: Bueno, ¿qué más de vainas? Comencemos con Nicolás. Noticias, brother.
7: Bueno, noticias. Una de las noticias del día tiene que ver con la Corte Constitucional. Porque me sentí como ¿cómo se llama? Como Santiago Ángel.
9: Arrancando con esa noticia.
7: Sí, con la Corte Constitucional. Santiago siempre arrancaba con la Corte Constitucional. Santiago, que hay que decir, hizo hoy un muy buen informe como enviado a Pereira para ver cómo están las cosas luego del terremoto. Entonces la FM hizo como esa labor. En estos días va a estar por todas las ciudades que han sido afectadas por el terremoto de 7.4 que se dio el 10 de agosto. Pero, volviendo al asunto, la Corte Constitucional le dijo, bueno, pues como necesitamos establecer una regulación específica sobre los derechos y deberes de creadores de contenido e influencers en el entorno digital.
9: Me parece muy bien.
7: En términos de libertad de expresión y esas cosas. Y esto tiene que ver con una tutela que abordó la publicación de información sensible en un podcast sin consentimiento de la persona involucrada. Es decir, eso termina siendo pues complejo. Me imagino que llegará. También tiene que ver, yo supongo que puede ser una buena manera de ver cómo se comercializa, porque también los influencers y los creadores de contenido ayudan a comercializar ciertos productos que a veces ocurre luego que terminan siendo una estafa o terminan siendo un problema. Ellos dicen, no, pues, pero yo sí no tengo nada que ver, a mí me pagaron para esto y no. Bueno, va a entrar en estudio un poco el comportamiento de las redes sociales, que me parece bien una regulación frente a eso y frente pues a la posibilidad de contenidos que sean vejatorios o que tengan que ver con hechos calumniosos o injuriosos. Me parece una buena decisión.
8: Pero una...
6: Nicolás, sí. Qué pena. ¿Se tienen nuevos datos de la tragedia del terremoto o no?
7: Ah, como usted dice que los datos actualizados de la tragedia, pues.
6: De muertos y de desaparecidos.
7: Sí, mire.
6: ¿Y heridos? ¿Hay algo?
7: Sí, el balance. Hoy, por ejemplo, en Cali, ahora que hablábamos del asunto, en Cali se encontró, creo que la última víctima que estaba reportada desaparecida en un edificio en Cali. Las cifras ya se las busco, pero
6: no hay problema.
7: 312, si no estoy mal, fallecidos.
9: No, es que
6: confirme, por favor.
9: Con la noticia que está dando Nicolás, me imagino que va a tocar hacer como hacen en televisión, que usted tiene que firmar un documento que autoriza el uso de su imagen y todo eso, ¿no? O sea, y usted que hace podcast, por ejemplo, le va a tocar, bueno, me firma acá, ¿no?
7: Claro, porque es como hacer en televisión.
9: Porque además usted entrevista a alguien y después la persona dice, no, yo no autoricé eso. Y usted dice, pero pues acuerda que sí dijimos, entonces no hay acuerdo de nada.
7: Toca firmar como una especie
9: de... Usted firma diciendo que sí, que autoriza el uso de esta entrevista.
7: Exacto.
9: En redes sociales.
7: El uso de las imágenes.
9: Sí, exacto. Eso se va a volver un complique. Pero me parece
6: oiga,
9: bien.
6: Entrores, yo lo veo muy mal, lo veo muy bajito. ¿Qué pasó?
9: ¿En la silla?
6: ¿Quiere tomarse una sueto hoy?
9: ¿Ah?
6: ¿Quiere tomarse una sueto hoy?
9: No, ya tomé bastante anoche.
6: No. Pero lo noto muy fundido, bro.
9: ¿Sí?
7: No, uy, está impecable.
6: No.
7: Mire, 319 personas fallecidas, 4.506 heridos, 260 desaparecidos. Han rescatado con vida de los escombros a 354 personas.
6: Daniela, ¿cómo estás?
10: Todo súper bien. Y hablando pues, de repito, tragedias...
6: En la foto de tuya con María Clara Torres, triunfa María Clara.
10: Eso no la me dijiste esta está... mañana, pero bueno.
6: No, yo no he hablado
7: ¿perdón?
6: Contigo.
7: ¿Cómo la sí? ¿Perdón?
6: El ojo de quien la
7: ay, ay, ay.
6: Yo no he hablado con ella.
7: Uy, uy,
6: bueno, mucha pena.
10: Bueno, mi caso voy a seguir con temas ambientales en Colombia y son los incendios.
6: ¿Pero no es por ahí en Soacha, las cuchilladas de siempre?
10: No, todavía bueno. No. Los incendios en Tolima ya arrasaron un área que dobla el tamaño urbano de Ibagué.
7: Eso está complicadísimo lo de los incendios allá. Sí.
10: La noche de anoche se intensificó un incendio forestal en Gualandá y Coelho y crecieron las alertas por la crisis en Tolima. Van 24 incendios activos en 13 municipios y más de 11.700 hectáreas completamente arrasadas, según los datos que dio la gobernación. Además de eso, también señalaron que la administración del departamento sigue al frente de la coordinación de todas las acciones para enfrentar como esa emergencia por los incendios forestales en Tolima, que recordemos, no, digamos, o sea, como que no tiene que ver directamente con el terremoto que hubo, pero sí justamente, o sea, como que coincidió. Sí. Que a partir de la fecha que ocurrió el terremoto se empezaron a intensificar a nivel nacional los incendios. Y pues obviamente el gobierno tolimense calificó la situación como de enorme magnitud y pidió al gobierno nacional sumar capacidades, unir esfuerzos y por favor no bajar la guardia, porque sí está muy grave el tema.
6: Bueno, vámonos con, por favor, Camilo y Orlando. Pues porque no se me puede quitar de la cabeza esa imagen de una belleza señorial. ¿Qué pasa, troller?
9: No. Veo que sí quedó afectado
6: con esa foto.
9: Sí.
6: Uy. A ver, Orlando, ¿qué hubo?
9: Señora de las cuatro décadas.
6: No, pero hasta que encuentre Orlando esa vaina, hermano.
9: Cuatro décadas.
10: Bueno, mientras tanto aprovecho para decir...
6: No, espérate, por favor, Vamos a esperar a que el señor Orlando...
9: Que es antigua, porque yo creo que esa, eso ya, ya son como 5 décadas, ¿no?
7: Le diría que revisando la número 6.
6: A ver, Orlando, ¿qué pasó con la promoción?
7: No, mentira.

0: Porque todas las edades tienen su encanto. En Los Originales le rendimos homenaje a la belleza señorial.
1: Señora, no le quite años a su vida.
0: Inspirada en María Clara Torres.
1: ¿Qué es mejor, señora?
2: No, es que la
1: no
2: foto me dejó
1: su vida.
2: Sí, veo. Que realza la belleza de María Clara al lado de Daniela, de verdad. Yo no hablé con Daniela hoy, yo no sé.
3: ¿O te soñaste eso? No.
4: Sí, de pronto
2: me recuerdo esa llamada. Bueno, Niquito, cuéntenos cosas, brother.
5: Bueno, ¿qué más le cuento? Por ejemplo, que bueno, otro caso.
2: ¿Qué pasa, brother?
5: Perdón, ¿de qué?
2: No.
5: ¿Qué pasa de qué?
2: Usted tiene información.
5: Ah, sí, claro, por eso. Ayer, bueno, están investigando qué fue lo que ocurrió con Edilson Castro Castellanos. Él fue exconcejal de Maripí y es un y era un empresario vinculado pues a todo el negocio de las esmeraldas y tal. Bueno, ayer en la noche...
3: ¿Qué pudo haber pasado en ese mundo?
5: Ahí hay un problema. Ahí, ayer en la noche unos sicarios acabaron con su vida. Entonces... digamos que ya las autoridades están haciendo las investigaciones pertinentes, pero aparece...
3: y esto, ¿era concejal?
5: Había sido concejal, pero era un empresario dedicado al negocio de las esmeraldas. Ayer fue ultimado por sicarios. Y en cuanto a los avances de la investigación, se ha encontrado un homicidio o un expediente judicial de un homicidio que ocurrió hace más o menos unos 10 años. Y dicen que podría haber alguna clase de vínculo en ese expediente. Son las primeras pesquisas que está haciendo la policía al respecto del asesinato de este hombre, Edilson Castro Castellanos, ultimado en el norte de Bogotá anoche.
2: Bueno, perdón. La situación de la guerra de Ucrania con Rusia está en unas proporciones terribles. Hoy mataron a 15 personas en un centro comercial en Ucrania, hirieron a 400 personas y Putin le ha pedido a Kim Jong-un que le envíe 50.000 señores.
3: ¿Soldados?
2: Soldados más. Está difícil la vaina. Y a Trump le ha salido muy mal el tema de...
3: de todo.
2: De allá, de Kim sí. Jong-un. Kim Jong-un, ahorita hablo una nota de
3: bueno.
2: Eso, porque realmente es que Kim Jong-un dice que él no sabe de qué le están hablando, que él y sigue haciendo cada vez más ejercicios de misiles. Bueno, sí, Troller, ¿usted qué tiene?
3: Bueno, ¿se acuerda de esas imágenes que veíamos hace algunos meses, como de lanchas que interceptaban en el océano y las explotaban,
2: claro,
3: ¿no? Que era como...
2: en el Caribe.
3: En el Caribe, sí, hicieron algunas en el Pacífico, pero digamos eran como las lanchas rápidas del narcotráfico,
2: no,
3: digamos.
2: Perdón.
3: Pues ahora Colombia tomó la iniciativa y junto con Estados Unidos y República Dominicana... decidió perseguir una de esas lanchas rápidas en el Caribe que iba llegando a República Dominicana, salía de Colombia, y la Fuerza Aérea, en colaboración con esos dos países, interceptó una lancha rápida que tenía 1.360 kilos de clorhidrato de cocaína y pues ya pusieron a disposición las tres personas que iban manejando la lancha. Entonces, lo que es chistoso es el nombre de la operación, porque fue una operación para una sola lancha. Se llamó Zeus Arcano 3. Un poco rimbombante, uno pensaba que era una invasión, pues, el fin del narcotráfico final.
5: Le faltan las letras XZ, así que es como de los 80, ¿no?
3: Pero bueno, ahí terminó Abelardo, pues, diciendo que la droga, sí, que es el peor cáncer de Colombia y es el combustible, el terrorismo. Vamos a perseguir a los narcotraficantes, destruir sus estructuras y cerrar las rutas dentro y fuera de nuestra frontera. Firme por la paz. Y sale la bandera y un tigrecito.
4: Pero él no había dicho que sería muy bueno para la economía del país que el 10% de las fortunas de los narcotraficantes se legalicen.
3: Pero eso era antes.
4: Sí, antes. No, porque yo me acuerdo, ¿no?
3: Es que
4: sí.
3: Bueno, claro. No sé si todavía tenga ese plan. De pronto.
2: El mundo cambia.
3: Sí, la política es cambiante.
5: Las personas. Sí, dinámica.
2: No, la vida es un divaga y abierta como el mar. Bueno, Daniela, ¿tú qué tienes? Que te interrumpí, pero porque no puedo darme el lujo de que no me pongan las cortinas de las presentaciones. No podemos tapar los errores de otros. Dímelo.
4: No, pues primero que estamos en live por TikTok en arroba la FM Plus para que se conecten y nos vean.
2: ¿Y los números?
4: No, pues apenas iniciamos hace 10 minutos.
5: Andrómeda, Zeus, X, Y, Z, esos son los números.
4: Pero bueno.
2: Rico, no hay números, brother, no hay números.
5: X, Y, Z, sí.
4: Pero bueno, iba a hablar también político, y es que tras la salida del Fondo de Adaptación en medio de la polémica con el señor Gustavo Petro, Angie Rodríguez presentó una tutela en la que alegó que su retiro afectó como varios derechos fundamentales, entre ellos la estabilidad laboral reforzada. Y pues un juez de Bogotá declaró improcedente la tutela con la que la exfuncionaria buscaba ser reintegrada como gerente del Fondo de Adaptación, cargo del que fue declarada como insubsistente el 1 de agosto, que pues eso lo habías hablado tú.
5: Del Fondo de Adaptación, ¿no?
4: Sí.
5: O sea, tener que adaptar a otra realidad también.
4: Exactamente. Pues el juez 54 laboral de Bogotá, quien revisó el caso, desestimó la petición por varias razones. Primero, porque dijo que el retiro de un funcionario de libre nombramiento y remoción, como lo era ella, pues es discrecional. Y cuestionó el argumento de vulnerabilidad de ella y señaló que su salario mensual de 59,2 millones de pesos.
2: Me parece muy bajito.
3: Reintegrarme.
5: No, yo también. ¿Cómo?
2: Era muy bajito, Nico, muy bajito.
4: Y que este salario, según el Fondo de Adaptación, era ampliamente superior al promedio nacional. Por ello, considero que no había ninguna afectación a su mínimo vital, que era lo que ella estaba peleando, sí, ni tampoco le representaba ninguna vulnerabilidad económica.
3: Bueno, pero ella sí tiene como escolta y todo ahora, me imagino, bueno, protección, porque pues claro, va a ser un testigo clave en sí, lo que viene
5: más adelante.
3: Testigo
5: estrella, de acuerdo.
3: Exactamente.
2: Ok, bueno. Tal vez uno de los cretinos más grandes de la historia para mí, para muchos de ustedes es ídolo, pero Carlitos Alcaraz vuelve al tenis. Acaba de confirmar su regreso al último Grand Slam del año, el US Open, en Flushing Meadows, en Nueva York, que va del 23 de agosto al 13 de septiembre. Él sigue siendo el número 2 del mundo y estuvo parado 4 meses por un tema en una muñeca. A mí me encantaría que tuviera una lesión próximamente, pero no, a mí no se me van a dar los números ni las emociones, pero tal vez para mí un tipo infinitamente cretino.
5: Sinner no va a poder estar, ¿no? Que es el número 1.
2: Ah, ese es el bollo también. Estar, ¿y claro, por qué?
5: ¿Está una lesión, no se puede recuperar de una lesión que tiene en la rodilla derecha, entonces anunció que no va a estar en el US Open. Yannick Sinner.
2: O sea, que ya tenemos ganador. Oficialmente que sí. Carlitos Alcaraz es el ganador.
5: Es candidato importante para
3: y
5: ganar.
3: Otro triunfo para España este año.
5: Bueno, sí, ha tenido un buen año deportivamente hablando, sí, claro.
2: Bueno, Nico, usted ya me dijo los partidos de este fin de semana.
5: Y hoy hay partido en el Campín. Es un partido.
2: No me diga.
5: Sí, para la recaudación de fondos, ¿no?
4: ¿Hoy? ¿Es hoy?
5: Es hoy, sí.
4: Ay, pues.
5: Hoy en la noche. Hoy.
2: ¿Y quién juega, Niki?
5: No, son como varias figuras del fútbol colombiano.
4: De antaño.
5: Claro, y de también muy recientes, que jugaron hasta hace poquito. Hay un delantero muy bueno.
3: ¿Bien?
5: Un delanterazo magnífico está.
2: Oiga, y es donde están dando lo de los libros que hablamos de María Juliana ayer, de Lleva un libro y Cautiva Corazones. Hoy es 21, ¿no?
5: Sí, hoy es 21, sí. Hoy es 21. Sí.
4: Sí.
5: Y entonces, bueno, pero lo bueno es un partido que organizó Mario Yepes. Y lo interesante de todo esto es que
3: anotó un gol ahí, ¿no?
5: ¿Cómo? Fue gol de Yepes. Entonces ahí termina siendo las boletas. Ay. Las boletas costaban entre 15,000 y 50,000 pesos. Bueno, se vendieron todas, o sea, va a haber una muy buena asistencia en el estadio y van a participar jugadores que hicieron parte de la Selección Colombia.
2: Nicolás, ¿cuánta gente cabe en ese estadio hoy?
5: Hoy 39.000 personas caben en el Campín. 38.000.
3: ¿Va a haber 55?
5: No, yo no creo. Es que antes cabían como 60.000. Sí. Pero por las normativas FIFA, que hay que tener sillas y todo eso, se redujo mucho la capacidad del estadio. Le hicieron una reforma en el 2011, como para 38.000 personas.
2: ¿Usted hace cuánto no va al estadio? ¿Hace poquito fue?
5: No, hace poquitico. Estuve en Millos Colo Colo.
3: Sí. Gran partido de Colo Colo, ¿no?
5: De Colo Colo, ganó 1-0.
2: Bueno, vamos con el primer arepaso para... Vamos con el primer arepaso para, pues, poner la cortina, pues, que Orlando lo pidió con gran solicitud, gran cosa, y pues Nico le va a dar gusto. Hay cortina, Nico, esto no va en silencio, ¿yo?
6: En los originales.
3: Buenísimo. Toca cronometrar, ¿no?
2: No,
5: sea, la...
2: yo manejo la vaina.
3: Ah, bueno.
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1: Hay un poco de empresas italianas que están torpedeando la creación de un campeón español de aceite de oliva. El volumen de la operación de fusión entre las dos grandes aceiteras sería de 800 millones de euros. Decoop español reúne a 75 mil familias agricultoras, mientras Deoleo aporta marcas globales y una red de distribución internacional con presencia muy relevante en mercados como Estados Unidos. ¿Dónde se produce el mejor aceite de oliva del mundo?
2: El mejor aceite de oliva. ¿País o toca una región?
3: Exacto, esa era mi pregunta.
1: Es un país, hombre.
2: Ah, ¿y país? Listo.
1: ¿Una región que quiere el Peloponeso?
3: No, no pues, pero pues acaso, es que ¿no? Pronto uno dice un país, no, necesitamos ser más específicos.
1: Entonces uno dice, país. ¿Ciudad? No. Ah, yo sé cuál es la ciudad, pero a ver.
4: Listo.
1: Orlando, ¿cómo le va? Hoy bien, vamos director. A estrenar la cortina de su silencio, pero vamos a hacer un homenaje serio.
4: Listo, director.
1: Entonces, no, Nicolás es el que maneja eso, pero... Les prometí Tangerine Dream o no sé qué, pero no, ya sé cuál es la cortina, ya la escogí, usted la escogió.
3: ¿Ah, sí?
1: Le solicité y yo creo que es la más apropiada. A ver, dime.
4: Listo. Dani, Italia. Troller, España. Nico, Italia. Y yo, España.
1: No, la respuesta correcta... No se sabe porque, pues porque eso depende del gusto de las personas. Nadie puede decir que Italia es la mejor o España es la mejor, porque la belleza es en el ojo de quien la mira. La respuesta es no se sabe.
3: ¿Pero no hay manera de medir esa calidad?
1: No, es imposible porque depende del gusto suyo por el aceite de oliva. Para mí el mejor aceite de oliva del mundo.
3: A mí no me gusta,
1: mundo,
3: por ejemplo.
1: Por eso no se sabe. Para mí el mejor aceite de oliva del mundo se produce en Córdoba, en España.
3: Aquí en... Ah, ya, pensé que en Montería.
1: Pero en otras personas piensan que el mejor aceite de oliva se produce en Italia.
3: En Rimini hay uno muy bueno.
1: En Francia. No se sabe, esa es la respuesta. ¿Cómo queda el arepaso, Nicolás?
3: El arepaso queda de la siguiente manera.
1: Y un minutico en el stop si vamos a hacer el homenaje a Orlando.
3: Entonces hacemos aquí el stop, pues.
1: Claro, usted me dice cómo que... No, un minutico. Como siempre lo ha hecho, pero hacemos un stop.
3: Vale, perfecto. Orlando, -40.
1: Ok, adelante.

0: Bueno, Orlando lo pidió, pidió sus 5 minutos y se le entregaron, Nico.
1: Me parece poco. Yo menos 35, Jenny menos 20.
0: Orlando, ¿cuánto fue que? Es que se me olvidó Orlando.
1: Menos 40.
2: Bueno, efectivamente, yo, muy poco, ¿no? Que eran varoncitos, que eran cinco, eso dura 3:20. Y fuera de eso se ha hablado de un silencio absoluto, un silencio mortuorio, y les da miedito quedarse en silencio 5 minutos. No, director, qué pena. Me retiro, permiso.
0: No entendí si nos cortaron los micrófonos.
1: Yo no tampoco. Nico. Yo estaba oyendo voces. Se oyen voces hasta.
0: Yo 3:20, pues vamos a buscar la versión larga de 5, no se preocupe.
1: Ah, bueno, bueno.
0: Pero en todo caso, Nico, pues él la pidió y se le entrega cuando quiera la versión larga, ya la tenemos, ¿no?
1: Claro, claro.
0: No es para ponerla en todos los programas, pero era digno.
1: Claro, como hacer.
0: ¿Cuántos que tiene este man? ¿Menos qué? Hola.
1: Menos 40.
0: No, si me va pa menos 80, pues, pero de,
1: no,
0: de una.
1: No, pero yo le tengo
0: hoy lo ponemos en menos 50. No, no, no, hoy lo metemos en menos 50. Usted no se preocupe.
1: Hoy se puede recuperar, hoy se puede recuperar.
0: Hoy en menos 50.
1: Yo espero que no. Yo tengo menos 35. Jenny.
0: No, que usted no está muy sobrado.
1: Por eso yo, pero digamos, sí, no sí. Hago mucha fuerza.
3: Sí, no me acordaba que Orlando ayer había dicho, que, o sea, que pidió los 5 minutos.
1: Claro, sí, exacto.
3: Se pidieron. Pidió, fue una
1: petición. Hecha por él.
0: Me escribe Cristian Mejía que está muy gay Nico. No sé por qué Cristian escribe eso.
3: Ay, Nico.
1: Un burro hablando de orejas, imagínese. Bueno. Chao, gordito. Yo menos 35, Jenny tiene menos 23 y Carl un punto.
0: No, hermano, es que lo de Carl es un problema porque el tipo va
1: volando
0: otra,
1: ¿no?
0: Vez.
1: Va volando, Carl.
0: Y positivo. Pero si usted en menos 35, me parece que usted está, pues, mediocre, pues.
2: Y sin rojas.
1: Exacto, sin trasteo rojo.
0: No le hemos puesto ni una.
2: No, es solamente ni... respuestas.
1: Exacto, solamente respuestas.
0: Pero si recuerda rojas, no.
2: No, no, no. De pronto no, al principio, pero últimamente ya no.
1: No, no, Nico, pero ayer sí hubo rojas. No, ayer tuve rojas.
3: Como tres, ¿no?
1: Sí, ayer. Sí.
2: Tres rojas. No.
1: Sí, ayer estuve.
0: Ayer no pasó nada.
1: No, estuvo
3: o fue ayer.
0: A Orlando se le metieron 3 rojas ayer.
1: Le pasó a Orlando. A Orlando le pueden dar un sedante o algo. O sea,
3: ¿se zafó?
1: Que cojan una cerbatana así como con calma a la jaula de la. Así. Y.
0: Orlando
3: saliendo al
1: aire. No, no, no, eso no está al aire porque él es gonca.
2: Ah.
0: ¿Pero qué pasó, Orlando? ¿Qué es lo que pasa?
1: Yo no sé. Yo no sé, está. Le afectó esa fanfarria. La fanfarria del hombre común le afectó.
0: ¿Qué pasa, Orlando?
1: La fanfarria del hombre común. La farfala.
0: Se llama The Shining, de la película de Stanley Kubrick, con Wendy Carlos, que es una niña. Una niña que se volvió niño.
1: Sí.
0: Wendy Carlos.
1: Mire.
0: Bueno, sigamos, continuemos con nuestra tanda porque. A falta de pauta, mucha información. Vamos, Trotter, ¿qué tiene?
2: Bueno, hablemos una cosa como internacional.
0: Háblenos usted, ¿no? Todos no podemos.
2: La Corte Suprema de Estados Unidos autorizó que siga la obra del salón de baile en la Casa Blanca, que habíamos hablado ayer.
0: Curioso que autoricen todo lo que van a tumbar, ¿no?
2: Sí, o sea, nunca autorizaron derrumbarlo, pero... ya como está en un 60%, y lo que hizo Trump es que antes hablaba de un salón de baile, ahora está hablando de un complejo militar que está haciendo ahí.
1: ¿Cómo es
2: porque
1: esto?
2: Dice que eso va a tener unos sótanos antibombas nucleares, bueno, túneles y una cantidad de cosas de protección para su vida y para la gente, digamos, que pudiera estar en la Casa Blanca. Pero, obviamente, arriba de todo eso va a ser subterráneo y arriba está el salón de baile. Lo que dijeron fue que sigan las obras, de la parte subterránea, es decir, todos los túneles y todo eso, la parte militar y de seguridad. Y mientras se le da un tiempo a los jueces para que determinen si se va a hacer o no se va a hacer ese salón de baile.
1: Que no se sabe si es salón o no.
2: Pero qué cosa tan...
1: O sea, qué misterio y qué cosa tan terrible, ¿no?
2: Sí, es, no saben qué hacer con... La verdad, no saben qué hacer con Trump.
1: Nadie. Nadie sabe. Nadie sabe muy bien qué hacer con él.
2: Sí. De todas maneras, eso quedó en veremos. Y pues, con lo que decía, que mencionó Jaime del ataque de Rusia a ese centro comercial en Ucrania.
1: Sí.
2: Lo que hicieron los rusos, además, es que atacaron dos veces el mismo centro comercial. O sea, atacaron primero,
1: exacto,
2: de manera que empieza a incendiarse, llegan los bomberos y llega toda la ayuda, y vuelven a atacar cuando ya está la gente ahí ayudando. Eso fue muy vil, o sea, ya... Además de que, pues, el primer ataque, pues, contra el gente civil, pues...
1: Es un poco lo que se hacía en Colombia en los 80s, ¿no? Que ponían un pequeño petardo, y también la ETA hacía eso, que era poner un pequeño petardo y la gente cuando se aglomeraba para mirar a dónde explotaba la verdadera bomba, ¿no? Una cosa increíble, cruel.
0: Bueno, hablando de Trump, ahora sí es la nota que les quería contar. Trump comenzó ya a pelear con Corea del Sur, a decirles que ellos no se metieron en la guerra de Irán, y pues dice que eso lo van a pagar con su sangre. Yo no he entendido a Trump, pero bueno. Entonces le hizo un coqueteo a Kim Jong-un. O sea, uno no puede coquetearle ese gordo, no puede. Sí. Le hizo una picada de ojo y dijo que respondió muy positivo. Entonces le preguntaron a Kim Jong-un y pues él no contestó nada. Él mandó a su hermana, que es la mano derecha de él, y dijo, me da pena con ustedes, pero la política nuestra con Estados Unidos no ha cambiado. Y nuestro presidente no tiene ninguna información de que Trump quiere verlo. Por el momento seguimos con lo que más nos gusta, ensayos de misiles en el mar. Por lo cual, yo considero que el presidente Trump, pues, nuevamente, pues, dijo algo que no se ha cumplido. Pues, para que no me quiten la visa, digo eso así suave, ¿no? Por supuesto.
3: Claro.
0: Daniela, ¿qué tienes tú?
3: Sí, la ministra de Educación, Vivian Morales, anunció que su cartera va a revisar los materiales educativos utilizados por los estudiantes en Colombia con el propósito de retirar contenidos que el gobierno considere relacionados con la ideología de género. Pues según la funcionaria, en Colombia existe una...
0: Vamos, Nico, quiero que reaccione.
3: Existe una agenda woke. Para que me entiendan, una agenda woke es la promoción

0: de educación de sus hijos. O sea, pues...
1: Para eso la nombraron, o sea, eso ya se sabía.
2: Sí, pues, claro. Es... Porque ella, y ya ha pasado...
1: Ya hizo esa cruzada.
2: Es una santa cruzada, exactamente. Volvemos al medioevo.
0: Sí, muy, muy... Y muy triste, la verdad.
2: Pero todo porque tiene, es una agenda
3: pero
2: también.
3: Olvídate que de todas las cosas que tú estás proponiendo de LGBTI, eso todo se va a acabar.
2: Sobre todo que es una agenda que también es sesgada, ¿no? Porque recordemos que ella ha sido votada por cristianos. Entonces tiene también ese sesgo ideológico. Claro. Si uno quiere encontrar un conflicto ahí.
0: Claro.
1: Ahora, y eso se le pega un poquito a lo de la decisión de la directora María Carolina Restrepo del Instituto Colombiano de Bienestar Familiar de excluir la palabra niña del lenguaje, ¿no? Que hay que hablar es de niñez, no de niños y niñas. O sea, que tiene que, o sea, eso me parece...
0: Bueno, entonces, pues, no le digamos directora tampoco. La señora directora.
3: No, pero ¿por qué lo ponemos Orlando... Y la promoción,
0: sencillo,
3: pero con la voz de Michelle Arévalo, de Sexo en el Medioevo, que es lo que correctamente está mencionando Nicolás.
0: No, sí, es que estamos retrocediendo como 80, como 200 años.
1: O más.
3: 500.
0: Me siento como en la época de las cavernas.
3: Tienes que retirarte del país a otro lugar.
0: Un día de estos nos va a llegar aquí, no pueden hablar de ningún tipo de noticia.
3: Hola,
0: relacionada
3: brother,
0: con la LGBTIQ+.
4: Sexo en el medioevo. Una época donde no existían los límites, donde la moral era muy, muy laxa y donde todo, y cuando decimos todo es todo, era permitido.
5: 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Mi sol, a tu lado veo las estrellas.
4: De eso me encargaré yo, mi querida Daenerys, luna de mi vida. Hoy serás mía por decisión de los dioses. Y mía, por supuesto. El legado sexual de nuestros maestros continúa intacto.
3: Bueno, pero básicamente esos no son los maestros de Vivian Morales, está claro, ¿no? Estamos hablando de otro nivel de maestría, ¿no? Claro.
1: Y eso sin contar que, ya que estábamos hablando del medioevo, que Alejandro Ordóñez, que fue el que quemó varios libros allá en Bucaramanga, va a ser el embajador, o ya fue nombrado, sí, no sé, el embajador de...
2: Ante la
1: OEA.
2: Ah, ante la OEA.
0: O sea, no.
3: No, yo creo que ya fue nombrado.
0: No, mándenos, sí, pues, ¿qué están esperando entonces para que a las mujeres acá en Colombia nos manden a poner la burka? O sea, ya estamos a un paso de eso.
3: Pero de verdad, yo creo que hay que pensarlo muy bien, ¿no, Nico?
2: Pues yo diría que es un poco lo que, bueno, también la gente pedía eso, ¿no?
0: Pues un retroceso, eso, ¿no?
2: Sí, ganó eso.
0: Ganó eso. Sí.
2: Es porque la gente también pedía eso.
3: Bueno, perdón. Acuérdense que yo cuando hago esos ruidos no es tigre de la manada, ¿no, Nico? Es
2: tigrillo.
3: León bebé.
0: Es un león bebé.
3: Yo insisto, pero bueno.
1: Es que suena raro, ¿no?
3: No, yo sé, pero déjenlo como... Es que no sé cómo se dice. ¿Leoncito? No sé cómo se dice.
2: No sé.
3: Set the fire to the rain en vivo en el Royal Albert Hall de Londres con la belleza andante de Adele.

0: viaje al fondo del mar.
1: Bueno, vamos con viaje al fondo del mar. Voy rápido y me impresionó esta nota: la muerte, entendida como puerta de entrada a la vida eterna, es una creencia muy arraigada en África, por lo que no sorprende que un fallecimiento sea motivo de celebración. Sin embargo, en Ghana, esa tradición ha llegado a un grado de sofisticación sin igual. La organización de un funeral se ha convertido en una sucesión de lujos y gastos desmedidos que pueden llevar a la ruina a miles de familias. Los rituales fúnebres ya no sirven únicamente para rendir homenaje a los difuntos, sino también para reflejar el estatus social de la familia. Y en el centro de esta ostentación están los ataúdes. Lejos de ser simples féretros, se fabrican a medida para representar la vida, la profesión o las aficiones del fallecido. Tengo aquí una foto de un esfero. Enterraron a un señor en un ataúd en forma de esfero. Pero hay cangrejos, botellas de Coca-Cola, zapatos, leones, a gusto y medida del muerto. Y se gastan hasta $30,000 en un entierro para honrar el estilo de la vida de un señor de Ghana, donde en Ghana nadie gana. Yo sé que es mal apunte.
2: Muy malo.
1: Yo sé, Nico.
3: Bueno, pero acuérdese que está el brujo, ¿no? El brujo ese de Ghana.
2: Ah, sí, claro, ese.
1: A ver, Niquito, ¿qué tiene?
2: Me voy para el norte de Kenia y al monte Ololokwe.
1: No me diga que estamos al lado.
2: Está al lado.
1: ¿Al Kilimanjaro?
2: Sí, en el monte Ololokwe, monte...
1: Ah, cerca del otro.
2: Sí. Bueno, ahí cayó el helicóptero de Michelle Sensi Kontuhi y de su esposa Stephanie Holihan. Michelle Sensi es el director, o era... el director del Centro Nacional de Inteligencia del Ecuador. El accidente, que cobró la vida de 5 personas que viajaban en ese helicóptero, se ha dificultado primero porque las escarpadas faldas del monte Ololokwe hacen muy difícil la recuperación de los cuerpos, y segundo, el estado el estado en el que quedaron los cadáveres.
1: Escarpadas, fue muy faldas, eso es una obra maestra.
2: Los cadáveres quedaron completamente calcinados por el accidente, entonces seguramente se procederá a hacer una identificación vía ADN, de acuerdo a mis conocimientos forenses. Se hará una identificación tipo ADN.
3: Están que como de safari.
1: Pero quedaron los dientes, por lo menos, Nico.
2: Eso es lo que... Pues es que si dejan las onerosas cúspides del monte Ololokwe, sabremos...
1: Orlando, búscate dientes.
2: Si eso quedará en efecto ahí en la zona montañosa del condado de Samburu, si quieren ser un poco más exactos en la búsqueda. Ya los restos los trasladaron a Nanyuki, que eso pues bueno ya da...
1: Es un definitivo.
2: Sí, claro, porque ya de Nanyuki van a Nairobi.
1: Bueno, Orlando, ¿tienes lo de dientes?
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1: Estoy de acuerdo con Nicolás que la primera promoción era mucho mejor. ¿Se acuerda, Nico, de la primera?
2: Era muy buena. Muy buena.
1: Pero es que era de circo, bro. Pero es que no podemos mamarnos más circos acá.
2: Muy bueno.
1: Dani, un minuto, por favor.
9: Bueno, el infierno es que el diseñador Marc Jacobs se ofreció, bueno, dijo públicamente que está dispuesto a vestir a Luigi Mangione. Dijo que lo vestiría para su, que está dispuesto a vestirlo para su juicio por el por asesinato en el estado de Nueva York, aunque dijo también que igual el acusado se veía bastante bien con la forma en la que se vestía por cuenta propia. ¿Y cómo se dio esta declaración? Y es que la revista Vanity Fair le estaba haciendo como un video para redes sociales de detector de mentiras, y entre las preguntas le preguntaron como que qué tal le parecía el estilo de él, y ahí fue cuando dio las declaraciones. Dijo, pues yo lo vestiría, la verdad está muy, muy guapo y muy rico.
2: Muy guapi.
1: Muy rico. Troller, ¿qué tiene usted?
3: Bueno, hablando de que hemos vuelto a la época medieval, pues no solo en Colombia. En Suecia, donde nunca pasa nada, un hombre entró con una espada a un colegio y mató a uno y hirió a tres niños.
1: ¿La espada era japonesa o era de otro estilo?
3: No se sabe, no se sabe exactamente nórdica, qué es.
9: ¿Qué pero se llama?
3: ¿Una daga?
9: La japonesa.
2: ¿Una katana?
9: Katana.
1: No, espada.
3: Sí, una espada, y pues la policía llegó y le dio, digamos, un tiro en la pierna y con eso lo pudieron arrestar, pero pues no se sabe todavía cuál era la intención, claro, de este hombre de haber llegado a ese sitio. Pero yo creo que es que esas series también de Juegos de Tronos y todo están afectando mucho
9: la cabeza de la gente,
3: ¿viste, Dani?
2: Dungeons and Dragons, todas esas cosas que te gustan a ti.
1: No he podido ver el último capítulo.
9: ¿No has podido verlo? Ya lo vi, porque ya terminó.
2: Y bueno,
1: yo no entendí nunca nada. Óyeme, pero es que el problema es que tengo que llamar dizque a la persona que me da HBO Max y es DirecTV. Imagínense cómo va a llegar uno a DirecTV.
3: No, eso
1: no
3: es
1: fácil.
3: No,
1: es un año.
2: No, pues es cuestión de tener paciencia.
1: Yo sé, pero esa paciencia no es fácil. No, Nico.
3: Yo duré como un año tratando de salirme de DirecTV.
1: ¿Y por qué no se sale, bro?
3: No, muy bueno. logré finalmente, pero un año. Eso no contesta nadie, no existe nadie en las oficinas, no, es una vaina.
9: No, como que te obligan a... Tuviste un mini secuestro.
1: O sea que usted está en Claro TV.
3: Sí, yo estoy en Claro.
1: Ninguno de los dos pautan. Claro.
9: ¿Quién pauta?
1: Bueno, vamos con el... Oiga, no, qué vaina lo de Sinner. Ahí sí me daña un poquito la cabeza. Porque este cretino...
3: No, para terminar, no, qué jartera.
1: Qué mamera de man.
3: Hola, pero increíble que 4 meses por fuera y sigue de número 2, o sea, es sí. Como...
1: No, eso lo mantienen igual que todo lo que pasa. Bueno, a ver, arepaso número X, yo no sé, pero 2. Vamos con arepaso.
9: 2.
1: Van 5, hoy van 5.
9: ¿Qué?
1: Vamos a hacer 5. Pero lo de la cortina de 5 minutos es potestad del director del arepaso.
10: ¡Entusiasmo!
1: Nicolás. 322, dice Orlando.
10: 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Pero el que no piensa, también. ¡Buena suerte!
1: Bueno, yo creo que la peor noticia que le han dado al mundo, creo yo, es el regreso de Harry con la señora Meghan y con los niños Archie y con Lilibet, y ya confirmaron, pero no han dicho en dónde van a vivir. Van a vivir fuera de Londres, es lo único que se sabe. Pero el príncipe William, que es el heredero, el príncipe de Gales, que pues pensó que el papá se iba a morir de cáncer, pero resulta que el papá no se murió de cáncer, ¿no? El papá está medio curado. El rey, su majestad Carlos III, pues no puede ver a su hermano. O sea, el silencio de William y Kate es tenebroso, o sea, no lo pueden ver, o sea, no hay ninguna expresión. Y están muy preocupados porque esto, ¿cómo está la seguridad, Orlando?
11: Aparentemente bien, director.
1: O sea, usted ya no se corta nada por nada.
11: No, director, eso sería como un... casi que un... hacer un harakiri y llegar a apostar por esta mesa. No. O sea, no se puede, no se debe.
1: Ya.
11: Pero ahí intentamos.
1: Bueno. Esperamos que usted pierda dos punticos ahorita.
11: Yo también. Seguramente va a pasar.
1: Ojalá. No se sabe. Porque me parece que Nicolás está en la potestad de manejar los resultados a su antojo. Está muy preocupados en Inglaterra por lo que va a costar la seguridad de ellos, si es posible que la tenga que pagar la gente. Los que pagan impuestos. ¿Cuánto valdría la seguridad de esos idiotas un año?
2: ¿El año? ¿Al año o qué?
1: Sí, en libras esterlinas. No acepto ninguna otra moneda. Es noticia de hoy. Daniela se la sabe. Pero necesitamos que Orlando falle.
2: Y ojo que... ojo que yo ando bien.
1: No, yo te lo noto sólido, Nico. A ver... a ver.
11: Dani, 2 millones. Troller, 5 millones. Nico, 80 millones. Uf, yo,
2: caro.
11: 15 millones.
1: No, menos uno para Nico, muy fuerte eso.
2: Es que está,
1: ¿no?
2: Ahora todos lo están volviendo edificio inteligentes, por eso es que está muy caro todo.
11: Qué vaina, si ve el Nico robándome los menos dos.
3: Sí, pues una hija, si va a vivir en un castillo de...
2: ahí en ese, ¿cuánto vale poner todos esos sensores o alguna plata?
3: Correcto. Sensores.
1: No, no, el problema es que no saben si lo va a pagar la gente o lo van a pagar ellos.
2: Ellos no, sí sabemos quién lo va a pagar.
3: Ellos no tienen un peso.
2: Nosotros sí sabemos quién lo va a pagar, exacto.
11: Pero lo que sí sabemos es que Nico sacó menos dos. Yo no entiendo si el menos dos era para mí, director. No entendí, me perdí.
1: Menos uno para Nicolás. Y más dos para Car Troller.
2: Uy.
12: En los originales, chao.
1: Aquí se ve que Car Troller sigue la noticia. No era ninguna dificultad.
2: Nacer príncipe es una cosa muy...
1: 5 millones de libras costaría la seguridad al año de ese cuarteto de cretinos. Nico, usted define cómo
2: no,
1: maneja.
2: Vamos,
1: ¿cómo
2: queda la mire, ya estamos a las 57.
11: Oiga, no, mi tío, usted define cómo le haré paso.
2: Orlando, oigan, menos.
3: Podemos poner el himno nacional entre...
2: empalmar el...
3: empalmar ahí.
2: ¿Para qué? El himno con la cortina. Entonces, bueno, vamos a leerlos brevemente, yo creo. Orlando menos 50.
3: ¿Y?
11: Ah, ahora es así.
1: No, para.
2: Me gusta. Ahora hay es que así. Estar despierto.
1: No se ha dado esa instrucción.
2: Lo vi dormido.
1: Otra vez, lo que quiera Nico.
2: Lo vi dormido a Orlando.
11: Lo que quiera Nico, diga, tiene vía libre. Déjelo menos 60.
2: Orlando menos 50.
11: Eso.
2: Orlando menos 40. Yo menos 36, Jenny tiene menos 23 y Carol tiene 3 puntos.
1: Es un problema este Carol del 77, no, con hombre. Sister. Despegamos, por favor. Del 77 con Sister Sledge, el clásico de Wonder Ass.

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0: Mi muy odiado Benjamín Netanyahu. Y eso que yo no odio a nadie, pero la neta, Netanyahu, a ti sí. Bibi, como te dice Trump, tu mejor y posiblemente único amigo en el mundo. Aunque Trump tampoco tiene amigos. Son relaciones de poder, de conveniencia. Por lo que estás completamente solo. Porque no creo que nadie quiera estar a tu lado, ni de tu lado. Porque si los tribunales y las cortes internacionales nunca logran llevarte algún día a un juicio y hacerte pagar por lo que has hecho y lo peor sigues haciendo, eso no te exonera de tus crímenes de guerra y de lesa humanidad. No te hace una mejor persona. El hecho de que no haya justicia en este mundo no te hace inocente, ni te garantiza un lugar en el más allá. Por el contrario, ni el Dios de los judíos, Adonai, podrá perdonarte ni purificar tu alma. Porque el daño que has hecho a tu propio pueblo no tiene perdón. Muchos israelitas sufren hoy por tu culpa. Lograste revivir el antisionismo y hoy, gente inocente, tiene que pagar el karma de tener tu misma religión. Eres culpable de la muerte de miles de personas, ancianos, mujeres y niños, inocentes, no como tú. Gente que no tenía ni tiene a dónde ir porque su única tierra es la que los vio nacer, la que les pertenece desde el principio de los tiempos. Una tierra que les ha sido usurpada y en la que hoy hay planes de convertirla en un resort con playas y casinos, con estatuas de oro de Donald Trump y donde ya no sea el Estado de Palestina, sino otro Estado. Un estado más de los Estados Unidos. El solo hecho de proponerlo así, ojalá nunca suceda, es ya una ofensa a la dignidad de un pueblo. Tus ínfulas de emperador te han hecho creer que puedes conquistar y anexar territorios en Siria y el Líbano, que puedes acabar con Irán y con el que se atraviese en tu camino, porque tu obsesión de acabar con Hamas, jamás pensaste en los que nada tienen que ver en esta guerra. Jamás te apiadaste de quienes te pedían a gritos que pagaras. Bombardeaste periodistas que cubrían el conflicto porque para ti son enemigos los que muestran la verdad. Bombardeaste voluntarios que llevaban comida y ayuda humanitaria a las víctimas. Bombardeaste médicos en hospitales mientras intentaban salvar vidas con gasas en la franja de Gaza. Bombardeaste colegios llenos de niños como alguna vez posiblemente lo fuiste. Acabaste con la vida de madres que trataban de proteger a sus hijos. ¿Es que no tuviste una? La madre que sí, una madre muy nombrada. Y bombardeaste ancianos que trataron en vano de envejecer dignamente y en paz. Algo que tú tampoco lograrás, porque la muerte te sorprenderá el día menos pensado. Podría ser hoy. ¿Quién te crees para decidir quién vive y quién no? ¿Dios? Pues te tengo una mala noticia. No lo eres, porque no ha existido un Dios tan cruel en la historia. Y porque te tengo otra mala noticia. Eres mortal, y como los demás mortales, tendrás que morir. Porque la neta, Netanyahu, te mereces una muerte que le haga justicia a las que le has ofrecido a tu ego. Una donde sufras lo que otros han sufrido. Una que sientas en cada poro de tu piel, el calor de las bombas que sigues lanzando. Pero solo tenemos para ofrecerte una muerte donde ni siquiera sentirás nada, una que no te darás cuenta, porque es una cuchilla que cortará tu cabeza para que no puedas seguir pensando y hará que tu corazón no vuelva a sentir, si es que alguna vez has sentido, si es que siquiera tienes un corazón. Lo dudo. Perdonen ustedes lo poquito, pero es con mucho cariño. Cariño por la vida de los que, por tu culpa, ya no están aquí. ¡La guillotín! 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
1: Bueno, Nico, ¿qué opinas? Me gustó, muy buena. Me pareció muy buena. Me gustó mucho la
2: guillotina. Está seriecito.
0: Es que, pues, el tema...
1: No, es que no da para grandes humoradas. Realmente Nico, el tipo serio. Es absolutamente nefasto. No da para humoradas, pues, no.
3: No, es un desastre de humano, literal.
1: Es un desastre. Absoluto.
2: Bueno, Niquito.
1: Entonces, muy bien en guillotinado, la verdad. ¿Cómo, perdón?
2: Una cosita divertidita, rica y sabrosa.
0: Sí, para cambiar el tono.
1: Una cosita divertidita. Bueno, hoy comenzó la liga inglesa, ¿no? Comenzó por fin. Y Arsenal le ganó 3-0 al Coventry. Que el Coventry está recién ascendido. Ese equipo lo dirige Frank Lampard, que fue un volante muy importante, que jugó en Chelsea. Sí, muy bueno. Y él dirigió en algún momento el Chelsea. Le costó mucho trabajo hacerlo, entonces se fue a dirigir a la segunda división diciendo como, bueno, yo voy a hacer como los pasos uno a uno. Y bueno, hizo la mejor campaña de la historia de del ascenso con Coventry, hicieron un montón de puntos. Pero hoy en el debut, pues ya una cosa es jugar usted la B.
0: No, y contra el Arsenal además.
1: Y de arranque contra el Arsenal, muy complicado, perdió 3-0.
0: Fue el campeón.
1: Además, Champions. Exacto, que fue el campeón.
0: Digo, de la Liga.
1: De la Liga, exactamente. Goles de Havertz, Saka y Odegaard. Hoy jugó el Betis en España, pase el Cucho Hernández, y con ese pase fue gol de Riquelme, ganó 1-0 a la Real Sociedad. ¿Qué hay de fútbol mañana? Mañana juega, partido buenísimo. Hull City contra Manchester United, partidazo. Everton Crystal Palace, partidazo. Ipswich Town, Sunderland, partidazo. Nottingham Forest Leeds, partidazo. Brentford Tottenham, partidazo. Y
0: o sea, no hay nada mal.
1: Y el domingo, pues ahí sí no salga a la casa. Brighton Aston Villa, Manchester City Bournemouth y Newcastle Liverpool. Ese, por ejemplo, se puede pasar. Usted puede salir a...
0: Sería que ese es el bueno.
1: Yo por ejemplo salgo como a comerme un helado, alguna cosa. A esa hora, 10:30 a.m. es un poco temprano para el helado. Pero bueno, eso es lo que va a haber de liga inglesa este fin de semana.
2: Bueno, quisiera hablar yo un poquito de el día que ya pasó y la noche que llega, Orlando, por favor.
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0: Eso también sirve para el... Pues pasarla completa, ¿no?
3: Claro.
1: Uy, claro. Sí, claro.
2: Joseph Cusí fue el más leal amigo del rey Juan Carlos, tanto en el mar como en la tierra. Joseph Cusí falleció a los 92 años en su casa en Barcelona, rodeado por su familia que lo acompañó sin descanso desde que hace unos días. Imagínense qué le pasó, Nicolás.
1: ¿Qué fue?
2: Un ictus.
1: Ay, no me diga, hombre. Es que está dando mucho.
2: Muy enfermito. Ahí en la estación tenemos a 4 con ictus, ¿no?
1: No me diga, ¿en serio? ¿Sí es grave?
2: Sí, es grave. Hay gente que no oye, que no ve, que no entiende. Ictus.
1: Sí.
2: Los últimos años de Joseph Cusí, pues estuvo al borde de la muerte y su mejor amigo fue su perro Jack Russell y el rey Juan Carlos.
1: Sí.
2: Y el rey Juan Carlos, para terminar esta notica, el señor Cusí era de una elegancia, qué elegancia, como decía mi mamá, en paz descanse.
1: Sí.
2: Qué elegancia la de Francia.
1: Bueno, claro.
2: Es mi mamá, déjela.
1: Oh, un dicho muy recurrente en realidad. Sí.
0: Que dicen que se lo tiraron después.
1: Sí.
2: El rey Juan Carlos volvió ayer a Barcelona para darte el último adiós a su amigo Joseph Cusí.
1: Mire.
2: Joseph murió mirando al horizonte. Fue un ictus fulminante, ¿no?
1: Sí, pasa.
2: En la estación hay 3 con ictus. Aunque no se veían desde antes de que el padre del rey se autoexilara en Abu Dhabi, en el verano del 2020, pues, porque se robó como 65 millones de euros, pero no era grave. Pues Juan Carlos nunca el rey nunca volvió a Barcelona en su vida. Pero ayer, después de conocer la muerte de su amigo,
1: sí,
2: llegó al ámbito más íntimo de la familia que lo adoraba y donde estuvo con el cadáver frío de nuestro amigo Josep Cusí al lado de todos sus familiares para acompañarlos. Y ya, el rey se devolvió ya a Abu Dhabi a seguir disfrutando de los 65 millones de euros que se robó. Muchas gracias. Daniela, ¿tú qué tienes?
3: Bueno, pero... Bueno, sí.
1: ¿Qué pasó,
3: y es que estaba libre. Viendo... Ah, bueno. Es y es libre. Que estaba...
1: ¿Qué pasó, Jenny?
3: Estaba viendo...
2: Pero concretica, que ¿no, mi amor? Concreta.
3: Sí, sí, sí. Que un policía en Estados Unidos...
2: ¡No!
3: Se camufló como un arbusto, o sea, se puso como un traje de esos que fingen ser como arbusto.
1: Sí.
3: Y empezó a caminar como en las calles de su ciudad para, pues, obviamente sacarle multa a los conductores que viera en el celular o que fueran de pronto tomando algún tipo de bebida alcohólica
2: arbusto
3: mientras manejaban.
2: ¿Es lo mismo que un árbol?
1: No.
3: No.
5: No, es como un matorral.
1: Exacto, sí. Es
2: más
1: distinto.
2: Pequeño.
3: Pues,
2: ¿con mangos o no?
1: No, no, es un árbol. Mangos, es exacto. Un árbol. No, pues no existe, llegaba, un arbusto de mango.
3: Pues él llegaba, digamos, a puntos de afluencia. Perdón, bastante importantes, donde pasaban pues muchos carros, y se hacía ahí por algún tiempo, por digamos unas 2 horas, y solamente en un día logró poner 74 multas. Y lo, digamos, como lo más irónico es que de las 74 multas, 72 fueron porque literalmente las personas iban manejando, o sea, manejando, viendo el celular.
1: Claro, o sea, sin,
3: o sea,
1: ver
3: no iban
1: al
3: frente,
1: camino.
3: Iban sin ver el, sí. Iban sin ver el camino, exactamente. Entonces, y otras dos, pues como digamos una persona que de pronto llevaba una cerveza como en el portavasos, y se
1: los
3: la iba, digamos, como...
1: muy ejemplares todos, ¿no?
3: Se la iba así, tomando, mientras iba manejando, así. Mientras iba manejando. Entonces, pues obviamente, ¿qué pasó? Pues que le dieron obviamente una condecoración, porque claro, aunque fue un poquito rebuscada la manera de sacar las multas,
1: pues estuvo bien,
3: pues
1: ¿no?
3: En un día sacó, sí, 74, o sea...
5: Aquí necesitamos varios arbustos.
1: Sí, exacto.
5: Que pasa es que es sospechoso, bueno, porque como ya no hay, entonces dicen, ¿y este arbusto dónde salió?
1: Exacto.
5: No lo habíamos talado.
2: Bueno, Dani, me has pedido leer cosas, pero ¿cómo vamos en los números?
5: Ah, sí.
2: Pero no tienes que leerlos al aire, por supuesto.
3: Bien, bien, en números
2: los
3: vamos bien, ahorita te los envío.
2: Se viven en casa.
3: Ahorita te los envío. Bueno, por aquí nos dice... Dani Fútbol comentó, volviendo paso a paso a los años 1600, soy profesor y en ningún momento se ha evidenciado eso que dice la ministra en los colegios. ¿Mm? Nick Sorrentino dice, ministra Vivian Morales, te recomiendo el libro El Género en Disputa de Judith Butler, a ver si así avanzamos. Julen dice, Jaime, le recomiendo el podcast Casale versus Samper, muy bueno.
1: Es magnífico.
5: ¿Sí, ya salió el nuevo?
1: No, ya sale el lunes.
3: A ver, Ricardo Rodríguez dice, esas ideas de esa ministra me la envuelvo en un rollo de papel higiénico. Piquito Adrián Ramos a Nick.
1: Bueno.
3: A Nick. Ay, Nick. La Cabra 72 dice, ok, camisa oficial de Jaime Sánchez Cristo de verano en España. Me encanta. A ver, The Chicken Food dice, saludos desde Venezuela.
1: Bueno,
3: ¿cuándo,
1: hombre,
3: subirán los capítulos de esta semana?
2: Pa, pa, pa, pa. ¿Qué dice? ese Orlando al respecto?
6: Señor, que el señor debe tener mal su internet o no ha pagado, porque es que ahí están. Lo que sí es hoy, el de hoy sí no se ha puesto porque resulta
3: no hemos terminado.
6: Porque resulta, no, ya se terminó, no señora, no es verdad, ya se terminó, pero...
2: Oiga, minutico, ¿qué está pasando, Orlando?
5: No, el de hoy ya se terminó.
1: No sabía. Sí, no sabía. ¿Estamos haciendo el del lunes o qué?
2: Pero ¿por qué contesta patadas y nada? No, yo no tengo nada que ver.
6: No, directora, no, al director no, al señor que está diciendo lo que no es porque no paga el internet o algo le pasa o no lo sabe manejar. Ahora, le estoy explicando que, director, que el de ayer, si es el que se ha puesto que iría hoy, porque hay un problemita con la aplicación y está listo, pero no se ha podido publicar. Pero más tarde me imagino que lo podremos publicar, estamos esperando. Pero está al día. El señor que pague su internet, que pague un operador y verá que puede darse gusto. Eso es, director.
2: Nico, su opinión de la agresividad.
1: Digamos, Venezuela ha estado en una situación muy complicada en estos días, digo yo.
6: Sí, sí, sí. Qué pena, claro. Bien, Nico, buen punto.
3: Bueno, Ricardo Velasco dijo, acá imaginando
2: no
3: a Dani...
2: No entendí, Nico, explíqueme. No, un minutico.
1: No, se puede explicar. Ya vamos a explicar más.
5: La nacionalidad del que escribe.
2: Ah, bueno.
1: Ya.
3: Ricardo Velasco dijo, acá imaginando a Dani en la época ochentera, sería la diosa del neón. ¿Por qué?
1: Ayer yo, una diosa del neón importante, ¿oyó?
3: Omar Alejandro dice, buenas tardes originales, casi no logro conectarme, pero lo logré. Excelente programa. Qué bueno. Qué bueno que lo hayas logrado. Mai, no sé si es hombre o mujer, pero lo voy a leer, no me importa.
1: Eso.
3: Dani, eres tan linda que decirte hermosa es un insulto. A ver.
2: ¿Ya?
3: Por aquí dicen... Oh,
1: hay más.
2: No, pero es que
1: hay que leerlos harto a los
3: solamente hemos leído cuatro.
1: Solamente hasta ahora es la primera lectura que hacemos.
3: Exacto.
2: Perdón, pero es que Orlando, con esa vacía que le pegó a ese oyente, pues ya.
1: No, pero bien. Pues no.
3: Vegeto dice, gran...
2: Dani, tienes un minuto más.
3: Dale, gran guillotina con una reflexión para todos nosotros. Feliz cumpleaños, Rafael Rodríguez.
5: Gracias.
1: Feliz cumpleaños, Rafael.
3: Vegeto dice, horrible esa fecha de premier. Creo ¿Perdón? Que es horrible esa fecha de premier. ¿Qué es de la vida del hermanito violín de Holgazanes?
1: ¿Cuál?
3: ¿Cómo así? ¿Qué es de la vida del hermanito violín de Holgazanes?
2: Sí.
3: Por aquí dice, no le des ideas al huerfanito, Dani. Ya tenemos suficiente con las cámaras salvavidas. No entendí.
2: Sí.
3: A ver. El Villa dice... Creo que a raíz de lo que acaba de pasar, hay que hacer una sección llamada Metida de Pata.
2: Yo no he entendido ninguno, Nico.
1: Pero eso habla muy bien de nosotros.
2: Sí, claro.
3: Goro dice, ¿me pueden dar el top 5 de modelos que pasaron por Panorama?
5: Eso le toca a Jaime.
1: Sí, yo...
2: No, paso.
1: No tengo claro.
3: Ricardo Rodríguez dice, Jenny Teami, Jimmy, qué camisa, Picos a Troller y Nicky Rosales, muácatelas, Nicky Rosales. Javier Castañeda dice, Nico está farmeando aura.
1: Pero con todo, así, farmeando aura.
3: Ay, no, me encanta.
5: Ya están en Bogotá, ¿no? Sí.
1: ¿Van a ir a la batalla de Laura o no?
3: A farmear aura, claro.
1: Quiero farmear un montón de aura.
3: Conéctense en @lafmplus en TikTok y sigan dejando sus comentarios.
1: Y farmeando
3: los estaremos
1: aura.
2: ¿Y cómo van los números?
1: Farmeando aura están.
3: Sí, están bien. O sea, esta semana, bien.
1: Farmeando aura.
3: Estamos.
2: Yo no veo muy claro nuestro
3: Yo ya
2: bienestar.
3: Te había enviado...
2: Sí, pero muy flojo.
3: No,
1: farmeando.
5: Farmeando.
3: No.
2: Bueno, muchachos, vamos con música y ahorita les cuento lo mío. Y bueno, ahí vamos avanzando. A ver, ¿qué hay hoy? Espera un segundito.
1: ¿Farmeamos?
2: Farmeamos. A ver, con Rubén Blades y Roberto Delgado, Doña Chana.

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10: Bueno, este es mi Instagram de hoy, @ Jaime Sánchez Cristo. No, me pareció chévere, me parece que es como divertido, parece que es la ampollería llevada a lo más elegante y es la gente que se hace pasar por rica, ¿no? Y esto pasó con un señor de nombre Joseph Gibson, de 35 años, en Inglaterra, que utilizó esa red social de nombre Tinder, que es de citas, para buscar robar gente, y robó a 3 mujeres y a un viejo de 85 años. No. Al que más le robó fue al viejo. En total se robó $100,000, pero es que hizo unos montajes de fotos maravillosos. Mm. Es Joseph Gibson, 35 años. La primera víctima, eso fue entre el 20 y el 21, era una ejecutiva importante de Inglaterra, más atractiva, y Joseph no iba por el físico, ni quería verla, ni se conocieron nunca, sino empezó a montar vainas de yates que él tenía, de apartamentos de lujo, y comenzó diciendo pues que su fortuna eran $500 millones. Esta chica cayó suave y pues perdió $8,000. Todo esto está en libros, pero lo pasé a dólares, no pasó nada.
11: No fue tan fuerte.
10: No, pero pudo él ser peor, después digo. No, después le dijo: Nico, mira, me da pena contigo, yo tengo cáncer. Y mandó unas fotos en un hospital, todo conectado y lleno de jeringas y de vainas, y le sacó otros $4,000 más.
11: Uy, ya está empeorando la vaina.
10: No, era un duro de verdad. Después la segunda persona, otra chica, le volvió a mandar fotos de cáncer y sí le dijo: oígame, si usted me da $10,000, se los vuelvo $150,000. Y la chica le tiró los 10,000, nunca volvió a aparecer.
11: No, pero muy verde.
10: Muy estúpida. La tercera, relativa familiar de la segunda, esta sí terminó muy mal, porque el hombre le sacó $18,000, $25,000.
11: Y siempre sacó plática.
10: Yo, hazme un favor, necesito esta plata porque me estoy muriendo, necesito un tratamiento privado de cáncer, fotos del man con las agujas y sí, la vaina.
11: Cánulas y cosas.
10: Pero duro. Ahí está en mi Instagram. Gracias a quién. Al que dice que es gay usted.
11: No es que, el gordito. Pues, con esas manos del gordito, imagínese.
10: No, y todo peludito. Gay. Ah. Él. Bueno. Y el cuarto sí es muy duro porque el tipo le echó un cuento de que él era dueño de una compañía que le vendió al gobierno de $400 millones. Y era un hombre de 85 años retirado que manejaba un superyate. Y le dijo: yo compro un yate de

0: 7 millones de dólares. Necesito que tú lo manejes. Y el viejito, pues emocionado, le logró sacar al viejito 50 mil dólares.
1: No.
0: Bueno, al final el tipo quedó, se robó 100 mil dólares. Tampoco, y pues.
1: Pero pues, ¿hay qué?
0: Yo en mi vida he entrado a Tinder y no es porque yo me las tiré de Viviana Morales. Nunca, no sé ni cómo se. Sí. Me toca decirle a Dani que me enseñe. Yo no tengo ni idea. Conclusión de la historia, el tipo llegó al juicio y le dijo al... esto es lo más berraco, a mí me pareció... En el fondo saben que me pareció un ídolo, Nico.
1: ¿Por qué? ¿Qué dijo? Duro. ¿Pero qué dijo?
0: Señor juez, yo tengo un ahorro de 60 mil dólares para pagarle a las cuatro víctimas de partes proporcionales. Le pido el favor de que suspende el juicio y que me permita pagarles. El juez lo miró y le dijo... Creo que es un imbécil, es un rampón.
1: Claro.
0: Lo esposaron y está pagando 3 años y medio de condena. Me parece realmente en el fondo un ídolo, ¿sabes?
1: No, pues qué tal esa solución final.
0: Ahora, el tema, Nico, es qué es lo que yo hablo. Y digo en mi coso, pues no lo digo, que pues es harto hablar de eso. Pero qué calidad de estúpidos son los que se dejan tumbar. Yo sé que yo no soy el más inteligente.
1: Es que es difícil, ¿sabe? Uno a veces juzga mucho eso. Y hay gente que es muy viva y ha caído.
0: Muy, lo hizo muy bien. Vieron los yates que puso.
1: Increíble. O sea, en un momento dado usted lo toman bajito de defensas y lo tumbaron. Eso es impresionante.
0: Se llama Joseph Gibson.
1: No, pero
2: no es que eso le puede pasar a cualquier persona.
1: Cualquiera, yo no juzgo eso. Uy, sí. Eso es... Yo he visto gente que es muy viva y que le han metido unas tumbadas y dice, pero yo no sé en qué a qué horas yo fui tan idiota. Como que sí, lo envolvieron y de pronto ¡pum!, perdiste un montón de vainas.
2: Y hay gente que en serio sí también es muy manipuladora.
1: Claro, gente que en serio sabe como, hacer eso.
2: Tienen como,
1: sí,
2: como un arte, yo no sé.
1: Tienen un don muy maligno, pues, sí, en ese sentido.
3: Y hubo una película, ¿no? Esa del Facebook, Elena, ¿cómo se llamaba?
2: Ah, sí.
3: Que enamoraba a las viejas y le sacaba toda la plata del Facebook.
1: Sí. ¿Cómo se llamaba? Sí. O el estafador de Tinder.
2: El estafador
1: de Tinder. Llamaba. ¿No era? Sí. ¿No era de
3: ¿Puede
1: Tinder?
3: Ser,
1: sí.
3: Pero de Tinder.
1: El estafador de Tinder, creo que se llamaba esa película.
0: Troller, yo le quiero pedir un favor porque necesito tener una identidad. ¿Cómo se le dice a un león bebé? Es lo único, porque suena raro. Yo no soy tigrillo, pero yo quiero ser un león bebé. ¿Cómo se llama un león bebé?
2: Leoncito.
0: Mientras Nico nos da su nota de malandro.
3: ¿Cachorro o no. Leoncillo? Un leoncillo.
0: No, eso es muy lobo. Federico,
2: Leoncito.
1: Mire, esto tiene que ver, estamos con malandros, con Mohamed Husam Aldin Gamira. Es su nombre.
0: El nombre no lo ayuda para nada, brother.
1: Pero fue capturado en Siria. Resulta que lo acusaban.
0: Menos, no lo ayuda para nada.
1: Pero ojo, lo capturan en Siria. Es un sirio que es capturado en Siria, en Damasco. Uh-huh. Y al hombre lo estaban acusando de haberse robado como una plata, como haber hecho pequeños robos sistemáticos. Bueno, y lo meten en una cárcel en Damasco, y un agente de policía lo ve, él dice como, no, pero sáquenme de acá, y el tipo lo ve, lo encuella y le mete un bofetón, pa.
0: Hasta ahí va suave, brother. No ha pasado nada.
1: Hasta ahí no ha pasado nada. Pues cuando le mete el bofetón, el hombre se empieza a descomponer, y su cara empieza a tomar un color violáceo incontrolable.
0: No me diga que era Polonio 23 el bofetón.
1: No, cayó al suelo y empezó a convulsionar, como si le estuviera dando un derrame cerebral, como si hubiera una acumulación de sangre muy fuerte en su cuerpo. Y después de esto falleció, pero por un bofetón. El joven Mohamed Husam Aldin Gamira era hemofílico.
0: ¿Listo? No se diga más. Antes de Daniela, quisiera comentar algo que me ha parecido muy grave. Es que esa invasión de marroquíes que fueron nadando desde Marruecos a Ceuta, que es un problema porque el presidente Pedro Sánchez sigue en vacaciones, el para él eso no es problema de él. Para mí, ese no es problema mío, ese no es mi país. los agentes ya están contagiados, porque todavía quedan 5,000 y los jóvenes menores de 18 los van a dejar, son 500, ¿no? Y los van a volver ciudadanos españoles.
1: Sí.
0: Me llamó la atención una enfermedad que no vi hace mucho tiempo y que los agentes de seguridad, los policías allá, les dio por cuenta de los muchachos que ingresaron. Sarna. ¿Recuerdan?
1: Ay, claro, sí. La sarna, hombre, ¿cómo no?
0: Esos asquerosos.
1: Sí, sí, sí, sí, sí.
0: Esos animales.
1: Claro, los perros, un perro sarnoso,
0: fíjate. Tengo sarna, perro claro. Sarnoso,
1: exacto. Perro sarnoso. Son como unas escamas que salen en la piel, ¿no?
0: Uy, es inmundo.
1: Sí, sí, sí.
0: Un brote.
1: Sí.
0: Dani, ¿qué tienes?
2: Bueno, un dato que proviene de la Encuesta Nacional de Salud Sexual en España. Y es que en esta encuesta se reveló que el 28,1% de las mujeres afirmó haberse visto forzada alguna vez a hacer algo que no quería en una relación sexual, más que todo con sus parejas. Y en el caso de los hombres, que sintieron exactamente lo mismo con sus parejas femeninas, fue apenas el 12,8%. Pero, ¿qué es lo que, digamos, como que este tipo de estadísticas y los informes de estos organismos internacionales ponen en relieve como evidencias de diferencias notables en la percepción de los límites? Por ejemplo, porcentajes significativos de hombres encuestados admitieron haber tenido la sensación de presionar o no respetar un no en alguna ocasión en la que estaban manteniendo o querían mantener una relación sexual con su pareja. Es decir, que aunque, digamos, ellos preguntaban como, no sé, tengo ganas, o como que, oye, lo hacemos, no sé, como sea que lo pregunten.
1: Copulamos, sí.
2: O como sea que lo pregunten, digamos, las novias les decían como, no tengo ganas, o estoy cansada, o cualquier
1: mañana,
2: cosa.
1: Sí.
2: Y ellos hacían una coacción sutil o directa, depende de las ganas que tuvieran en el momento. Pero, ¿qué quiere decir? Que los hombres sí aceptaron que ellos, así su pareja les dijera que no, pero si ellos tenían ganas, les valía
1: 5.
2: Les valía 5. Y prácticamente que las forzaban a tener relaciones.
1: Sí.
2: Entonces, okay. Pues estas investigaciones sociales apuntan a que los estereotipos de género tradicionales, o sea, que así estén en pareja, o sea, que así digamos algo, digamos, consentido, por decirlo así, igual sí es como, sí existe un poquito, y creo que a muchos hombres que nos están escuchando les ha pasado que de pronto han forzado a sus parejas a tener relaciones sexuales, así ella les diga directamente
0: no,
2: como,
0: no
2: quiero. No
0: puedes decir eso a nuestros oyentes.
2: No, digo, que pudo haber sucedido, y lo digo, digamos, porque sí pasa. Y este tipo de estudios lo demuestran.
0: No con nuestros oyentes.
2: Ah, no, no me da miedo decirlo. Igual ya lo dije.
0: Perfecto. Muchas gracias. Vamos con el arepaso número X, el que sea. Se lo va a ganar Troller, Nico. Pero acuérdese que cuando se hace uno tanto, pierde, ¿no?
1: No, pero tranquilo.
0: ¿Qué pasa, Troller? A ver, que entre el fuertecito del grupo.
4: ¡Entusiasmo!
0: Daniela, que no me da miedo. Yo está hablando
4: donde la
0: de eso.
4: Chepa, la chiripa y la leche
1: ya la vi
4: superan
1: con susto, pero
4: los
1: bueno.
4: Conocimientos. Nah. El que piensa, pierde. Pero el que no piensa, también. ¡Buena suerte!
1: Está del miedo. Miedo.
0: No, yo defiendo a nuestros oyentes. Nunca han gestionado ninguna fuerza para obligar a las parejas a tener.
2: No sabía que tú has, digamos, has estado en las habitaciones de nuestros oyentes.
0: No, yo defiendo a mis oyentes siempre. Tengo buena fe sobre ellos. Lo siento, Dani. Son estilos. Nico, corazón.
2: Igual yo no me arrepiento de haber dicho lo que dije.
0: No necesito
2: que te
0: arrepientas.
2: No, hay que tomárselo tan personal tampoco.
0: Yo no me lo estoy tomando personal, Dani. La que lo está tomando personal es tú. A mí me importa 5 lo que estás diciendo de los oyentes. Apoyo a mis oyentes. Es un estudio más, un estudio menos. Nico, corazones, a ver. No. Bueno, ¿cómo está la seguridad, Orlando?
5: Bien, director, digamos aparentemente bien en este momento, todos concentraditos, todos los instrumentos están cerrados, apagados, pero cuando comienzan esos segundos es donde yo temo porque estoy concentrado en lo mío y ahí pasa de todo.
0: Defendamos a nuestros oyentes, Orlando. Bueno, no pasaba desde 1942. ¿Qué pasa, Dani? Enfrentémonos. Dale. ¿Qué pasa? Ay, no, no sé, no, nada. Yo no estoy diciendo nada. Déjalo, termina el tema. Pero aquí estoy. Igual de firme que tú. Orlando, defendemos a nuestros oyentes, ¿verdad?
5: Firme por la patria.
0: Exacto, una de ellas es Viviana Morales, Nicolás. Bueno. A ver. No pasa desde el año 1942, ¿no? Uh-huh. Para ser claros. El martes de esta semana, los termómetros en Miami alcanzaron por primera vez qué temperatura que no se conocía desde 1942 en grados Celsius. Fácil. Fácil. Vamos, troller, usted puede. Nico va a ganar, Dios
3: mío. Con seguridad.
0: No, es que el tipo está muy sólido. Ya me dijo, yo sé, ni siquiera escribió, mire, no está escribiendo. Listo, se acabó el tiempo. En grados Celsius. Vamos, Orlando, tú puedes.
5: Listo, entonces, Dani, 41 grados.
0: Un minutico, eso nunca ha pasado en la historia, sigue.
5: Troller, 39.5.
0: Tampoco ha pasado en la historia.
5: Nico.
0: En Miami.
5: Pernico, 50 grados.
0: Y eso sí que nunca en la...
3: En el infierno. Ha pasado. Infierno.
0: El infierno. No.
5: Y yo, 49.
1: No, y yo, Orly, casi. Uy,
5: no, ahí detrás.
1: No, así.
0: El martes, los termómetros en Miami alcanzaron por primera vez en más de 80 años 100 grados Fahrenheit, 37.8 grados Celsius, que no se registraban desde el año 1942.
3: Muy bien.
0: Me toca darle menos uno en contra de mi voluntad a Nicolás Samper.
5: Director, pero díganos algo que no sepamos.
0: Entonces, cuando le meto menos uno, entonces resulta que es que yo estoy vendido a mi hijo
5: predilecto. Al hijo tonto, al hijo bobo. Al hijo idiota.
0: Es que de verdad.
5: El más idiota de la familia.
0: Roja para Orlando por insolente.
5: Ah, es que eso es de ahí, la verdad duele.
0: Roja.
5: La verdad duele mucho.
0: Roja, por favor, Camilo. Hey. Es que al idiota de la familia, porque habla así. Tipo callado, no habla nada.
1: Callado. Y él dijo 49 grados, ¿no? Que no se nos olvide.
5: Estuve detrás y tú estás.
1: Estás como un perro olfateando dueño, así.
3: No, sí, lo salvó el termómetro.
0: No se olvide que la estupidez no fue solo de uno. Del... ¿Cómo queda la
1: ¿Y cuántos puntos para menos... pero para nadie puntos?
0: Carl? Menos uno para usted, menos dos para...
1: ¿Y Carl?
0: Orlando, nada. Ni un punto a nadie.
1: Bueno.
0: Por insolente, Orlando.
5: Menos uno para el hijo idiota y menos dos para mí.
0: ¿O yo, Nico?
1: No sé, pero a mí me huele como para otra sanción.
5: ¡Eso!
0: A mí también.
5: ¡Eso! Camilo, suéltela. Que suene,
0: suéltela, brother.
5: Sí, que ya va a llegar diciembre. Cosas. Suéltela.
3: Es que Camilo, suéltela. Déjalo él con sus cosas. Él verá. ¿Sí?
0: Es que otra vez le dice idiota al aire.
5: Ay, ay, ay. No.
0: Ya está bien de maltrato a este
5: ahorita,
0: muchacho.
5: Ahorita, ahorita.
3: Esa fue por la del oyente del internet.
0: Exacto. Tiene por qué hablarle así a este muchacho.
5: Es que como dicen cosas que no son. ¡Pague! Porque nada es gratis. Hay que pagar.
0: A ver, Nico.
3: Mire, Orlando menos 44.
0: Usted puede, perdón, usted puede exigir música de Wendy Carlos.
3: No, yo creo que para el último repaso sí la exigimos. Ay, Orlando ay, menos 44. Yo menos 37. Jenny menos 23. Y Carl, 3 puntos.
0: Despegamos, por favor. ¿Cómo se ríe este man?
3: Es una hiena.
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